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10: Enseguida les presentamos poesía de Rafael Alberti en su propia voz y cantadas por Soledad Bravo. Iniciaremos con música con el tema Coplas de Juan Panadero. Después el poema Juan Panadero en América. Enseguida música A la soledad me vine. El poema A Pablo Neruda en el corazón. La melodía Tarde de otoño. El poema Cádiz base extranjera y la melodía al pueblo de Brasil.

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Chile, ¿quién podrá olvidarte? 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Siempre tendrá una canción para ti, Juan Panadero, dentro de su corazón. Como los conquistadores, a pie por la cordillera con otros trabajadores. Porque yo, Juan Panadero, con otros trabajadores de España fui chacarero. Chacarero pampeano, una charca en la Argentina y la fortuna en la mano. Pero que nadie se engañe, Juan Panadero con plata gana peso y pierde aire. Como mis sinos volar, la plata se vola a España y yo volé a otro lugar. Hay un español errante y hay otro que no camina. Yo soy de los caminantes.

A la soledad me vine por ver si encontraba el río del olvido. Y en la soledad no había más que soledad sin río. Cuando se ha visto la sangre, en la soledad no hay río del olvido. Lo hubiera y nunca sería el del olvido.

A Pablo Neruda en el corazón. No dormiréis, malvados de la espada, cuervos nocturnos de sangrientas uñas, tristes cobardes de las sombras tristes, violadores de muertos. No dormiréis. Su noble canto, su pasión abierta, su estatura más alta que las cumbres, con el cántico libre de su pueblo, os ahogarán un día. No dormiréis. Venid a ver su casa asesinada, la miseria fecal de vuestro odio, su inmenso corazón pisoteado, su pura mano herida. No dormiréis. No dormiréis porque ninguno duerme. No dormiréis porque su luz os ciega. No dormiréis porque la muerte es solo vuestra victoria. No dormiréis jamás porque estáis muertos.

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Rómulo y Remo, Alberto Moravia. La urgencia del hambre no puede compararse con la de otras necesidades. Prueben a decir en voz alta: necesito un par de zapatos. Necesito un peine. Necesito un pañuelo. Callen un momento para recobrar el aliento y digan luego: necesito una comida. Notarán de inmediato la diferencia. Cualquier otra cosa, pueden ustedes tomarse tiempo para pensarla, buscarla, elegirla, incluso renunciar a ella. Pero en el momento en que se confiesen ustedes que necesitan una comida, ya no tienen tiempo que perder. Deberán encontrar la comida o morirse de hambre. El 5 de octubre de este año, a mediodía, en la Plaza Colona me senté en la barandilla de la fuente y me dije a mí mismo: necesito una comida. Desde el suelo a donde dirigía mis ojos durante esta reflexión, levanté la mirada hasta el tráfico del Corso y lo vi nublado y tembloroso. Hacía más de un día que no comía, y ya se sabe, lo primero que sucede cuando se tiene hambre es ver las cosas famélicas, es decir, vacilantes y débiles, como si las propias cosas tuvieran hambre. Luego pensé que debía de encontrar esa comida, y pensé que si esperaba un poco más ya no tendría ni fuerzas para pensar. Y comencé a reflexionar sobre la manera de encontrarla lo más pronto posible. Desgraciadamente, cuando se tiene prisa, no se piensa nada bueno. Las ideas que se me ocurrían no eran ideas, sino sueños. Subo a un tranvía, le quito la cartera a alguien, me escapo. O bien, entro en un comercio, voy hacia la caja, agarro la pasta, escapo. Casi me dio pánico y pensé: de perdidos al río. Me da lo mismo hacerme arrestar por ultraje a la autoridad. En la comisaría me darán una sopa. En ese momento, un muchacho junto a mí llamó a otro: Rómulo. Entonces, ante aquel grito, me acordé de otro Rómulo que había estado conmigo en el servicio militar. Había tenido en aquella época la debilidad de contarle algunas mentiras. Que tenía dinero allá en mi pueblo, cuando la verdad es que no he nacido en ningún pueblo, sino en las inmediaciones de Roma, en Prima Porta. Pero ahora aquella debilidad me venía muy bien. Rómulo había abierto una trattoria hacia el lado del panteón. Iría allí y comería la comida que necesitaba. Después, cuando llegara la cuenta, echaría mano de la amistad, del servicio militar juntos, los recuerdos. En resumen, Rómulo no me haría arrastrar. Lo primero que hice fue ir al escaparate de una tienda y mirarme en el espejo. Por casualidad me había afeitado aquella mañana con la navaja y el jabón del dueño de mi casa, un ujier de los tribunales que me alquilaba un tabuco. La camisa, sin estar muy limpia, no era una indecencia. Solo hacía 4 días que la llevaba. El traje, por otra parte, de espiguilla gris, estaba como nuevo. Me lo había dado una buena señora cuyo marido había sido capitán mío en la guerra. La corbata, en cambio, estaba deshilachada. Una corbata roja que tendría 10 años. Levanté el cuello y rehice el nudo de forma que la corbata ahora tenía una parte larguísima y otra parte corta. Escondí la parte corta debajo de la larga y me abroché la chaqueta hasta el pecho. Cuando me separé del espejo, quizás por la tensión con que me había examinado, la cabeza me dio vueltas y fui a chocar con un guardia parado en un rincón de la acera. «Mira por dónde andas», me dijo. «¿Es que estás borracho?» Habría querido contestarle: «Sí, borracho de apetito». Me dirigí con paso vacilante hacia el panteón. Sabía la dirección, pero cuando la encontré no pude creer lo que veía. Era una portezuela al fondo de un callejón sin salida, a 2 pasos de 4 o 5 cubos de basura repletos. La muestra, color sangre de buey, llevaba la inscripción: trattoria, cocina casera. El escaparate, también pintado de rojo, contenía en todo y por todo una manzana.
Digo una manzana y no es broma. Comencé a comprender, pero ya me había lanzado y entré. Una vez dentro comprendí todo y durante un momento se redobló mi hambre a causa del desfallecimiento. Pero me armé de valor y fui a sentarme ante una cualquiera de las 4 o 5 mesas en el cuartucho desierto y en penumbra. Una tela sucia detrás del mostrador ocultaba la puerta que daba a la cocina. Golpeé en la mesa con el puño. ¡Camarero! Enseguida hubo un movimiento en la cocina. La tela se alzó. Apareció y desapareció una cara en la que reconocí a mi amigo Rómulo. Esperé un momento, golpeé otra vez y él se precipitó hacia afuera abotonándose a toda prisa una chaqueta blanca, sucia y deformada. Vino hacia mí con un mande, presuroso, lleno de esperanza que me oprimió el corazón. Pero ya estaba en el baile y había que bailar. Le dije, querría comer. Él comenzó a sacar el polvo de la mesa con un trapo. Luego se detuvo y dijo mirándome, pero si eres Remo. Ah, me has reconocido, dije con una sonrisa. ¿Cómo no te voy a reconocer? ¿Es que no estuvimos juntos en la mili? ¿No nos llamaban Rómulo y Remo y la loba por aquella chica a la que cortejábamos juntos? En resumen, los recuerdos. Se veía que sacaba a relucir los recuerdos no porque me tuviera cariño, sino porque era un cliente. Más aún, en vista de que en la tratoria no había nadie, yo era el cliente. No debía de tener muchos clientes y los recuerdos servían también para hacerme una buena acogida. Al final me dio una palmada en el hombro. El viejo Remo. Y después se volvió hacia la cocina y llamó. ¡Loreta! Se alzó la tela y apareció una mujercita corpulenta en delantal, con cara descontenta y desconfiada. Él dijo señalándome, «Este es Remo, de quien te he hablado». Ella me dirigió media sonrisa y un gesto de saludo. Detrás de ella se asomaron los hijos, un varón y una niña. Rómulo continuó, muy bien, estupendo». Repetía muy bien como un loro. Estaba claro que esperaba que yo encargase la comida. Le dije, Rómulo, estoy de paso en Roma. Soy viajante de comercio. Y como tenía que comer en algún sitio, pensé, ¿por qué no ir a comer a casa de mi amigo Rómulo? Muy bien, dijo, ¿qué te hacemos? ¿Espagueti? Desde luego. Espagueti con mantequilla y parmesano. Se necesita menos tiempo para hacerlos y además son más digestivos. ¿Y después qué te hacemos? ¿Un buen filete? ¿Dos tajadas de ternera? ¿Un buen lomo? ¿Escalopines a la manteca? Todas eran cosas sencillas. Habría podido cocinarlas yo mismo en un hornillo de alcohol. Dije con crueldad. Cordero al horno. ¿Tienes cordero? ¿Cuánto lo siento? Lo hacemos por la noche. Está bien. Entonces un filete con huevo montado a la Bismarck. A la Bismarck, claro. ¿Con patatas? Con ensalada. Sí, con ensalada. Y 1 litro. Seco, ¿no? Seco. El hambre nos vuelve crueles. Rómulo estaba quizás más hambriento que yo y en el fondo me complacía en ello. Se alzó la tela y los dos hijos salieron corriendo, dirigiéndose hacia la puerta. Comprendí que Rómulo quizás no tenía en la tratoria ni siquiera el pan. En el momento en que se alzó la tela, entreví a la mujer, que erguida ante el hornillo, reanimaba con el aventador un fuego casi apagado. Él salió después de la cocina y vino a sentarse frente a mí, en la mesa. Venía a hacerme compañía para ganar tiempo y permitir a sus hijos volver con la compra. Movido por la crueldad, le pregunté, «Has conseguido un local que está muy bien, ¿eh? ¿Qué tal te va?» Él contestó bajando la cabeza. «Bien, va bien. Claro que está la crisis. Y hoy además es lunes. Pero habitualmente no se puede uno mover de gente que hay. Has logrado situarte, ¿eh?» Me miró antes de contestar. Tenía una cara grasienta, redonda, como conviene a un fondero, pero pálida, desesperada y con barba crecida. Dijo, «También tú te has situado.
contesté negligente. Ah, no puedo quejarme. Saco unas 100 o 150 mil liras al mes, pero trabajo duro. Nunca tanto como nosotros. Hombre, ¿qué quieres que te diga? Vosotros los fonderos estáis sobre terciopelo. La gente puede prescindir de todo, pero debe comer. Apuesto a que incluso has ahorrado dinero. Esta vez cayó, limitándose a sonreír. Una sonrisa realmente desgarradora que me dio pena. Dijo finalmente, como haciéndose a un clavo ardiendo. Mi viejo Remo, ¿te acuerdas cuando estábamos juntos en Gaeta? En resumen, quería los recuerdos porque se avergonzaba de mentir y también porque quizás aquel había sido el mejor momento de su vida. Esta vez me dio demasiada pena y lo contenté diciendo que me acordaba. Se reanimó enseguida y empezó a hablar, riéndose incluso. Entró el niño sosteniendo con las dos manos de puntillas, como si fuera el Santísimo, un litro de vino. Rómulo me sirvió de beber y también se sirvió él, tan pronto como lo invité a hacerlo. Con el vino se volvió aún más locuaz. Se ve que estaba también en ayunas. Así, charlando y bebiendo, pasaron 20 minutos y luego, como en un sueño, vi que regresaba la niña. Pobrecilla. Sostenía con sus bracitos contra el pecho un paquete en el que había de todo un poco. El papel de estraza del filete, un huevo envuelto en papel de periódico, el panecillo en papel parafinado, el ramillete verde de la ensalada y, según me pareció, también una botellita de aceite. Se fue derecha a la cocina, seria y contenta. Y Rómulo, mientras pasaba, se desplazó un poco en su silla para ocultarla. Sentí que la madre decía no sé qué a la hija y que la hija se excusaba respondiendo bajito: no han querido darme menos. En resumen, miseria, completa, absoluta, casi casi peor que la mía. Pero tenía hambre y cuando la niña me trajo el plato de espagueti, me arrojé sobre ello sin remordimientos. Más aún, la sensación de comer de gorra a costa de una gente tan pobre como yo me dio más apetito. ¿Quieres probarlo? Le propuse. Están buenos, no hay que decirlo. Después de los espaguetis, la niña me trajo el filete con el huevo encima y la ensalada. Y Rómulo, quizás avergonzado de estar contándome los bocados, volvió a la cocina. Comí solo y mientras comía, advertí que estaba casi borracho de comida. ¡Ay, qué bueno es comer cuando se tiene hambre! Me metía en la boca un trozo de pan, tomaba luego un sorbo de vino, masticaba, tragaba. Hacía años que no comía tan a gusto. La niña me trajo la fruta y yo quise también un pedazo de parmesano para comérmelo con la pera. Cuando acabé de comer, me arrellané en la silla con un mondadientes en la boca y toda la familia salió de la cocina y vino a ponerse de pie ante mí, mirándome como a un objeto precioso. Su mujer, con el rostro grasiento y tiznado con la huella de unos dedos de polvo de carbón, estaba muy triste. Miré a los niños, pálidos, desnutridos, con los ojos más grandes que la cabeza. De pronto me dieron pena y al mismo tiempo sentí remordimiento. Y mucho más cuando la mujer dijo: ah, si tuviéramos clientes como usted, aunque no fueran más que 4 o 5, entonces podríamos respirar. ¿Por qué? Pregunté haciéndome el ingenuo. ¿Es que no viene gente? Sí, viene alguna, dijo ella, sobre todo por la noche, pero son gente pobre. Traen sus envoltorios, encargan vino, poca cosa, un cuarto o un vaso, y por la mañana nunca enciendo el fuego. Total, no viene nunca nadie. Rómulo dijo: ah, déjame en paz con tus lloriqueos, me das mala suerte. La mala suerte nos la das tú, contestó inmediatamente la mujer. Todo esto se lo decían mientras yo, medio atontado por el bienestar, pensaba en la mejor manera para salir con bien en el asunto de la cuenta. Luego, providencialmente, Rómulo tuvo una explosión de furia. Levantó la mano y le dio una bofetada a la mujer. Ella no vaciló. Corrió a la cocina y salió con un cuchillo largo y afilado,
de esos que sirven para cortar las lonchas de jamón. Gritaba, ¡te mato! Y corrió hacia él con el cuchillo alzado. Él, aterrado, echó a correr por la trattoria derribando las mesas y las sillas. La niña, entretanto, había estallado en llanto. El niño se había ido también a la cocina y ahora blandía un rodillo de amasar. No sé si para defender a su madre o a su padre. Comprendí que este era el momento propicio. Me levanté diciendo, ¡calma! ¡Qué diablos! ¡Calma! ¡Calma! Y mientras seguía repitiendo lo mismo, me encontré fuera de la trattoria, en el callejón. Apresuré el paso, doblé la esquina. En la plaza del Panteón recobré mi paso normal y me dirigí hacia el corso.

0: dejar.
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1: Desde tiempo atrás, en la época de lluvias, uno de los problemas más sentidos en las ciudades son las inundaciones. Al parecer, el alcantarillado nunca es suficiente. Pero si de por sí ese siempre ha sido el problema, ahora con el incremento en la falta de orden para una correcta recolección de los residuos sólidos y también el incremento de las malas costumbres, como tirar basura en cualquier lugar de la ciudad donde se nos ocurre, sin buscar depositarla debidamente donde debe ser o guardarla y llevárnosla a nuestra casa, pues es más evidente que las inundaciones crecen en número y en volumen. Te compartimos un audio que, aunque tiene más de un lustro, que fue publicado como noticia en redes sociales, concretamente en Imagen Noticias, nos puede hacer pensar en qué estamos haciendo y hacia dónde vamos llevando la problemática social con actos tan aparentemente pequeños como tirar un chicle en la vía pública. Porque en el audio nos señalan cómo, solo para retirar cada chicle que tiramos en la vía pública, es necesario hacer un gasto de 2 pesos 50 centavos aproximadamente. Imagínate, eso hace un poco más de 6 años. Quizás el costo actual sea de unos 7 a 10 pesos de ahora. Nos sale caro, muy caro a todos los ciudadanos estos descuidos. Y sí, dan ganas de reclamar a quienes vemos que lo hacen. Divulguemos esta información. Va audio.
2: Y es que la basura en la calle provoca demasiados daños a nuestra ciudad y a nuestras casas, afectando, por supuesto, nuestra forma de vida. Chéquese, no me cree, chéquese estos datos.
3: Al menos un tercio de las 338 inundaciones registradas en el Distrito Federal el pasado jueves fueron provocadas por la acumulación de basura en alcantarillas, algo que nos debe preocupar y que se debe atender. El jueves pasado se recolectaron 28 metros cúbicos de basura en el Bajo Puente en San Antonio y Periférico. El cúmulo de desechos generó una inundación de 1 metro con 80 centímetros. En el punto, llovieron 74.9 litros por metro cuadrado, lo que sobrepasó la capacidad de bombeo instalada, que es de 30 litros por metro cuadrado. En septiembre pasado, el jefe de gobierno del Distrito Federal, Miguel Ángel Mancera, anunció una campaña para concientizar a la población de no tirar basura ni chicles en las calles. Señaló que por cada goma de mascar que se tiene que retirar de la calle, es necesaria una inversión de 2 pesos con 50 centavos. El gobierno capitalino indicó que los índices de basura son demasiado grandes, por lo que para quitar los tapones de basura que obstruían las coladeras se tuvieron que utilizar cargas de dinamita. Diariamente en la Ciudad de México se generan entre 11.000 y 13.000 toneladas de basura. De ese total, 5.000 toneladas se destinan a una planta de composta. 3.000 toneladas más se mandan compactar, pero otras 3.000 se quedan en las calles, afectando el sistema de drenaje. Es necesario crear conciencia de que al tirar basura, el daño no es para los demás, sino para todos, incluyendo a quien tira basura.
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16: Del Sistema Zacatecano de Radio y Televisión, sin dejar de lado la frecuencia del 97.9 FM Radio Zacatecas. Nuestros teléfonos en cabina, ya los conoce usted, 492-688-1546 para que nos llame, o bien escríbanos vía WhatsApp al 492-179-6589. Lo mejor es que podemos estar en contacto directo. Vamos a cuestiones del clima, porque a diferencia del fin de semana, pues este lunes afortunadamente ya no tuvimos lluvia. Incluso alrededor del mediodía hubo intervalos de sol y nubes, mucho más sol que las nubes, pero el cielo se volvió a nublar por la tarde. A esta hora tenemos una temperatura de 17 grados centígrados. Para mañana martes amaneceremos con el cielo nublado, y aunque se despejará para tener un sol brillante a mediodía, está pronosticado que llueva por la noche, así que tome sus precauciones. La temperatura mínima será de 12 y la máxima de 21 grados centígrados. Bien, es momento de cerrar el día con la información más importante ocurrida en las últimas horas.
17: En marcha Centro Estatal de Inteligencia. Arranca campaña de vacunación. Histórica inversión para el campo zacatecano.
16: Y bien, a diferencia de otros noticieros, iniciamos hoy con cuestiones del clima, ya que el gobierno del estado se mantiene alerta para, en caso de ser necesario, atender y brindar auxilio a la población que pudiera verse afectada por las lluvias que provoque el huracán Simón, que pasará por las costas de Jalisco y que hasta esta mañana se mantenía en categoría 3. Le platico que el secretario general de Gobierno, Rodrigo Reyes Buguerza, informó que la Administración Estatal, a través de la Coordinación de Protección Civil y la Fuerza de Tarea General Codina, están pendientes de la situación climatológica con el propósito de brindar apoyo. Se mantienen en operación albergues en varios municipios de la entidad. Se esperan fuertes lluvias durante la presente semana, además de bajas temperaturas, por lo que el funcionario recomendó a la población mantener las medidas de prevención necesarias y estar informados sobre las condiciones meteorológicas. Para este lunes esperan chubascos con lluvias puntuales fuertes, sobre todo en la región oeste de la entidad zacatecana, y rachas de viento de 30 a 50 kilómetros por hora y temperaturas, sobre todo durante la madrugada, de 0 a 5 grados. Así que hay que protegerse. Conjuntamente con el Coordinador Estatal de Protección Civil, Jorge Luis Gallardo Álvarez, el secretario informó que para el martes se pronostican intervalos de chubascos en la región oeste y también sur de Zacatecas, mientras que para el miércoles pudieran registrarse lluvias fuertes, muy puntuales en el resto de la semana, con chubascos y lluvias puntuales fuertes. Esto en el resto de la entidad. Las temperaturas durante las madrugadas se mantendrán entre los 0 y los 5 grados, por lo que se pidió a la población tomar medidas preventivas necesarias al momento de conducir, pues pudiera continuar la niebla, como se ha registrado en las últimas horas, principalmente durante las mañanas. Así es, la cuestión del clima, importante mantenerse alerta, y ya lo sabe usted, si sale y maneja, hágalo con mucha precaución.

0: La prevención, investigación y respuestas de la Corporación de Seguridad a través del uso de la inteligencia, tecnología y análisis de información para combatir el crimen. En el evento reconoció a los operativos y a los mandos policiales por su participación y entrega por mantener la fortaleza de la institución y de Zacatecas, toda vez que dijo que este espacio representa un faro de paz y esperanza, confianza y seguridad.
1: Aquí será un simbolismo, un faro de paz, un faro de esperanza, un faro de confianza. Lo expresó muy bien el embajador. Debo de decirle que hasta se nos adelantó, porque todavía no he podido yo apreciar en su esplendor, salvo el video que me mandó Sonduk, de ese destello de luz, porque en efecto se colocaron 4 faros a los 4 puntos cardinales para poder, a través del simbolismo, reflejar esa luz de paz, esa luz de esperanza, para, como lo relató el embajador, iluminar a toda esta zona metropolitana. Nos falta más, porque en efecto, dado la expresión, me llama a que, a través de un gran simbolismo, en verdad quiero un faro de paz, de esperanza, de confianza, de seguridad, que eso es lo que será esta gran fortaleza. Lo vamos a lograr.
0: El secretario de Seguridad Pública, Arturo Medina Mayoral, señaló que el centro permitirá transformar la información en decisiones estratégicas y estas, a su vez, en acciones concretas. Precisó que la seguridad también se construye desde las calles, las colonias y las comunidades, y que la entrega de puntos de monitoreo vecinal en Guadalupe responde a que la participación ciudadana es indispensable para consolidar entornos más seguros.
2: Zacatecas ha emprendido un proceso de fortalecimiento de sus instituciones de seguridad, convencido de que los desafíos actuales requieren no solamente la mayor presencia policial, sino también mejores herramientas para prevenir, identificar y atender oportunamente las situaciones que ponen en riesgo la integridad de las familias en sus actividades cotidianas. Este Centro Estatal de Inteligencia representa precisamente esa visión: contar con capacidades que permitan transformar la información en decisiones estratégicas y estas, a su vez, en acciones concretas que contribuyan a preservar la seguridad de las y los zacatecanos. Sin embargo, sabemos que la seguridad no se construye únicamente desde los centros de inteligencia, sino también desde las calles, las colonias y las comunidades donde diariamente se desarrolla la actividad de nuestra sociedad. Por ello, este día también se realizará la entrega de un destacamento de seguridad móvil, el DERES Móvil Pinos, que permitirá fortalecer la presencia operativa de corporaciones y ampliar su capacidad de respuesta ante las necesidades de seguridad en las distintas regiones del estado. De igual manera, la entrega de equipo y equipamiento constituye una acción importante para continuar fortaleciendo a las instituciones de seguridad pública municipal, reconociendo que la construcción de la paz requiere corporaciones preparadas, equipadas y capaces de responder a las necesidades de la población.
0: El embajador de la República de Chile en México, Francisco Javier Chauán Chauán, destacó que las herramientas de analítica e inteligencia artificial de este centro permiten dar con bandas delictivas y de articularlas, con capacidad de seguimiento con orden judicial, búsqueda en fuentes abiertas a partir de un rostro y seguimiento de placas.
3: Te quiero señalar que hoy día pueden estar tranquilos. Y pueden estar tranquilos porque están en buenas manos. Hay capacidad operativa, hay analítica y hay, por supuesto, capacidad para construir nuevos escenarios.

0: Si ustedes ven tan solo algunas cifras, las cifras de los homicidios dolosos y cómo han evolucionado los distintos gobiernos y finalmente cómo han descendido de manera drástica en el último año, el actual muestra tan solo que son dolorosos, por supuesto, también. Cada homicidio representa una situación dramática, hay familias, pero ha bajado de manera drástica. Este año, hasta octubre, hasta hoy, hay 63 homicidios dolosos. Pero si uno lo compara con los 1.741 que recibió justamente el gobernador, muestra efectivamente que hay capacidad operativa y hay capacidad para la articulación. Y eso es fundamental.
1: El secretario ejecutivo del Sistema Estatal de Seguridad Pública, Manuel Eduardo Flores Onduc, explicó que el complejo C5I cuenta con más de 7.500 metros cuadrados y que los recursos se destinaron a tecnología, infraestructura, equipo y equipamiento en una inversión histórica. Informó que se despliegan puntos vecinales inteligentes en los 58 municipios y recordó que Zacatecas es el número uno nacional con 113 arcos carreteros vehiculares, todos vinculados al nuevo centro. Con imágenes de Miguel Correa para N24. Noticias y Radio Zacatecas, Tere Muñoz.
2: En este mismo tenor, Zacatecas cuenta con un plan para generar paz y seguridad. Así lo afirmó el embajador de Chile en México al visitar las instalaciones del C5, donde reconoció el trabajo implementado por el gobierno del estado para reducir el número de homicidios.
1: El embajador de Chile en México, Francisco Javier Chaguán, reconoció al gobernador David Monreal Ávila por la estrategia implementada en materia de seguridad y destacó que en Zacatecas se hace el trabajo para enfrentar el crimen organizado con un plan que permitirá sostener la baja consistencia de los homicidios dolosos. Durante la conferencia semanal La Informativa, el diplomático relató que hizo un recorrido por las instalaciones del Centro de Coordinación, Comando, Control, Comunicaciones e Inteligencia, donde dedicó prácticamente toda la jornada a observar cada una de las aplicaciones tecnológicas y afirmó que las herramientas que pudo apreciar muestran que hay un plan para generar paz y seguridad.
0: Muestran efectivamente que hay un plan para generar paz y seguridad. Y en ese contexto, por supuesto, destacar las facultades y las competencias de las herramientas que hoy día tiene este centro de inteligencia, por una parte. El segundo, poder apreciar el liderazgo del equipo. Quiero destacar en forma muy especial al general y también al secretario por el tremendo trabajo que han podido desplegar. Y en el día de ayer me he comunicado con el canciller chileno y también con el ministro de Seguridad para que puedan venir a ver la experiencia justamente de este centro de inteligencia. Yo he visitado varios de aquellos en distintas partes del mundo. Pocos con las herramientas que tiene este. Y por tanto yo me atrevería a avisar, gobernador, felicitarlo primero y segundo decirle que la baja consistente de homicidios dolosos se va a sostener. Básicamente porque usted está enfrentando el tema de la inseguridad y el tema de los homicidios dolosos con decisión. Desde Chile estamos observando, les quiero contar que además estamos iniciando un trabajo con el Estado contiguo, con Aguascalientes, donde estamos trabajando con el fiscal general, donde también van a venir tres gobernadores de Chile en los 5, 6 y 7 a un encuentro internacional de seguridad. También estuvimos en el C5 de México, pero un centro de inteligencia de esta naturaleza no habíamos visto. No estoy hablando de México, no habíamos visto también en muchos lugares del mundo. Por tanto, yo quiero decirle que acá y felicitarlo porque se está haciendo el trabajo que hay que hacer para enfrentar al crimen organizado.
1: Explicó que dicha aplicación permitirá la persecución de delito de manera sistemática, así como el control de sujetos sospechosos de participar en hechos delictivos, por lo que reconoció también el liderazgo del equipo de seguridad estatal y la coordinación entre corporaciones.
0: Que las herramientas puestas al servicio justamente de la policía, que además colabora. Quiero decirle que también me he encontrado con esa relación de que todas las policías dialogan y son capaces de poner lo mejor de sí para enfrentar una situación que, si uno analiza las cifras, efectivamente este era uno de los estados más calientes, y cómo en definitiva se ha ido enfriando, generando a través del diálogo de paz y seguridad, y por otra parte con este plan que pone justamente a este C5 Plus, como uno de los que tiene mejores herramientas. Pero el centro de inteligencia lo quiero relevar, porque efectivamente tuve la oportunidad, como prácticamente todo el día, de observar cada una de las aplicaciones que van a permitir la persecución del delito de manera sistemática y también un control justamente de aquellos sujetos sospechosos justamente de provocar hechos delictivos.
1: El representante diplomático informó que ya se comunicó con el canciller chileno y con el ministro de Seguridad de su país para que visiten Zacatecas y conozcan la experiencia del Centro Estatal de Inteligencia, y les compartió información sobre las tecnologías con las que cuenta, seleccionadas entre las más avanzadas de distintas partes del mundo.
0: Se ha seleccionado las tecnologías más avanzadas de distintas partes del mundo. Y eso habla efectivamente de las capacidades que están disponibles. Por tanto, queremos desde Chile señalar que esperamos que el Fondo Conjunto Chile-México nos permita traer a policías desde Chile a Zacatecas, y por el contrario también, o adicionalmente, llevar a los especialistas del control de la seguridad de Zacatecas hacia nuestro país. La delincuencia, el crimen organizado y los grupos delictivos no se enfrentan de alguna manera escondiendo la cabeza, sino que enfrentando las cifras y logrando finalmente con herramientas, con capacidades desplegadas en los territorios, bajar de manera sustantiva justamente esa cifra. Y esa cifra no solamente, le quiero decir, gobernador, que también estudié otros tipos delictivos. Y le quiero señalar que la baja no solamente se aprecia en homicidios dolosos, sino que usted seguramente lo va a hacer en algún minuto, la posibilidad de extenderla a otros tipos de delitos, y va a apreciar justamente esa rebaja sostenida y sustantiva.
1: Con imágenes de Miguel Correa para N24 Noticias y Radio Zacatecas, Tere Muñoz.
2: Y continuando con el tema de la seguridad, la inauguración del Centro Estatal de Inteligencia Zacatecas representa un respaldo muy importante a las acciones que impulsa el Ayuntamiento de Guadalupe para fortalecer la prevención, mejorar la capacidad de respuesta y contribuir a la tranquilidad de las familias guadalupenses, mediante la coordinación entre los distintos órdenes de gobierno, obviamente. El alcalde José Saldívar afirmó que en la localidad se han realizado festivales, el más reciente, el 8º aniversario como Pueblo Mágico, el cual reunió a cientos de familias en el Jardín Juárez. Lo que dijo demuestra que en Guadalupe se ha logrado recuperar la sana convivencia en los espacios públicos. Durante el evento, que reunió autoridades estatales y municipales, representantes de corporaciones de seguridad y otros sectores, se destacó la importancia de sumar esfuerzos y capacidades para avanzar en la construcción de entornos más seguros para las y los zacatecanos. Saldívar agradeció el respaldo del gobernador David Monreal Ávila y reiteró la importancia de mantener una coordinación permanente que permita fortalecer las estrategias de prevención y seguridad en el municipio. La inauguración del nuevo Centro Estatal de Inteligencia Zacatecas, dijo Saldívar, constituye un espacio estratégico para el fortalecimiento de las capacidades institucionales en materia de seguridad, mientras que la entrega de equipamiento a Guadalupe refrenda la colaboración entre el gobierno del estado y la administración municipal. Con estas acciones, el gobierno de Guadalupe, encabezado por Pepe Saldívar, refrenda su compromiso de continuar trabajando de manera coordinada con los gobiernos de Claudia Sheinbaum y David Monreal para impulsar medidas preventivas y contribuir al bienestar, la tranquilidad y la seguridad de las familias en el municipio de Guadalupe. Bien, hasta aquí los temas de seguridad, y ahora nos vamos a información de salud. Y le comento que para esta época invernal se tiene programada la aplicación de más de 550,000 dosis contra la influenza y alrededor de 32,000 vacunas contra el virus del papiloma humano.
3: Con el inicio de la temporada invernal, la Secretaría de Salud puso en marcha la campaña de vacunación 2026-2027 con la aplicación de más de 550 mil dosis contra influenza y alrededor de 32 mil vacunas contra el virus papiloma humano. El secretario de Salud, Oswaldo Pinedo Barrios, destacó la importancia de reforzar las acciones preventivas y mantener la protección, particularmente entre niñas, niños y adolescentes, con énfasis en estudiantes de nivel primaria y secundaria.
4: La vacunación contra el VPH es una inversión en su salud futura. Los cánceres que nos aquejan ahorita porque en su momento no hicimos esa prevención, debemos de combatirlas. ¿Para qué? Para que ustedes cuando lleguen ya a la edad adulta no tengan ese riesgo o disminuyan ese riesgo. Además, en lo que respecta a la temporada invernal, durante estos próximos meses, recuerden que se incrementan las enfermedades respiratorias, las complicaciones, y a fin de no tener tantas complicaciones, tener menos hospitalizados, tener menos riesgos, como ya le dije, menos riesgos de muertes, hay que intensificar esa vacunación y llegar a toda la población. Acérquense a los centros de vacunación, a los puestos de vacunación, a las brigadas que estarán ahora sí que en todo el estado.
3: Por su parte, Jorge Luis Saucedo Hernández, director del Centro Estatal de Vacunología, señaló que uno de los objetivos será reforzar la inmunización contra el VPH debido al rezago que se ha presentado en campañas anteriores ante la falta de interés o participación de algunos padres de familia. Destacó que es necesario que atiendan a los llamados de autoridades estatales y sanitarias y permitan que sus hijos reciban esta protección en las edades establecidas, al considerar que la vacuna representa una de las principales medidas para prevenir enfermedades asociadas con este virus.
5: Se va a centrar principalmente en las escuelas. Las escuelas son las que van a estar recibiendo al personal de salud. Se va a estar vacunando a las niñas y niños, bien importante, ya, anteriormente solamente eran niñas. Es el segundo año que vamos a estar vacunando a niños de quinto año de primaria, así como niños de sexto año de primaria que no se hayan vacunado el año pasado y niñas de entre 12, 13, 14, 15 y 16 años que también no hayan sido vacunadas por alguna razón, que en su momento no hayan aceptado la vacuna, ya la acepten.
3: Como parte de la estrategia para enfrentar la temporada de frío, también se contempla la aplicación de más de 200 mil vacunas contra COVID-19, correspondientes a los biológicos de Moderna y Pfizer.
5: La de COVID arriba el día de hoy al estado, van a ser más de 200 mil dosis que se van a estar aplicando también generalmente al mismo grupo de edad. Las vacunas que vamos a tener en Zacatecas van a ser Pfizer y Moderna, y conforme nos vayan llegando, pues las vamos a ir distribuyendo a las unidades de salud para que estén disponibles en los centros de salud.
6: Se van a aplicar 200 mil en esta jornada.
5: Exactamente, se espera aplicar un poquito más de 200 mil dosis en la temporada invernal.
3: Con imágenes de Juan Carlos González para N24 Noticias y Radio Zacatecas, Franco Elizondo Márquez.
2: Y en este mismo tema de salud, le platico que para enero del próximo año Zacatecas contará con 384 nuevos consultorios que forman parte de la estrategia para ampliar la cobertura médica en el estado. Así lo dio a conocer el secretario de Salud, Oswaldo Pinedo.
3: Representantes de la Secretaría de Salud de Zacatecas sostuvieron reuniones de trabajo en la Ciudad de México con autoridades federales para avanzar en la integración de servicios de atención primaria que ofrecerán nuevos consultorios anunciados por la entidad. El secretario de Salud, Oswaldo Pinedo Barrios, confirmó el encuentro y señaló que se trabaja en la coordinación de los servicios que brindan a estos espacios, contemplados en la estrategia para ampliar la cobertura médica en el estado.
7: Hasta la última información que traíamos eran 384. Eso fue la semana pasada. Hoy hay reunión justamente ahorita a las 9:30 de la mañana para ver si hay un aumento o se queda como está. Entonces creo que por lo menos con los 380 consultorios que hay es una cantidad suficiente para poder lograr en todo el estado esa cantidad de atención a la población rural, de la población urbana, porque se abre no solo a urbana, se abre a rural también, entonces es compartido el tema.
3: Pinedo Barrios informó que ya comenzó la búsqueda de los médicos generales que estarán asignados a cada uno de los consultorios, además de que se inició con la solicitud de las más de 120 claves de medicamentos que tendrá cada espacio para garantizar el abasto y realizar los ajustes correspondientes en materia de medicamentos. El proyecto contempla casi 400 nuevos consultorios de atención primaria en Zacatecas, con los que se pretende acercar los servicios médicos a toda la población.
7: Se supone que ahorita ya está por llegarnos el equipamiento de los consultorios. Ya de hecho nos pidieron el espacio en almacén estatal. Ya dimos el espacio, la cantidad de consultorios que van a llegar. Ahorita está la convocatoria justamente para médicos y enfermeras para poder cubrir esa necesidad, que pueden ser uno por consultorio, puede ser médico, puede ser enfermera, pero en algunos lugares, si hay la posibilidad, se puede dar hasta en dos turnos, sobre todo lugares o espacios donde haya la posibilidad de que haya más cantidad de población. En el tema de insumos, va a haber un stock de medicamento ya preestablecido, donde son alrededor de 120 claves que son la atención, para atenciones principales como diabetes, hipertensión, gripas, casos de diarreas, situaciones de enfermedades así muy rápidas que requieran la atención inmediata, sin cita, con atención gratuita. Entonces ese es un tema, y se supone, o la idea es, de que lleguen los insumos o ese stock de medicamentos a cada uno de los consultorios de todo el estado.
3: Insistió que se busca fortalecer el primer nivel de atención con servicios de prevención, diagnóstico, seguimiento de enfermedades crónicas y atención de padecimientos de baja complejidad, por lo que los nuevos consultorios comenzarán a operar a partir de enero de 2027. Con imágenes de Juan Carlos González para N24 Noticias y Radio Zacatecas, Franco Elizondo Márquez.
2: Vamos ahora a temas de turismo, pero también del deporte. Y le platico que con la realización del Ultraman y la carrera panamericana, eventos de talla internacional, Zacatecas se consolida como un importante polo para el turismo deportivo.
1: Zacatecas se prepara para un reto de talla internacional. Del 16 al 18 de octubre será sede del Ultraman México 2026, una de las pruebas de resistencia más exigentes del mundo. Durante tres días, atletas nacionales e internacionales pondrán a prueba su fuerza, disciplina y determinación al recorrer 515 kilómetros a través de tres grandes desafíos: natación, ciclismo y carrera. Así lo dio a conocer el secretario de Turismo, Leroy Barragán Ocampo, durante la conferencia semanal La Informativa.
8: De eventos de talla internacional y que sus características, su altura, su calidez de su gente y el patrimonio cultural, histórico y arquitectónico que tenemos es un atractivo mundial que aquí con estos eventos se viene a demostrar una vez más que tenemos esa capacidad para organizarlos, y que el apoyo del gobernador a los eventos deportivos desde el inicio de su gobierno han estado manifiestos. O sea, viernes 16, allá en Jerez, en la disciplina de natación, salen de aquí a las 5 de la mañana para estar a las 6 allá en la presa. En esta presa del Cargadero en Jerez se tiene un nado de 10 kilómetros, en un circuito de un kilómetro, 10 kilómetros que empieza a las 7 de la mañana, y a partir de las 10 de la mañana, que se tiene previsto que salga el primer atleta, inicia la carrera de ciclismo hacia Zacatecas. Son 140 kilómetros que estarán recorriendo. El segundo día es la etapa de ciclismo. Ahí se van a recorrer 281 kilómetros, y igual forma, a las 6 de la mañana se cita a los atletas allí en el Acoparque para que de ahí salgan a esta segunda etapa. 281 kilómetros tendrán que recorrer. Luego el día 3, este día domingo, tendremos la etapa de la carrera del doble maratón. Son 84 kilómetros. Igualmente se cita a las 6:30 de la mañana ahí en esta ocasión será en el Hotel Parador, para ahí trasladarse a la gasolinera de Cieneguillas, ahí por la Coca-Cola, y de ahí, en punto de las 7 horas, inicia la etapa de carrera doble maratón, 84 kilómetros.
1: Con el respaldo del gobernador David Monreal Ávila, la entidad será por segundo año consecutivo sede del Ultraman. Al respecto, la exnadadora francesa, ganadora de 3 medallas en los Juegos Olímpicos de Atenas 2004, Laure Mandou, manifestó su beneplácito por encontrarse en Zacatecas.
9: Soy muy orgullosa de estar aquí. Porque primero que todo, antes de venir, no sabía nada de Zacatecas. Ni dónde está, ni lo que ha pasado antes aquí, todo. Y hace 10 días que estamos aquí, y de verdad, lo que he visto en la presentación es la realidad. Porque me siento bien aquí, me siento bien, soy una chica con ojos azules, soy una gringa, pero me siento en seguridad en la ciudad. Podemos ver al centro de la ciudad la policía y todo el trabajo que se hace. Y puedo correr cada día en la ciudad, puedo hacer bici, es tranquilo. So, gracias por su trabajo. Si puede venir a ayudar en Francia, porque hay problemas. Si no, estoy aquí para hacer el Ultraman, porque he elegido México, porque me gustan los mexicanos. Es muy simpático estar aquí. De verdad. Y, es en la montaña, soy una chica de la montaña, so para mí es natural venir aquí por mi primer Ultraman. Vamos a ver si voy a ganar o si él va a ganar. Pero muchas gracias, muchas gracias. Soy muy orgullosa de estar aquí.
1: El secretario de Seguridad Pública, Arturo Medina Mayoral, dijo que para estas actividades se contará con una estrategia que se ha venido implementando desde varios eventos y que se ha logrado mantener saldo blanco.
10: Esa es la bondad de la estrategia, la reestimación. Ir viendo los lugares donde se puede presentar algún foco rojo y la ajustamos con el apoyo del Ejército, la Guardia Nacional y desde luego las policías de investigación y la Fuerza de Reacción Inmediata. Y así arrancamos. El señor gobernador dio ahorita unos resultados por años y esos años están reflejados aquí, en esta ruta de trabajo, que son las fases de la estrategia. Primero el diagnóstico situacional que nos permitió reorganizarnos, hacer realmente operativa a la gente, que trabajaran los turnos que les deberían de trabajar, recorrieran los municipios, las comunidades y desde luego las carreteras. La segunda fase, como lo explicó precisamente en el año, ya para el año 22 y 23, reflejados en esta segunda fase, que fue la contención. Ya no solo se contuvo, sino se fue bajando el homicidio que es el que más lacera a la ciudadanía. Seguimos con la tercera fase, que es la disminución, y se puede ver en el 2024 una disminución considerable, 2025 abajo, y el 2026 con unos buenos resultados que cada día lo analizamos para que no se presenten delitos, ni secuestros, ni homicidios, ni de esos delitos de alto impacto. Y estamos en la consolidación ahorita, como dice el señor gobernador, efectivamente tenemos que dejar un procedimiento y un protocolo para poder continuar todo el tiempo, todos los años que sea necesario. Y en esta consolidación es lo que estamos haciendo.
1: El gobernador destacó que esta segunda edición forma parte de un cierre del 2026 muy importante en el marco del Año del Progreso y que la competencia se trata de un verdadero desafío. Es la máxima prueba para el ser humano.
11: El gusto por esta carrera. Entiendo que en esta segunda edición algunos repiten, otros vienen nuevos, pero con un gran atractivo. Es un verdadero reto, desafío, ya lo vieron, 280 kilómetros en bicicleta, 80 y tantos en el doble maratón, o sea, es la máxima prueba para el ser humano, es la máxima, ¿no? Su máxima expresión, y se celebra acá, es de calidad mundial, por eso vamos a dar todas las facilidades a los estudiantes de, solo atraviesa un día, el viernes, ¿no? Pero tienen oportunidad de disfrutar de este gran espectáculo.
1: La competencia reunirá a atletas de al menos 11 países en un recorrido de nado, ciclismo y doble maratón, por lo que municipios de Jerez, Fresnillo, Villanueva y la capital del estado serán testigos. El Ultraman con raíces en Kona, Hawái, celebra 40 años de historia. Su formato oficial contempla 515 kilómetros en 3 días y a lo largo de su trayectoria al menos 2.000 atletas han logrado concluirlo. En México solo se realiza en Zacatecas y en esta edición participarán deportistas de países como España, Alemania, Francia, Suiza, Suecia, Canadá, Estados Unidos, Brasil, Argentina, Chile y México. Con imágenes de Miguel Correa para N24 Noticias y Radio Zacatecas, Tere Muñoz.
2: Vámonos ahora a temas de educación. Ya que a diferencia de otros años, hoy en el 2026 la Universidad Tecnológica del Estado de Zacatecas tiene finanzas sanas, lo que beneficia no solo a docentes y trabajadores, sino también a toda la comunidad estudiantil.
12: Violeta Cerrillo Ortiz, rectora de la Universidad Tecnológica del Estado de Zacatecas, aseguró que hay estabilidad institucional al arranque de este ciclo escolar 2026-2027. Destacó que financieramente hay suficiencia presupuestal y, a la par, hay acuerdos convenientes con las y los trabajadores, por lo que llegarán bien al cierre de año.
13: Afortunadamente, ahorita estamos en un periodo de mucha estabilidad de la Universidad Tecnológica. Ha habido mucha voluntad de ambas partes, de la parte sindical, de la parte de la rectoría también. La mediación de la Secretaría de Educación pues ha sido fundamental para poder hacer compromisos con los compañeros del sindicato, cumplirlos, y que también cuando es algo que no depende tanto del Estado o de la universidad, pues que también ellos nos apoyen con gestión en dirección general, pero también con la paciencia de informarle ellos a los trabajadores, pues que sí vamos a sacar los asuntos, pero que vamos poco a poco, que hay que tener paciencia. Entonces, nosotros afortunadamente la Universidad Tecnológica en el tema financiero, este 2026 nosotros cerramos el año sin conflictos y aparte con la buena noticia de que nosotros no vamos a requerir recurso extraordinario. Nosotros ya tenemos el recurso para cerrar el año.
12: Recalcó que en esta ocasión no va a ser necesario solicitar recurso extraordinario e incluso si se llegara a concretar el incremento salarial en próximas semanas, este también estaría cubierto, salvo algunos bonos del contrato colectivo de trabajo para los cuales no hay fecha específica. Para dispersar a la base docente y administrativa, reiteró que no hay pendientes.
13: Todas las prestaciones de contrato colectivo se van a pagar, todas están cumpliendo. En este mes me parece que tenemos dos compromisos que ya los tenemos también contemplados, entonces nosotros esperamos que sigamos así y lo que vamos a hacer es trabajar para que el próximo año pues sea igual, que desde el presupuesto lo hagamos. También decirte que lo que nos ha ayudado mucho a la universidad es que pues gracias a este saneamiento financiero que hemos hecho, hemos podido estar recuperando como proyectos que a la universidad le dejan ingreso. Okay. Y eso nos ayuda mucho. Por ejemplo, ahora tenemos la purificadora que la presentamos en el aniversario. Hemos hecho un esfuerzo enorme por tener estas condiciones en la Universidad Tecnológica y lo hacemos como, pues obviamente, porque lo que nos exige la sociedad, lo que nos exigen los alumnos, lo que nos exigen los padres de familia, pues es que no cerremos la universidad.
12: Cerrillo Ortiz aseguró que al no tener un conflicto abierto con las y los trabajadores, los esfuerzos se han focalizado en atraer recursos para la UTSAC a través de proyectos. Actualmente, a pocas semanas de haber iniciado las clases, se tiene una matrícula de más de 2,000 estudiantes para quienes además hay buenas noticias.
13: Estamos esperando a ver cuántos más nos llegan ya para que sea confirmado. Ah, pero también comentar que estamos muy cerca de lograr que el 100% de nuestros alumnos estén becados, todos con beca. Entonces, ya sea la de Jóvenes Construyendo o la beca de Gertrudis Bocanegra. Entonces, también eso nos ayuda mucho. Eso nos va a ayudar a acabar con la deserción, a tener más matrícula. Pues la verdad es que casi la mayoría de nuestros alumnos son foráneos. Entonces, les ayuda mucho. Nos vamos a meter también al tema de las despensas de Corazón Contento, que le van a dar a algunos de los jóvenes que trabajan, que estudian de fuera, pues para que tengan su despensa y todo. O sea, hemos entrado como en un periodo muy padre de estabilidad y eso nos permite pues empezar a hacer proyectos.
12: Con imágenes de Miguel Correa y Juan Carlos González para N24 y Radio Zacatecas, Andro Silva.
2: En más temas de educación, a través del Colegio de Estudios Científicos y Tecnológicos del Estado de Zacatecas, el gobierno del Estado ha consolidado una red de alianzas con empresas, instituciones de educación superior y organizaciones de la sociedad civil que permite a sus estudiantes realizar parte de su formación en espacios de trabajo reales por medio del sistema de educación dual. El director general del CICITES, Julio César Ortiz Fuentes, destacó que esta sinergia refleja la confianza de los sectores productivo, educativo y social en la calidad de la formación del subsistema, meta incluida en la Agenda del Progreso a través del compromiso del colegio para seguir ampliando la red de aliados y fortalecer mejores oportunidades a su estudiantado. La participación de las empresas y organismos fortalece la pertinencia de la oferta educativa al acercar la formación de las necesidades reales del entorno laboral y contribuir al desarrollo de Zacatecas, pues en el sistema dual el estudiantado combina el aprendizaje en el aula con prácticas guiadas en entornos reales, donde desarrolla competencias técnicas y socioemocionales y adquiere experiencia laboral antes de concluir el bachillerato. El plantel Calera incorporó casi una docena de jóvenes de las carreras de producción industrial, mantenimiento automotriz y programación en la empresa Cesantoni. El plantel El Saucito logró por primera vez el ingreso de dos estudiantes simultáneos de la carrera de minería a Arian Silver de México, resultado de la confianza que la empresa depositó en el CECITES tras una colaboración exitosa en el marco del sistema dual. El plantel Río Grande ha estrechado la relación de confianza con las empresas Formimex, Materiales Polo Quiró y además del Sistema Municipal de Agua Potable y Alcantarillado, ingresando este año a jóvenes que concluirán la carrera de ventas en estos espacios laborales. Bien, vámonos ahora al tema del campo, ya que la actual administración se ha destinado más de 7 mil millones de pesos en apoyos, subsidios y programas de rescate a favor del campo. Así lo manifestó en su comparecencia ante la legislatura local Gerardo Cervantes, secretario precisamente del campo.
12: Gerardo Luis Cervantes Viramontes, secretario del campo, compareció este lunes ante el Congreso local. Destacó que la inversión a este eje, al que se le dio prioridad desde el 2022, ha sido sostenida y que en conjunto Estado y Federación han destinado más de 7 mil millones de pesos para apoyos, subsidios y programas de rescate a favor del campo, el cual a 5 años de la administración del gobernador David Monreal se ha transformado.
14: En este último año, a través de la Secretaría del Campo, hemos llevado apoyos directos, subsidios y obras rurales a los 58 municipios del estado, con una inversión histórica superior a los 600 millones de pesos. Hemos beneficiado de manera directa e indirecta a más de 95 mil hombres y mujeres del medio rural. Amigas y amigos, este informe anual no son solo números en un papel, son tractores trabajando en el campo, pozos dando agua, caminos transitables y mesas con alimento.
12: Precisó que este año el recurso estuvo dirigido de la siguiente manera: 366 millones de pesos en producción agrícola, 44 millones en subsidios para el diésel, 28 millones para la adquisición de semilla y 30 millones de pesos para infraestructura pecuaria, entre otros apoyos que se han dispersado.
14: El tema del frijol y el tema de la comercialización por medio de alimentación para el bienestar, quiero comentarles que desde mi punto de vista y desde el punto de vista económico para el Estado, es un gran programa. ¿Y por qué lo digo? Porque el año pasado, o más bien este año, que concluyó la comercialización por ahí alrededor de mayo, si mal no recuerdo, hubo una derrama económica para el Estado de casi 3 mil millones de pesos de la Federación. Y eso es importante por un concepto agrícola, mucho, muy importante.
12: El secretario fue cuestionado sobre el programa de producción de frijol, a lo que respondió que si bien puede ser perfectible en las reglas de operación y en la agilidad para futuras ediciones, es histórico que más de 3 mil millones de pesos hayan sido destinados para la compra de más de 100 mil toneladas de frijol por parte del gobierno federal. Respecto a las manifestaciones que productores han realizado a lo largo del año, Cervantes Viramontes dijo que siempre se va a privilegiar el diálogo, ya que el campo debe ser solución y no problema. Agregó que para un sector tan grande y con tantas necesidades, no hay presupuesto que alcance. Con imágenes de Juan Carlos González para N24 y Radio Zacatecas, Andro Silva.
2: En más temas precisamente de la legislatura local, le platico que a 5 años se implementará una política pública para la gobernanza migratoria transversal e incluyente. El gobernador David Monreal consolidó a la comunidad zacatecana migrante como parte activa y permanente de la vida pública, económica y social de la entidad. Así lo afirmó el titular de la Secretaría del Zacatecano Migrante, Iván Reyes Millán, al comparecer ante integrantes de la Comisión de Atención a Migrantes de la 65 Legislatura del Estado como parte de la glosal quinto informe informe de gobierno. El funcionario subrayó que la comunidad zacatecana migrante no solamente está presente en la agenda de la Secretaría, sino en la agenda general del gobierno del Estado. Reconoció que el trabajo de quienes viven fuera de este territorio y son parte activa del presente y del futuro de Zacatecas, sin limitarse a una atención administrativa o a resolver gestiones de manera aislada. Desde la CESAMI, dijo, se asume la responsabilidad de llevar la visión del gobernador Monreal a la práctica, convertir una política pública transversal capaz de estar presente en el desarrollo económico, en el campo, en la infraestructura, la seguridad, la identidad, la protección, el retorno y la atención social. Reyes Millán resaltó que durante estos 5 años se fortaleció una relación basada en el diálogo y la corresponsabilidad, en la que clubes, federaciones, organizaciones y liderazgos de familias migrantes han encontrado espacio para participar, pero también en la que el gobierno ha asumido su responsabilidad de responder a estos apoyos. Bien, en otra información le platico que desde muy temprano docentes de educación física exigieron respuesta a sus condiciones laborales y lo hicieron mediante la toma de las instalaciones de la Secretaría de Educación.
3: Docentes de educación física del sistema estatal pertenecientes a la delegación sindical de I-43 tomaron este lunes las instalaciones de la Secretaría de Educación para exigir igualdad de condiciones laborales y el cese de discriminación mediante un pliego petitorio integrado por 5 puntos. Entre sus principales demandas destaca el pago de un bono cuya solicitud, de acuerdo con los inconformes, fue presentada desde marzo y que continúa pendiente. Los maestros buscan que autoridades educativas atiendan sus planteamientos y den respuesta a las condiciones laborales que consideran desiguales dentro del sistema educativo estatal.
15: Es el bono para las y los maestros de artes y educación física, donde los compañeros federales que habían han recibido el bono estos 2 últimos años. Los maestros del sistema estatal carecemos de ese beneficio y ahí vemos un trato no igual, no justo, así lo sentimos. Entonces, eso es uno de los puntos que nos mueve, nos trae en esta demanda, donde creo que tanto el maestro de educación física y de artes del Estado y federal trabajamos las mismas funciones, tenemos la misma importancia con el trabajo de los niños aquí del Estado de Zacatecas, y en esa parte necesitamos ese trato igualatorio. Es uno de los puntos de las demandas centrales que ya los tiene el secretario de Educación Armando Delgadillo.
3: El secretario de Educación, Armando Delgadillo, estuvo presente para atender a los manifestantes. Sin embargo, durante el encuentro no se llegó a un acuerdo. Ante la falta de solución a sus demandas, los docentes informaron que continuarán con la protesta hasta obtener una respuesta a sus peticiones.
15: Sí, mencionaba que de los puntos se podían atender 4 en esto a forma paralela. Inclusive podemos poner alguna fecha, pero no está el principal. No hay una resolución del principal, que es el bono. Ese es el que nos mueve a todo el Magisterio de Educación Física y Artes, y ese es el que tenemos pendiente. Ojalá y puedan, durante la jornada de este día, puedan resolverlo, analizarlo y que llegue a buenos términos.
3: Con imágenes de Juan Carlos González para N24 Noticias y Radio Zacatecas, Franco Elizondo Márquez.
2: Es tiempo de hacer nuestra primera pausa, pero quédese con nosotros porque hay mucha información para usted.
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11: Gracias por continuar con nosotros. Y vamos a temas de economía, ya que los altos costos de las rentas han derivado en el cierre de varios negocios, principalmente en el centro histórico, por lo que los comerciantes solicitan al Congreso del Estado legislar para que exista un tope en el precio de las rentas y con ello apoyar al comercio local.
12: Histórico de Zacatecas ve inviable regular o poner un tope a los costos de las rentas. Lourdes Velasco Gómez, presidenta de este gremio, informó que en lo que va de 2026, cerca de 15 comercios entre cadenas y locales se han ido porque los altos precios de las rentas se han vuelto impagables.
13: Claro que nos va a agradar mucho que sea algo viable, que pongan un ajuste en el tope de rentas, porque... por ejemplo, tú ahorita rentas en 25 mil pesos, pero al año ya te aumentaron el 10% y al otro año ya te estás pagando sobre esos 25, estás pagando 27 mil 500 y al otro año vas a pagar 30 mil. O sea, es la situación donde no está, yo considero que no está el control para un arrendatario de locales comerciales. O sea, ¿por qué? Porque anualmente le suben un 10%, los ajustes, todo es ajustes ya. ¿Qué hacen con los locatarios si son muy elevados y conllevan a que la gente ya esté empezando a cerrar?
12: Afirmó que los costos de las rentas no están subiendo conforme a la inflación, sino que van a la par del incremento al salario mínimo. Y agregó que año con año los negocios se topan con más del 10% de aumento de lo que apenas pagaban un año anterior, algo que, dijo, es incosteable. Urgió a las y a los diputados locales a revisar la viabilidad de una propuesta de ley, como ya se ha dado en otras entidades con enfoque a la vivienda.
13: Por primera vez, y lo digo con toda honestidad y con toda franqueza, que el Congreso del Estado se ponga a ver al comercio establecido. Porque es increíble que a veces de una calle hacia otra varía mucho la renta. Por ejemplo, en Tacuba, esta parte de aquí es más cara que la de enfrente. ¿Por qué? Porque aquí hay más tránsito peatonal. Pero sí debe de haber un control en cuanto a que al año no les estén subiendo el 10, hay quien sube hasta el 15 o el 20%. Entonces, pues ¿quién va a poder? Nadie va a poder. Entonces, ese ajuste se me hace una iniciativa muy buena, tanto para las viviendas como para los locatarios de cualquier tipo de comercio, porque las rentas los están comiendo, las rentas los están llevando a la quiebra y a la desesperación de cerrar.
14: ¿Cuántas personas le han expresado a usted que se van de aquí porque ya no pueden costear la renta?
13: 15. Fíjate nomás, cuando te decía yo que nadie, ya 15. O sea, hasta ahorita ya 15 franquicias fuertes, sí, ya sí, se sí. Fueron.
12: Entre el reto que representa el ambulantaje, el incremento al salario mínimo y el pago de impuestos, Velasco Gómez dijo que a los comerciantes no les quedan muchas opciones, por lo que apeló a la sensibilidad de los arrendatarios, quienes en muchas ocasiones justifican ciertos periodos de crisis, como lo fue la pandemia de COVID, para encarecer las rentas.
13: Por ejemplo, suben las cosas y sabes que te va a subir la renta porque todo está muy caro y ya no la bajan. Aunque haya bajado el producto, ellos ya no bajan la renta. Con todo el respeto, ustedes nomás pues estiran la mano y reciben, pero no ven detrás de ese dinero que hay. O sea, hay mucho sacrificio. Pues yo me acuerdo que antes se desocupaba un local y había 4 o 5 personas esperándolo, y ahorita se queda un local y ya tiene abandonado hasta 6, 7, 8 meses, un año. Y por no bajar el costo, él se deteriora el local más.
12: Buscamos a representantes de la Asociación Mexicana de Profesionales Inmobiliarios en Zacatecas, que desde el 2023 ya habían reportado incrementos tanto en las ventas como en las rentas de los inmuebles. Sin embargo, no obtuvimos respuesta. En la Ciudad de México ya se ha legislado en la materia, principalmente en espacios de viviendas, y tan solo la semana pasada el Congreso del Estado de Aguascalientes aprobó un tope a las rentas, cuyos contratos anuales no podrán exceder la inflación anual indicada por el Banco de México, además de que los pagos tendrán que efectuarse exclusivamente en moneda nacional, no en dólares ni en cualquier otra divisa. Con imágenes de Juan Carlos González para N24 y Radio Zacatecas, Andro Silva.
11: Llegamos a la parte final de este espacio informativo, ya lo sabe usted, con los deportes, y le platico que las dos quintetas zacatecanas perdieron su primer encuentro en el play-in. Mineros sucumbió aquí en casa 92-98 con los Diablos Rojos del México, mientras que Gamusinos cayó 98-83 en su visita a los Dorados de Chihuahua. El caso de Mineros, el partido fue muy apretado en la primera mitad con un empate a 50 puntos al medio tiempo. Sin embargo, llegó a tener ventaja de hasta 14 unidades en el tercer cuarto, que terminó con la pizarra 74-60 a su favor. Ventaja que no supieron aprovechar al permitir que los Diablos anotaran 38 unidades en el último cuarto por los 18 Mineros para una pizarra final 92-98. Gamusinos, por el contrario, tuvo un encuentro bastante complicado, ya que siempre estuvo abajo en la pizarra, perdió el primer cuarto 27-14, para el medio tiempo se encontraba 46-32 abajo en el marcador, perdió el tercer episodio 72-58, así que el último cuarto fue de mero trámite para una derrota 98-83. Ahorita, en este momento, los dos equipos zacatecanos deben remontar para no quedar eliminados. Le platico, en este momento Mineros le gana 49-45 a los Diablos Rojos del México, mientras que los Dorados de Chihuahua ganan por 2 puntos 36-34 a los Gambusinos de Fresnillo, así que pudiera ser hoy el último partido de la temporada si los dos equipos no ganan, así que apretar las tuercas. Bien, vámonos ahora al fútbol, ya que en la Liga de Expansión Mineros empató con Cancún. Le voy a platicar que el 2-0 es el marcador más engañoso del fútbol, pues una ventaja que parece amplia puede desaparecer en minutos, y así le sucedió a Mineros, que a pesar de ir ganando 2-0 no pudo ampliar el marcador y terminó empatando 2 con Cancún el sábado por la tarde aquí en el estadio Carlos Vega Villalba. Mineros convirtió 1-0 al minuto 22 cuando Justin Cano anota de chilena, esta que estamos viendo dentro del área. Andrés El Chato Ávila logró el 2-0 con un cañonazo desde fuera del área a los 36 minutos. Para el segundo tiempo, Cancún aprovechó la llegada para empatar el marcador. Karel Campos hizo el 1-0 al minuto 58 y Christopher Trejo logró el empate al minuto 70. Así, Mineros sumó un punto para llegar a 18 unidades y colocarse en el quinto lugar de la Liga de Expansión. Para la próxima jornada, visita a Cruz Azul Hidalgo el sábado a mediodía. Ojalá que ya Mineros sume de A3. Y bien, nos vamos a hablar ahora del fútbol de la Liga MX, ya que fue jornada de empates. Fíjese bien, 5 de los 9 partidos disputados en la jornada 11 terminaron en empate y los demás se definieron por diferencia de 1 o 2 goles. Estos son los resultados. Puebla y León empatan a 1. Tigres le pega 3-2 a Toluca. Juárez y Tijuana empatan a 1. Querétaro le pega 2-0 a Atlante. Atlas y Chivas, clásico tapatío, termina empatado a 1. América y Monterrey empatan a 1. San Luis pierde con Santos en casa 2-1. Mientras que Pachuca empata 3 con Necaxa y los Pumas también empatan a 3 con Cruz Azul. Así, el América es líder de la tabla con 21 puntos, seguido por Toluca y Querétaro con 20. Querétaro, quien lo diría, en tercer lugar de la tabla. Chivas es cuarto con 19, mientras que León y Atlas ocupan los lugares 5 y 6 con 18 unidades. Cruz Azul y Xolos están en séptimo y octavo lugar con 17 y 15 puntos respectivamente. Y bien, vámonos al béisbol de las grandes ligas, ya que están listas ya las series de campeonato. Por segunda temporada consecutiva, Dodgers de Los Ángeles van contra 0-0 de Milwaukee, se enfrentarán en la serie del campeonato para representar a la Liga Nacional en la Serie Mundial. Los Dodgers llegan con marca de 100 ganados, 62 perdidos en su camino al tricampeonato en Grandes Ligas, mientras que Cerveceros tuvo un mejor récord, 103 ganados y 59 derrotas. En la Liga Americana, los Matarrayas de Tampa Bay buscarán su rumbo, su boleto rumbo a la Serie Mundial contra los Guardianes de Cleveland. Los de Tampa tuvieron marca de 98 ganados y 64 perdidos, mientras que los Guardianes sumaron 85 victorias por 77 derrotas. Digamos que es de los cuatro el equipo más flojito. Las series de campeonato son a ganar 4 de 7 juegos, por lo que la Serie Mundial está programada para iniciar el viernes 23 de octubre. Y cerramos la información hablando de la Fórmula 1, ya que Checo Pérez terminó en lugar número 17, el Gran Premio de Singapur. De nueva cuenta, y a pesar de ser la pista donde ha dado sus mejores resultados, Checo Pérez se quedó sin puntos otra vez en este Gran Premio de Singapur. No le puede ayudar su escudería Cadillac a ganar puntos. Haber terminado en la posición número 17 poco puede significar, por lo que el piloto de Cadillac pues no ocultó la realidad sobre el ritmo del auto y el trabajo que se debe hacer para poder estar en la pelea del grupo medio. Y así lo dijo: todavía nos falta entre un segundo y medio para poder competir con los autos de adelante. Yo creo, y lo que realmente necesitamos ahora, es un coche más fuerte debajo de nosotros. Así lo apuntó el jalisciense, confiando en la evolución de este proyecto. Ahora, Sergio Pérez y Cadillac tendrán una semana de descanso antes de dos citas muy importantes: el Gran Premio de Estados Unidos, allá en Austin, Texas, del 23 al 25 de octubre, el cual marcará la segunda competencia de casa para el equipo americano, que es Cadillac, antes de que Checo Pérez venga a casa, que es el Gran Premio de México. Bien, pues es así como llegamos al final de este espacio informativo. Yo soy Lalo Benavides, agradezco el favor de su atención y a nombre de todos quienes hacemos posible este noticiero, lo esperamos mañana con mucha más información. Mientras tanto, descanse.

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Ya por los años 50, Agustín Lara es amigo de la Casa Cubana, de confianza. Un familiar, rival y mujer son grabadas por la orquesta americana bajo el signo del cha-cha-cha. La buena nueva de Jorrián revitalizó la charanga e impulsó la jazz band con un aire que no podía ser otro que de aquí. Barbarito Díez con Romeo y Roberto Espí con su conjunto Casino, entre muchos, aplatanan boleros y canciones de Lara desde la década anterior y lo siguen haciendo a lo largo de sus vidas. A continuación escucharemos a Agustín Lara a la cubana, con temas como Palmeras, María Bonita, Sueño Guajiro, Arráncame la Vida, Santa, La Cumbancha, Mambo América, Pecadora y Volverás.

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canción y caricia, borrascosa como el mar, donde el vivir sin matar, la vida se desperdicia. 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Se puso luego el fandango, un violín y un bajo quinto. 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Yo la zapateé en un pango, que hasta cimbraba el recinto. Sobre la artesa se empeña, la negrada con ardor, en darle gusto al sabor y a la chilena costeña. Álvaro Carrillo sueña, y de sus cantos de amor, Pinotepa es lo mejor de su música sureña. Es Pacamama promesa, paisaje Jamiltepec, alegría Tututepec, lo de Soto una tristeza, es Llano Grande turquesa y amor Cacahuatepec. Corralero trae pescado, Collantes trae algodón, el camarón camarón y Pinotepa ganao. Los pintos del Colorado traen su pinta comezón, los negros nos traen un son que es de cortijo de chao. La costa canta de luengas estos versos de chilena. De Santo Domingo vengo de rezar una novena, ahora que vengo de santo, dame un abrazo, morena. Imaginé a mi tierra como a una mujer, como si la estuviera viendo frente a frente. Le dije, morena, morena terrera de cuerpos enseño y alma cimarrona, costa chica mía, deja que mi estro, tripulando en sueños, pase el Rubicón de hablar tu poesía. Tu poesía que es nube y es golpe roqueño, tristeza, holgorio, paz y rebeldía. Deja que lo diga porque soy costeño, porque yo te llevo dentro, costa chica mía. Te aguardan aislada tus grandes montañas, montañas azules hermanas del cielo, hechas con el barro de tu propia entraña, pero que estrangulan con maligno celo el esbelto cuello de tu economía. Mientras que tus hijos, como los atridas, se escarnian, se odian, y en sus tropelías vierten el alarde de su sangre estéril sobre los redaños de tu geología. Porque tus recuerdos a Moloch adoran, y porque es tu selva caja de Pandora, y aún así no mueres, costa chica mía.
No, tú nunca mueres. Te protege un suelo, te acaricia un mar y te bendice un cielo. Un suelo, una agencia de fertilidades y de infinitismo. Un cielo evangelio que derrama en torno de tus liviandades la verdad divina de tu catecismo. Y un mar, que es un manto azul que Dios puso a tu piel morena para que acaricie suavemente el canto de amor con que dice la naturaleza su enamoramiento, su pasión, su pena. No, tú nunca mueres, porque estás bullente en los cascabeles de tus tradiciones, porque hasta el brebaje de tus aguardientes deja gotas chulas para mis canciones. Sino que lo diga la alegre chilena, que es entre tus sones el arpegio cumbre que bailan los dioses aquí en el Olimpo de mis pretensiones. No, tú nunca mueres. Tu pueblo ha surgido de los peñascales como águila brava, como salta un rayo partiendo las brunas nubes fantasmales que alzan cataclismos en el mes de mayo. Yo soy de ese pueblo ingenuo, bravero. Yo me rifo todo cuando suelto un gallo. Y en los jaripeos, yo soy el primero que le entra al jaleo, jineteando un toro, montando un caballo o arrastrando el vértigo de una vaquilla en la serpentina de una lechuguilla. Yo soy de tu pueblo, Costa, de tu bando. ¿Cómo me parece que aún estoy mirando, pequeño, doctrino en mis patrios lares, esas fiestas chulas, esas ferias grandes, con su juego danza de los doce pares? La tortuga, el tigre y el feo macho mula. Amo el simulacro de las capitanas y el vertiginoso juego de la iguana. No, no se me olvidan de tus fiestas nada. Van en mi memoria como hilas trincadas a tu malacate, o como rayas de oro que trazar el cohete de un alebrestado toro de petate. Oh, jirón de patria, solitario, arisco como los jaguares que trepan tu risco. Ya que me dejaste el contentamiento de hablar tu poesía, deja que mi verso sea el hilo de Ariadna para tu ausentismo, o la cantinela de los pajarillos para tu jauría, o la nebulosa que derrama estrellas para tus abismos. Y cuando tus hijos ya no sean atridas, cuando tus recueros hallen su picota, cuando se restañen tus arterias rotas y queden tus grandes montañas vencidas, que este mismo verso metamorfoseado diga el florilegio de un himno sagrado, de cuyas estrofas pendan bucles de oro que besen tu frente, mientras que el brebaje de tus aguardientes

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1: Hola, hola, ¿cómo están? Yo estoy súper feliz de estar aquí de nuevo con ustedes. Bienvenidos a un nuevo episodio de Ya Oíste. Yo soy Génesis Sainez y hoy vamos a hablar de un tema que la verdad hasta a mí me tiene confundida, porque a veces no sabemos de qué estamos hablando, qué realmente nos duele. Y aquí nos vamos a enfocar sobre el dolor torácico. Para eso el día de hoy nos acompaña de nuevo, yo estoy muy contenta, el doctor Oscar Reyes García.
5: Hola, buenas tardes, muchas gracias.
1: Pues vamos a un poquito a desmenuzar, doctor, este tema. En realidad, ¿qué es el dolor torácico, doctor?
5: Como bien mencionas tú, hay en el sector público en general, hay esa confusión. En ocasiones lo toman inclusive como sinónimo, ¿no? Dolor torácico o angina de pecho.
1: Exacto.
5: Ya, propiamente ya en el ámbito de la salud, pues son relativamente dos cosas diferentes. Pero en general el dolor torácico, como su nombre lo indicas, dolor en el tórax o propiamente dolor en el pecho, ¿no?
1: Ok.
5: La mayoría de la población refiere o lo que más le preocupa es que ese dolor de pecho lo relaciona o cree que es derivado a algún problema cardiovascular, en especial un infarto, ¿no? Agudo al miocardio. Entonces, pero sí es como bien mencionas, hacer el hincapié de que el dolor torácico no es propiamente de origen cardiológico, sino también puede tener algunas otras causas.
1: Entonces, la angina de pecho es ya relacionado más a la parte del corazón.
5: Sí, bueno, las clasificaciones y los términos a través del tiempo han ido cambiando. Antes se le conocía como angina de pecho a todo dolor, pero enfocado a origen cardiológico.
1: Ah.
5: Ajá. O en nosotros le llamamos angor pectoris, que es en latín. Entonces, actualmente a nosotros como médicos se nos da el término dolor torácico para englobar lo que antes se le conocía como angina de pecho. Y ya dentro del dolor torácico, existe una patología que es propiamente el infarto, que actualmente se le conoce como síndrome isquémico coronario agudo.
1: Oh.
5: Ajá. Cuando eso quiere decir cuando alguna arteria del corazón se tapa y disminuye la circulación, ahí es cuando se da propiamente el infarto. Entonces, para resumir, el síndrome coronario agudo involucra tres situaciones, que es el infarto agudo al miocardio, que le conocemos como sin elevación del ST, o sea que tiene cambios en el electrocardiograma. Está el infarto agudo sin elevación del ST, que no tiene cambios en el electrocardiograma, y aquí entra propiamente la angina. La angina inestable.
1: ¿Cuáles son como esos síntomas de, por así decirlo, el dolor torácico y de la angina de pecho? O sea, ¿qué, cómo saber qué es uno y qué es otro ya cuando llegan con usted, doctor?
5: El hablar de dolor torácico, hay muchas etiologías o muchas causas, ¿no? Normalmente la gente lo relaciona que si te duele el pecho, pues te estás infartando. Pero en promedio, un paciente que llega a urgencias, para que te des una idea, con dolor torácico, solamente entre el 20 y el 30% de esos pacientes se estará infartando. En el otro 70-80% tendrá otra situación.
1: Por ejemplo, ¿solamente se presenta un dolor físico, claro, en el tórax o en esta parte, o hay otras cosas que vienen junto con ese dolor?
5: Enfocándonos a lo que es el síndrome isquémico coronario agudo o infarto, ese tipo de, inclusive a veces el paciente no refiere como tal dolor, lo refiere como un malestar o un disconfort.
1: Okay.
5: Haz de cuenta que nosotros le preguntamos al paciente, oye, ¿cómo es tu dolor en el pecho? Y muchas veces te dicen, no, es que no me duele, simplemente siento como si me estuvieran oprimiendo. Ajá.
1: Okay.
5: O sea, no es como tal un dolor, sino sienten una opresión o inclusive un malestar, un disconfort. Ajá. Y ese dolor normalmente se va hacia, o se irradia, o se va hacia mandíbula, hacia el brazo izquierdo. Se acompaña de náusea, vómito, sudoración.
1: Ajá.
5: Okay. El paciente se pone pálido.
1: Uy.
5: Entonces, ya cuando el paciente nos va dando más de sus síntomas, nosotros vamos sospechando más de un infarto. Por ejemplo, nosotros ahí tenemos también que evaluar los antecedentes cardiovasculares.
1: Okay.
5: Los antecedentes cardiovasculares nos orientan mucho para sospechar de un infarto. ¿Y cuáles son estos factores de riesgo? Por ejemplo, la diabetes, la hipertensión, el tabaquismo,
1: claro,
5: la obesidad, el sedentarismo, la edad. Entonces, un paciente entre más factores que de estos que te estoy mencionando presente, pues más riesgo tiene de tener un infarto.
1: Un infarto.
5: O como te mencioné, si ya tuvo un infarto previo, pues la probabilidad de que se esté infartando es alta. Entonces, si es un paciente que no tiene tantos factores de riesgo cardiovascular, como que ya no lo sospechas, ¿no? El dolor torácico también puede ser de origen respiratorio. Te pongo un ejemplo, por ejemplo, la neumonía puede dar dolor torácico. Hay otra enfermedad que también es grave y puede presentarse con dolor torácico. No sé si hayas escuchado la tromboembolia pulmonar.
1: Ah, sí.
5: Ajá, eso consiste en que un coágulo tapa una vena del pulmón y el pulmón se infarta. Eso también puede causar dolor en el tórax. Las pericarditis, que la pericarditis es una inflamación de una capa que envuelve al corazón. Eso cuando se inflama causa dolor y también digamos que es de origen cardiológico, pero no es un infarto. Hay otro cuadro grave que se llama, bueno, lo englobamos en los síndromes aórticos, porque hay una arteria muy gruesa que se llama la aorta.
1: Ah, sí,
5: que
1: es
5: está dentro del tórax. Entonces, cuando se desgarra esa aorta, cuando tiene algo que se llama un aneurisma, también causa dolor en el tórax. Inclusive una gastritis, una enfermedad acidopéptica, te puede dar dolor en el tórax porque el esófago pasa dentro del tórax. Ya que hayas descartado todas esas situaciones, pasamos a las que llamamos psicógenas o de origen psicológico.
1: Okay.
5: Y como bien tú dices, la ansiedad muchas veces puede dar dolor en el tórax, pero es como que ya hayas descartado, bueno, nosotros como médicos ya hayamos descartado todo lo demás, porque al final de cuentas,
1: okay,
5: una crisis de ansiedad que cursa con dolor torácico no es tan grave como las demás que te mencioné.
1: Claro.
5: Pero sí, o sea, sí, una crisis de ansiedad puede cursar con dolor torácico o inclusive puede ser de origen muscular. Hay algo que se llama costocondritis, que es un dolor en los cartílagos del tórax y causa dolor.
1: Pasando un poquito ya más a la parte que, ok, ya sabemos que tengo esto, ¿cómo es el tratamiento que manejan para estas personas?
5: Casi a todas las personas que llegan con dolor torácico urgencias, se les hace un electrocardiograma. Ajá. En sus primeros minutos se hace un electrocardiograma y aquí se dividiría en dos grupos, los que no tienen alteraciones en el electrocardiograma y los que pues ya vemos que por electrocardiograma se están infartando. Obviamente pues el infarto agudo al miocardio pues para nosotros y para cualquier personal de la salud es una urgencia, ¿no? Entonces obviamente se pasa directo a urgencias, se empieza a monitorizar, se le toman muestras de sangre y aquí hay dos tratamientos. Uno es un fármaco que se puede usar, un fármaco que disuelva el trombo o el coágulo.
1: Okay.
5: Ese se pone dentro de la vena y o lo que es lo que está en mayor o digamos más actualizado es hacerle un cateterismo cardíaco. Y
1: okay,
5: si está disponible la sala de cateterismo o de hemodinamia, pasan directamente a esta sala donde un subespecialista, un cardiólogo hemodinamista, digamos para que se dé a entender, destapa la arteria, mete un catéter ya sea por la pierna o por el brazo y por medio de una pantalla de fluoroscopio va viendo las arterias y ahí él logra visualizar cuál es la arteria afectada. Con este catéter, como te digo, la quita el trombo o la destapa.
1: Okay.
5: Entonces, el tratamiento de elección actualmente.
1: Hoy aprendimos algo muy curioso, muy importante. Me encantó el tema porque ya, ahora sí que voy a ser experta en angina de pecho y dolor torácico. No, ese es el punto de estos podcasts. Y le agradecemos, doctor, por su tiempo, por el apoyo, por brindarnos esta información.
5: Bueno, muchas gracias a ustedes.
1: Pues muchas gracias a todos a ustedes que también nos están escuchando del otro lado, de ya sea una plataforma, de la radio, donde ustedes se encuentren. Saben que aquí tenemos este programa, este espacio para compartirles, para que ustedes prevengan, para que se informen. Yo muy feliz me voy, soy Génesis Sainz y nos escuchamos en un próximo episodio de Ya Oíste. Cuídense mucho, hasta luego.
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0: les hemos ofrecido del compositor español Manuel de Falla, El amor brujo, en 6 partes, con la interpretación de la mezzosoprano Eva Nopsahowska, acompañada de la Orquesta Sinfónica de la Radio de Liubliana.
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3: Gracias por seguir en la frecuencia del 97.9 Radio Zacatecas. A continuación, le presentamos bajo la interpretación del tenor Fernando de la Mora, acompañado del Mariachi Vargas de Tecalitlán, María Linda, Luz de Luna, Mujer Ladina y De este amor que hicimos.

Escuchamos al tenor Fernando de la Mora y el mariachi Vargas de Tecalitlán con María Linda, Luz de Luna, Mujer Ladina y De este amor que hicimos. Enseguida, escuchará usted al conjunto vocal de música antigua Ars Nova del disco Música Virreinal Mexicana con Chacona, Vaya, Vaya de Cantos de Amores, Serenísima, Una Noche y Convidando está la Noche.

0: Escuchamos al conjunto vocal de música antigua Ars Nova con Chacona, Vaya, Vaya de Cantos de Amores, Serenísima una noche y Convidando está la noche.
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4: La música para guitarra es una parte esencial del repertorio instrumental de Manuel M. Ponce, y su obra más conocida es Sonatina Meridional, 1939. También escribió un concierto para guitarra, Concierto del Sur, dedicado a su viejo amigo y virtuoso guitarrista Andrés Segovia. Los invitamos a escuchar a continuación Concierto del Sur, en tres movimientos: Allegro Moderato, Andante y Allegro Moderato e Festivo. Interpreta el guitarrista español Andrés Segovia.

0: les hemos ofrecido Concierto del Sur de Manuel M. Ponce, Allegro Moderato Andante y Allegro Moderato E Festivo. Interpretó Andrés Segovia en la guitarra.
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13: 7 escultores mexicanos cuyas obras deberías conocer. Helen Escobedo, 1934-2010. Es la única mujer de esta lista. Destacó también dentro de la escultura geometrista. Estudió una maestría en el Royal College of Art de Londres y a su regreso participó con una obra dentro de la Ruta de la Amistad, una serie de esculturas que se montaron en el Anillo Periférico Sur durante la Olimpiada de 1968. Además, junto con Matías Geritz, Manuel Felgueres, Sebastián, Gersúa y Federico Silva, diseñó el espacio escultórico de Ciudad Universitaria.
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Leon Bismarck Beiderbecke empezó en la música muy prematuramente. Hay noticias de que ya a los 3 años podía tocar el piano. Influenciado por Nick LaRocca, a quien escuchaba tocar, Beiderbecke se dispuso a dedicarse al jazz, pero sus padres consideraron tal dedicación una frivolidad. Fue enviado a la Academia Militar Lake Forest en 1921, que afortunadamente se hallaba cerca de Chicago, el centro del jazz en esa época. Beiderbecke fue expulsado por sus reiteradas inasistencias a clase. Tras un breve periodo en casa, se convirtió en músico profesional. En 1923, Beiderbecke se convirtió en el cornetista estrella de los Wolverines y un año más tarde empezaría a grabar con el grupo.

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1: A continuación les presentamos dos obras del compositor austríaco Franz Liszt, Preludio y Fuga para órgano sobre el nombre de Bach. Interpreta el organista Imrich Szabo y los preludios con la Orquesta Sinfónica de Viena, bajo la batuta de Yuri Aronovich.

0: Les hemos presentado de Franz Liszt, Preludio y Fuga para órgano sobre el nombre de Bach, con el organista Imrich Szabó, y los preludios en la interpretación de la Orquesta Sinfónica de Viena, dirigida por Yuri Aronovich.
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Los grandes del jazz como Ella Jane, Astrud Gilberto, Elis Regina, Oscar Peterson, Klaus Ogerman, Wagner Tiso y Caetano Veloso se reunieron para interpretar la música de los gigantes de Liverpool, los Beatles. 11 temas compuestos por John Lennon y Paul McCartney. De la serie especial Jazz Unlimited, grabado en Estados Unidos y Brasil.

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1: De la producción musical Fiesta, les ofrecemos Danzón número 2 del compositor Arturo Márquez, Santa Cruz de Pacairigua de Evencio Castellanos y Mambo de Leonard Bernstein. Interpreta la Orquesta Juvenil Simón Bolívar de Venezuela, bajo la batuta de Gustavo Dudamel.

0: Les hemos presentado del disco Fiesta con la Orquesta Juvenil Simón Bolívar de Venezuela, dirigida por Gustavo Dudamel, Danzón número 2 de Arturo Márquez, Santa Cruz de Pacairigua de Bencio Castellanos y Mambo de Leonard Bernstein.
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Renato Borghetti nació el 23 de julio de 1963 en Porto Alegre, Brasil. Interpreta música nativista y música instrumental. Los instrumentos que se ejecutan son la gaita y el acordeón. Renato Borghetti, más conocido como Borghetinho, comenzó a los 10 años tocando la gaita. En poco tiempo, destacó en el Centro de Tradiciones Gauchas y a los 16 años se presenta en público por primera vez. Su primer disco, Gaita Ponto, se colocó en primer lugar musical instrumental brasileña al ganar un disco de oro con la venta de más de 100.000 copias. Renato Borghetti, desde Brasil.

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0: ascensión de los ojos a la luna, redondita, brillante, blanquecina, sacude nuestra mente, es pueblo murga, que hacia la murga pueblo se encamina.
1: Y a través de tan blanca comunión, rememoramos horas de rutina, depositando la flor de los amores a nuestra novia fiel, dulce, divina.
0: La de carita tierna, pies descalzos, la de frente de huerto donde nacen los futuros viñedos y manzanos. Aquella de los ojos amarillos, también su corazón rojo punzado. ¿Y saben desde cuándo ya era nuestra? Desde siempre, desde el primer tablao.
2: Sí, es nuestra por la joven estudiante, por la madre gentil, por el muchacho, por el hombre de la razón latente, junto a sus manos firmes de quebrado.
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1: Juan Sebastián Bach, organista y compositor alemán del periodo barroco, fue uno de los más grandes genios de la música europea. Bach nace en 1685 y muere en 1750. De Juan Sebastián Bach les ofrecemos la sonata número 1 en sol mayor, en 4 movimientos: adagio, allegro ma non tanto, andante y allegro moderato. Interprete lituano Misha Maisky en el violonchelo y la pianista argentina Marta Argerich.

Escucharon ustedes de Juan Sebastián Bach la sonata número 1 en sol mayor, en 4 movimientos: adagio, allegro ma non tanto, andante y allegro moderato. Ahora los invitamos a escuchar también de Juan Sebastián Bach la sonata número 2 en re mayor, en 4 movimientos: adagio, allegro, andante y allegro. Interpretan Misha Maisky en el violonchelo y Marta Argerich en el piano.

0: Les hemos ofrecido del compositor alemán Juan Sebastián Bach la sonata número 1 en sol mayor en 4 movimientos y la sonata número 2 en re mayor también en 4 movimientos. Interpretaron Misha Maisky en el violonchelo y la pianista Marta Argerich.
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La popularidad de los Gypsy Kings rápidamente atravesó el Océano Atlántico. Su álbum epónimo obtuvo el disco de oro en los Estados Unidos y permaneció más de 10 meses en las listas de éxitos del país. Hazaña inaudita para un disco cuyas letras no estaban en inglés. El grupo incluso recibió una invitación para tocar en el baile de inauguración de George Bush en Washington, invitación que se vieron obligados a declinar por un motivo digno de admiración. Deseaban pasar algún tiempo con sus familias. Los Gypsy Kings ya tienen un lugar en la lista de artistas latinos del mundo, y sin descuidar la verdadera esencia de la tradición musical gitana, han hecho mucho por dar a conocer la música latina en todo el mundo y han contribuido a que este género escale posiciones en las listas de éxitos de la música pop. Los hechos hablan por sí mismos. Su primer disco, al que dio título el nombre del grupo, se colocó entre los 10 discos más vendidos en más de una docena de países y recibió 20 discos de oro y de platino. La interminable fama de los Gypsy Kings supera todas las barreras culturales e internacionales. Han conquistado el mundo entero, desde los Estados Unidos hasta Japón, pasando por Escandinavia, Australia y por los continentes de América del Sur, Europa y Asia.

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0: Ellos fueron los Gypsy Kings. Y temas como Ternuras, Quiero Saber, Inspiration, Camino, Triste Pena, Viento de la Arena y Hotel California.
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Muy, pero muy buenos días, amigos y amigas de Amanecer Zacatecano de Radio Zacatecas. Con el gusto y el placer de saludarle su amigo servidor Manuel García Lara. Bueno, pues le saluda desde aquí, desde Lomas del Calvario 105, en la colonia Díaz Ordaz, donde me encuentro transmitiendo en vivo y a todo color, ¿verdad? En esta madrugadita de martes ya, martes 13 de octubre del año 2026, año del progreso. Bueno, pues estamos en una madrugada deliciosa, está despejado el cielo, mayormente estrellado, ¿verdad? Una noche serena y oscura, muy estrelladito, muy estrelladito. Tendremos lapsus de cielo despejado, pues por ahí hasta el filo del mediodía, entre 1 y 2 de la tarde, y luego ya por la tardecilla un poquito de nubosidad con la posibilidad de algunas lloviznitas. Y bueno, pues así estaremos parte de la tarde, tarde-noche. Pero ya se deja ver el sol con mayor intensidad. Y bueno, pues así estaremos el día de hoy. Y bueno, con algunas lluvinillas, con la posibilidad de algunas lluvinitas. No quiere decir que vaya a llover tal cual, ¿verdad? Bueno, pues así estamos en esta

0: 8 kilómetros por hora con ráfagas de hasta 10 kilómetros por hora. El sol se estará saliendo a las 6 de la mañana con 46 minutos. La humedad relativa es de 88. Es probable que salga por ahí alguna neblinilla, pero no como ayer. Así estamos en esta madrugadita aquí en la capital del estado de Zacatecas. La condición de la fase lunar es de cuarto creciente. La luminosidad es de un 8%. La salida de la luna a las 9 de la mañana con 29 minutos. La siguiente luna llena la tendremos dentro de 13 días aquí en la capital del estado de Zacatecas. Aquí nuestra entidad federativa, ¿verdad? Y bueno, pues así estamos, ¿verdad? En esta madrugadita hermosa. Hoy le voy a compartir un documental muy bonito de la Dolce Vele, en donde, bueno, pues la condición de agricultores, de campesinos, de autosuficiencia, pues son iguales aquí y en China, como dice el dicho. Ya pasamos la semana pasada, valga la redundancia, un documental de productores de ajo de España, en donde, bueno, pues siembran a riego rodado con ciertas condiciones, pero bueno, pues la producción tiene ciertas características y ciertas condicionantes. Ahora vamos a pasar este documental sobre producción pecuaria, producción de ovejas en la frontera de los Alpes suizos, ¿verdad? Con Italia. Y bueno, pues nos damos cuenta de que los productores, los ganaderos, arrían su ganado, ¿verdad?, durante el verano, pero en una condición también de autosuficiencia. Los pastores hacen lo mismo, ¿no? Trasladan el ganado de un lado para otro y les pagan por eso. Pero el que se dedica a la producción de ovinos, de borregas, de carne, pues no complementa o no tiene, digamos que, los ingresos suficientes para poder subsistir. Así es que en temporada se dedica a la producción ovina y durante transcurso del día pues tiene que contar con un trabajo para poder subsistir. Es decir, las condiciones de la agricultura y de la ganadería en diversas partes del mundo son similares. No es porque estén en países de primer mundo, no, también ahí hay limitantes, hay pobreza y hay productores de autosuficiencia. Pero vamos con una melodía.
1: 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Vamos a un corte musical.

bueno, vamos a continuar con esta bonita melodía que se llama El Cuerudo con el trío Tariacuy. Y más adelantito les sigo platicando sobre ese documental que les voy a compartir en un ratito más. Así es que con esto nos deleitamos. Son 5 de la mañana con 13 minutos aquí en el 97.9 Radio Zacatecas.

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3: 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Regresamos a este amanecer zacatecano.

Bien, bueno, son 5 de la mañana con 17 minutos, 5 con 17. Y bueno, pues ya les platicaba de este bonito documental de la Dolce Vele, en donde, bueno, pues la condición de la producción primaria, la condición de autosuficiencia de campesinos, de agricultores, de ganaderos, digamos que limitados, pobres, bueno, la encontramos aquí y allá, y sobre todo la condición de autosuficiencia, es decir, en donde los ingresos están muy limitados, apenas va a comer, y entonces los productores tienen que desarrollar otras actividades complementarias para poder llevar la comida a su casa. Eso lo vemos aquí en Zacatecas, ¿a poco no? Tenemos ahí el rancho, la parcela, unos cuantos animalitos y no nos alcanza. Y entonces en la familia, pues los jóvenes, la mamá, el papá, o en temporadas tienen que trabajar en la ciudad o en los Estados Unidos, ¿verdad? Para poder ingresar o tener los ingresos suficientes para que la familia salga adelante. Y esta condición, les decía, no es única y exclusiva de los países subdesarrollados como el nuestro o en vías de desarrollo, para que no se escuche tan feo, ¿verdad? Sino que también es una condición que podemos encontrar en los países ricos, en los países de primer mundo, en donde también hay condiciones, no solo, ya no me quiero referir a los países africanos o centroamericanos o latinoamericanos, sino también en Europa, en Asia, encontramos estas condiciones con cierta frecuencia. Así es que en lo particular me gustó este documental porque nos habla de esa condición de los productores de ovejas, los pastores, sobre todo los pastores, pues que cuidan el ganado, les pagan por cuidar el ganado. Pero también los productores de ovejas tienen que complementar sus actividades con otro trabajo normal, ¿verdad? Para poder completar con los ingresos para el sostenimiento de las familias. Y bueno, este documental de la Dolce Vele nos habla de eso. Así es que vamos a escucharlo. Lo voy a segmentar en dos partes, tres partes, porque está algo larguito, pero bueno, espero y aprendamos un poquito de estas vivencias de, bueno, pues la producción primaria de autosuficiencia en otras partes del mundo.

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2: ovejas por la peligrosa ruta de Italia a Austria.
4: Un resbalón puede ser fatal.
2: ¿Saldrá todo bien este año? Este joven tirolés pronto será responsable de 1.400 ovejas aquí en las praderas alpinas de Lützal, en Austria. Los animales aún están abajo en el valle, en Italia. Llegarán pasado mañana. Marcus pasará los próximos meses a 2.400 metros de altitud, acompañado solo por su perro, igual que su abuelo.
4: Tengo que grabar ahí mi nombre. No sé cuánto tiempo voy a seguir haciendo esto, ni qué pasará con la ganadería alpina. Pero mientras sea posible, seguiré.
2: 40 ganaderos pagan a Marcus por cuidar de sus ovejas en verano. En invierno se busca otro trabajo. El trabajo de pastor es duro y peligroso. Hay riesgos para personas y animales. Desprendimientos de rocas, caídas, rayos.
4: La montaña siempre se cobra su tributo. Siempre pierdes algo.
2: Los próximos días serán agotadores para Marcus. Es responsable de que las 1.400 ovejas se desplacen desde Tirol del Sur, en Italia, hasta los pastos de montaña en el Ötzal austríaco. Abajo, a 800 metros sobre el nivel del mar, acaba de empezar el remonte. Thomas y sus compañeros forman parte del grupo de conducción este año. Los últimos días han estado reuniendo a las ovejas en el pueblo. Les espera una ruta desafiante. En los últimos años, algunas ovejas cayeron en la ruta. Pero al otro lado les esperan jugosos pastos.
4: Llevan en el valle desde el 25 de abril, pero como no tenemos suficientes pastos, tienen que subir a Ötzal en verano.
2: Thomas cría sus ovejas para autoabastecerse y por tradición, igual que los demás pastores. Es fontanero de profesión. Desde hace 6.000 años, los pastores cruzan los Alpes con sus animales. Estamos en junio, pero aún hay demasiada nieve en las montañas. Los pastores han tenido que aplazar la operación. El tiempo les preocupa.
4: Hay mal tiempo arriba. Y no sé cómo será mañana. Allá arriba el tiempo es impredecible.
2: Y efectivamente, el tiempo cambia. El viento dificulta aún más el ascenso. Y las ovejas y los hombres solo están al principio de su travesía. Cada paso implica un riesgo. A finales de los años 70 murieron 70 ovejas en una tormenta de nieve.
4: Cuando se paran en un lugar sin nieve, ya no quieren seguir.
2: Después de 3 horas y media, alcanzan la primera meta del día, la cumbre del Taschenjöchel, a 2.800 metros de altitud. El descanso es breve. La bajada al otro lado es casi más agotador que el ascenso. A pesar de lo duro que es, los pastores lo hacen por amor a esta tradición. Porque hace tiempo que aquí nadie puede vivir de la cría de ovejas. Pero el pastoreo sigue cumpliendo una tarea importante. Las ovejas mantienen el equilibrio ecológico. Sin ellas aquí, todo estaría cubierto de maleza.
4: Todos somos campesinos aficionados. No ganamos nada. Tenemos otros trabajos. Hoy apenas te pagan algo por la lana. Lo que más te da es la carne. Pero en general no se gana nada.
2: ¿Cómo tomas? Todos son miembros de la Asociación de Ovejeros y Cabreros.
4: Tenemos muchos nuevos miembros. Somos un grupo bastante joven. Como puedes ver, hay jóvenes. Esto va a continuar.
2: Hoy les espera un otro obstáculo, el cruce de un torrente de montaña. El rebaño no debe separarse al cruzar. Para que ningún animal vacile y entre en pánico, los pastores tienen que llevarlos a la otra orilla rápidamente.

0: Aquí la conducción de las ovejas es una tarea masculina, a la que solo se incorporan las mujeres y las familias al final de la primera etapa. El hijo de Thomas, Elías, ha tenido que ir hoy al colegio, pero mañana estará allí para ayudar. Nos alegramos de que todo haya ido bien y de que no haya heridos. Llegan por fin a la meta de su primera etapa, Mazo Corto, una estación de esquí a 2.000 metros de altitud. En invierno hay aquí mucho ajetreo turístico, pero ahora todo lugar es para las ovejas. Los animales pasan la noche en rediles, descansando para el día siguiente.
1: Todo salió bien. Mejor, más rápido que otros años.
0: El pastor Marcus también ha llegado a Mazo Corto. Se inicia para él la etapa más dura, ya que es el responsable de coordinar el remonte. Mañana ascenderán a 2.800 metros. La previsión meteorológica vuelve a ser mala.
1: Habrá 20 centímetros de nieve fresca.
0: Muy cerca de Mazo Corto, Johan, el hermano de Marcus, lleva desde el amanecer en el establo. Él se ocupa de la granja familiar. A diferencia de las ovejas y las cabras, sus vacas no salen a pastar hasta más avanzado el verano. Por ahora, tienen que producir toda la leche posible en el establo.
1: Si quieres invertir en la granja, no puedes hacerlo solo con la producción de leche y las subvenciones que recibimos. No es posible.
0: Por eso, Johan también trabaja como pastor en verano y en la estación de esquí en invierno. Johan y su familia se ganan la vida con los animales y sus trabajos complementarios. Pero lo más importante para él es preservar el patrimonio familiar.
1: Debe quedar algo para la próxima generación, porque ojalá haya otros después de nosotros. Y por eso te aseguras de que los siguientes lo encuentren como lo encontramos nosotros. Esa es nuestra aportación. Y es importante que todos hagamos algo.
0: La leche está a punto de ser recogida.

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Bueno, son las 5 de la mañana con 32 minutos, 5 con 32 aquí en la capital del estado de Zacatecas. Bueno, antes de ir a escuchar una bonita melodía, porque ya llegamos a pasadita de la media, déjeme platicarle que ya viene el 5 y el 6 de noviembre en el Teatro Fernando Calderón, pues este Simposio Internacional de Pastizales y Sustentabilidad, modalidad híbrida con conferencias magistrales muy buenas. Esto organizado por la Unidad Académica de Medicina Veterinaria, el doctor Daniel Rodríguez Tenorio, quien anda por ahí muy activo. Bueno, pues de entrada hay ponencias muy buenas, ¿verdad? El fuego en los pastizales, aliado o enemigo, del doctor Ricardo Alonso Sánchez Gutiérrez. Viejo conocido, viejo lo conocido, ¿verdad? Del INIFAP, Campo Experimental Zacatecas. Y bueno, pues es uno de los expositores. Hay otra que se llama Uso Racional del Agua en Sistemas Ganaderos Extensivos, del doctor Alejo Leopoldo Pérez Carrera. Él viene de Argentina. Y luego, Manejo del Pastizal Natural en el Árido Frío del Sur de Mendoza, un sistema comercial de producción caprina, del doctor Patricio Dayanov, de Argentina. Es muy bueno el doctor Patricio Dayanov. Lo hemos tenido por aquí en exposiciones híbridas. Y bueno, pues hay que aprovechar todo este tipo de expositores. Todo esto el 5 y el 6 de noviembre ahí en el Teatro Calderón, amigos y amigas, radio escuchas, amigos productores, productoras del estado de Zacatecas. Más adelantito les seguiré comentando quiénes más van a estar por aquí. Por lo pronto, vamos con esto. Siempre estoy pensando en ti, Lucía Méndez.

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1: Bien, continuamos. Son 5 de la mañana con 38 minutos aquí en este Amanecer Zacatecano. Bueno, saludos a don Catarino Vargas, a doña Patti del Castillo y a su señor esposo, don Lidio Pinedo, allá hasta Tetillas, Jerez, al ingeniero Aguayo en San Isidro, Villanueva, a don Tomás Rosales, que hace tiempo no teníamos conocimiento de él, ¿verdad? Pero bueno, siempre don Tomás nos sintoniza y nos escucha, al maestro Martín de la Rosa, ¿verdad? Allá en Trancoso, a Clarita, a los amigos de Pozo de Gamboa, que también siempre nos sintonizan muy tempranito, muchas gracias. Muy amables por estar con nosotros en este Amanecer Zacatecano. Bueno, déjeme platicarle los siguientes expositores que van a estar en este Congreso Internacional sobre Pastizales aquí en el Teatro Calderón el 5 y el 6 de noviembre. Pues ya falta menos de un mes, ¿verdad? Va a estar el doctor Carlos Ochoa de la Universidad de Oregon hablando sobre manejo del Tascate para impulsar la recuperación del pastizal y restablecer la función ecohidrológica del sistema. Y luego viene el señor Bildo Sarabia de aquí de México, que va a platicar de la crisis a la oportunidad, conservar, integrar y construir futuro, la experiencia del rancho El Ojo, ganadería de conservación, resiliencia y valor compartido. Bueno, pues suena interesante. Luego viene el doctor Silverio Ávila Sánchez de la Universidad Soul Ross State de los Estados Unidos, que nos va a platicar sobre el uso de drones en la investigación y manejo de pastizales. Luego viene de la sequía a la resiliencia, manejo sostenible de los pastizales y sistemas ganaderos en zonas áridas y semiáridas, del doctor Héctor Gutiérrez Bañuelos, me es conocido, es aquí de Zacatecas. Y luego la asombrosa biodiversidad de los pastizales olvidados, del doctor Carlos Mortorelli Delgado, de aquí de México. Y viene sistema de manejo de ranchos bajo la metodología Eco Ranch, el médico veterinario Alfredo Bugarín Cervantes. Suplementación mínima efectiva, una estrategia para hacer más eficiente el ganado en agostadero, o más bien para hacer más eficiente el ganado en el agostadero, del doctor Octavio Carrillo Muro. Bueno, me quedan otras dos más, pero se las voy a dejar después de que compartamos más de este bonito documental de la Dolce Vele, en donde, bueno, pues decíamos, para que vean, que campesinos, que productores de autosuficiencia del sector primario, no solo hay en México, en Latinoamérica, en Centroamérica, en África, en Asia, sino también en los países ricos, o que se dicen ricos, como Estados Unidos, o en este caso, en Europa, entre Austria, Italia y Suiza, podemos encontrar este tipo de productores pecuarios, de productores ganaderos de cabras, de ovejas o de ganado lechero, que tienen que complementar sus ingresos haciendo varias cosas, trabajándole aquí y allá para poder vivir ahí más o menos, o para pasarla, como diríamos aquí en México. Así es que vamos a seguir escuchando este bonito documental de la Deutsche Welle de Alemania.
5: En Mazoporto, su hermano Marcos comprueba si las ovejas van bien. Durante la noche ha nacido un cordero, que está demasiado débil para subir por sí mismo a la montaña. Lo llevan en brazos acompañado de su madre. Las ovejas parecen impacientes por subir la empinada pista de esquí. Thomas cuenta ahora con el apoyo de su hijo Elías, de 12 años.
6: Lo hace bien. Las ovejas son su vida. Este es uno de sus días favoritos del año.
5: Sí, es divertido. Ha vuelto a nevar durante la noche, insólito en esta época del año, así que deben cambiar de ruta.
6: Tenemos que subir por la zona de esquí, porque hay riesgo de avalanchas y el camino está cerrado.
5: Los corderos más pequeños fueron llevados ayer a los pastos de montaña. El camino con el rebaño es demasiado difícil para ellos, pero uno de los corderos más grandes también necesita un empujón.
6: Cuando están cansados no quieren seguir. No hay manera, como los niños.
5: A sus 72 años, Carl es uno de los más veteranos de la compañía, aunque no lo parezca.
6: Tienes que llevar una vida sana para hacerlo.
5: Johan, el hermano de Marcus, ha llegado con sus cabras. Como casi todos los demás, acompaña al rebaño de este niño.
6: Esto se ha hecho siempre así. Nosotros lo continuamos y así seguirá en el futuro. No se detendrá, a menos que haya más lobos, más depredadores, causando problemas. Si eso ocurriera, sería el final de esa tradición. Un depredador puede hacer lo que quiera.
5: Se calcula que en el Tirol del Sur viven unos 80 lobos. A veces atacan al ganado. En 2023, el Estado italiano pagó casi 100.000 euros en indemnizaciones. Y ahora también hay osos. Johan y sus compañeros aún no han perdido ningún animal. Ya han pasado los 2.800 metros de altitud. Ahora van a lo largo del glaciar. Cada vez es más difícil mantener el rebaño unido. A pesar del esfuerzo, ninguno de los hombres concibe no continuar con la tradición. Para Carl, la mera pregunta es absurda.
6: Lo haces porque lo haces. Naciste así. Tienes los pies en la tierra. Tienes la granja, trabajas, produces alimentos. Luego tienes ovejas y te dan buena carne. Vendes una parte. Vives.
5: Marcus se ha adelantado y espera arriba. Aunque lleva haciendo esto desde que era pequeño, la transhumancia es para él algo muy especial cada temporada.
6: Esta es la única transhumancia en la que se cruza un glaciar y una frontera nacional. Eso nos distingue. Es especial. Es un honor.
5: Llegados al Rofenach, un arroyo glaciar, hay que cruzar el estrecho puente colgante. Los hombres han de asegurarse de que no crucen demasiados animales a la vez y, sobre todo, de que no se detengan.
6: Es difícil. Se necesitan varias personas que ayuden.

0: Y por fin al otro lado se extiende el primer prado del Ötztal. Todas las ovejas han llegado bien. También el corderito negro, que de pronto se anima a correr. Los hombres están cansados, pero sobre todo muy satisfechos.
1: Hoy todo ha salido a la perfección. Creía que sería más duro. Ha ido mejor de lo que pensaba. Con toda la nieve, no sabíamos si sería posible. Me preocupaba mucho. Además, es un terreno escarpado. No es fácil. Todo el mundo tiene que tener cuidado. Un resbalón tonto y no lo cuentas. Pero todo ha salido bien.
0: Marcus no verá a tanta gente como hoy en los próximos meses. A partir de mañana estará aquí solo, con su perro, 1.400 ovejas y algunas cabras. Marcus lleva 6 semanas en las praderas de Ötztal. El joven de 25 años no se siente solo, al contrario.
1: Por las mañanas me gusta estar solo. Así puedo empezar bien el día. Tengo al perro. Está todo bien.
0: La cabaña de Marcus tiene lo imprescindible: una cocina de gas, agua, una cama extra para visitas y electricidad. El joven pastor disfruta de su café cada mañana con su perro y las vistas. Después empieza la primera ronda para comprobar que todos los animales estén bien. Hoy, Marcus también tiene que revisar si queda suficiente sal. Las ovejas la necesitan para una alimentación equilibrada.
1: Tenemos que poner más sal. Queda poca.
0: Al comienzo de la temporada, un helicóptero transporta unos 1.500 kilos de sal a la montaña. Marcus la distribuye por diferentes lugares.
1: Es sal de cocina normal. Cloruro de sodio. No puede ser tóxica. De lo contrario, las ovejas no la tolerarían.
0: El área que Marcus tiene que controlar abarca unas 1.000 hectáreas. Cada día recorre una ruta diferente. Antes de trabajar como pastor, se formó como albañil. Sin embargo, su pasión son los animales.
1: Ves llegar a los corderitos en primavera y luego en otoño, cuando los reúnes, ves cómo han crecido y se han vuelto fuertes. Las ovejas engordan, les crece la lana, se vuelven más corpulentas. Me hace feliz ver que los animales están bien.
0: Johan, el hermano de Marcus, se encuentra a 5 horas a pie. Se ocupa de los animales en la parte italiana, más abajo, en el valle de Senales. A diferencia de su hermano, Johan pasa la noche en casa, en la granja. La naturaleza tirolesa es su vida.
1: Hay gente que trabaja en una oficina en la ciudad. Yo aún no lo he probado. Pero creo que no serviría para eso. No es mi sitio. Cuando subes aquí, dejas atrás las preocupaciones. Y cuando ves que los animales están bien, ¿qué más puedes pedir?
2: Tizi! Gut, heim! Tizi! Tizi! Du seid's brav.
1: Ah, sí, muy bien.
0: Johan rara vez ve a su hermano en verano. Hoy es un día especial. Han quedado en encontrarse.
3: Hoy, grüß dich. Kurzen Herz aus.
4: Schau's aus.
3: Wohl, wohl. Alles in Griff?
4: Ja, das Gröbste.
0: Marcus y Johan se apoyan mutuamente. Charlan sobre ovejas y cabras. No necesitan muchas palabras.
3: Servus.
0: Johan tiene que volver al valle. Le esperan 2 horas de caminata. Y Marcus también quiere volver a su cabaña antes de que anochezca. A Marcus le da igual que para la mayoría de los jóvenes de 25 años la noche no haya hecho más que empezar. No le atraen bares ni discotecas.
1: Me preparo algo de beber y de cenar. Después echo un vistazo por ahí fuera y luego me voy a la cama.
0: Ya es septiembre. Mañana las ovejas volverán al valle, a Tirol del Sur. Durante el verano, los animales han estado dispersos por la montaña. En los últimos días, Marcos y sus ayudantes se han dedicado a agruparlos.
1: No me importaría quedarme aquí más tiempo. Pero así son las cosas. Cuando llega el momento, hay que irse con los animales.
0: Su hermano Johan recoge los corderos que aún son demasiado pequeños para recorrer el largo camino. Thomas y su hijo también han vuelto para ayudar. Elías ya está deseando que llegue la próxima temporada. Voy a volver.
1: Las ovejas pasarán la noche en el corral. Mañana saldrán desde aquí.
0: Para Marcus, la bajada de las ovejas supone mucha tensión, ya que vuelve a ser responsable de todo.
1: Es solo el comienzo. Todavía no han llegado a su destino, es decir, a casa.
0: Amanece. Han pasado la noche en un refugio cercano y quieren partir rápidamente. Se prevé un cambio de tiempo. Dejan salir a las ovejas en grupos. No quieren que lleguen muchas a la vez al puente y se agolpen allí. Hans, el tío de Marcus, es hoy el responsable de que todo salga bien en el puente.
1: Lo importante es que todos los animales crucen el puente. Si caen al agua, están perdidos.
0: Las ovejas tardan solo 1 hora y media en cruzar el torrente. Nunca lo habían hecho tan rápido. Quizás notan el cambio de tiempo y quieren llegar pronto al valle. Las ovejas van cada vez más rápido, aunque el camino vuelve a ser muy difícil. De pronto se cubre el cielo. Niebla, lluvia y viento. Pero a pesar del mal tiempo, mucha gente espera en Mazo Corto la llegada de los animales. Marcus, Thomas y los demás pastores solo quieren ponerse a cubierto. Mañana les espera otra jornada de marcha.
1: El tiempo podría ser mejor. Normalmente hay el doble de gente aquí. Suele haber más gente que ovejas.
0: Al día siguiente, el sol vuelve a brillar en el valle. Tras 8 horas por las montañas, ovejas y pastores llegan por fin a casa.
1: Sin partos, sin heridos, todo bien. El año que viene volveremos.
0: Casi al final de la celebración llegan Marcus y Johan. Se sienten aliviados de que todo haya terminado bien. Solo han muerto 2 animales durante la temporada y todos han sobrevivido ilesos al difícil descenso. Marcus ha hecho un buen trabajo.
1: Es un alivio, sí. Es estupendo que hayamos perdido tan pocos animales.
0: Pese a las dificultades, la tradición milenaria de los pastores de Tirol del Sur ha sobrevivido

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1: Bien, bueno, pues continuamos. Qué bonito, ¿eh? Qué bonito es escuchar que es similar la vida del campo, ¿verdad? De nuestros pequeños productores, de nuestros pequeños ganaderos, ¿verdad? Los que traen sus rebaños, los famosos chiveros, ¿verdad? Los borregueros, y que es lo mismo aquí en México, aquí en América, que allá en Europa, en ciertas zonas. Ahí está, tienen que trabajar, es una actividad que no compensa el esfuerzo y el trabajo de todos nuestros productores, y tienen que compensarlo con otros trabajos. Sin embargo, pues es la creencia, ¿verdad? Es el amor al campo lo que los hace seguir con sus rebaños en esa actividad milenaria de ser pastores de ovejas o de cabras allá en los Alpes, ¿verdad? Entre Austria, Suiza e Italia. Y bueno, pues es una actividad muy difícil. Bueno, pues muchas gracias para nuestros amigos que nos acompañan en esta madrugadita. A la médico veterinario Laida López Miz, ¿verdad? A su esposo y a su bebé, que bueno, pues están muy contentos. Al médico Manuel Alvarado, el famoso Sacamuelas, médico cirujano dentista, por algo le dicen el Sacamuelas, ¿verdad? Y bueno, el amigo Fito, muchas gracias por acompañarnos en esta madrugadita. Vamos a ir a nuestro corte institucional y más adelante seguimos todavía con este roster de pues investigadores que van a estar en este Congreso Internacional de Pastizales aquí en el Teatro Calderón los días 5 y 6 de noviembre. Bueno, pues en todo este evento, en este evento internacional sobre pastizales organizado por el doctor Daniel Rodríguez Tenorio de la Unidad Académica de Medicina Veterinaria. Por lo pronto, ¿sabe qué? Tiene una melodía programada, pero pues yo creo que ya no nos da. Nos vamos a ir a nuestro corte institucional a escuchar nuestro glorioso himno nacional y regresamos después de nuestro corte aquí en más de este bonito amanecer zacatecano. Son 6 de la mañana, vamos a nuestro corte.
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2: 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Regresamos a este Amanecer Zacatecano.

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Continuamos, son 6 de la mañana con 10 minutos. Bueno, ya casi 6 con 11. Si usted se va levantando aquí en la capital del estado de Zacatecas, bueno, pues le damos la hora precisa, ¿verdad? Son 6 de la mañana con 11 minutos. Así es que levántese, levántese en esta madrugadita, en esta ya mañanita casi, en donde, bueno, pues la condición cambió rotundamente. Ayer teníamos una neblina espesísima, el cielo estaba encapotado y hoy, bueno, pues el cielo pinta para que tengamos un día soleado, al menos hasta el filo por ahí de las 2 de la tarde, entre 1 y 2 de la tarde, donde se volverán a asomar las nubes. A lo mejor nos cae por ahí una lloviznita, pero luego ya en la tarde noche vuelve a despejarse y bueno, pues la condición pues ya mejora. Ya vamos cerca a la mitad de este mes de octubre y bueno, pues no hemos visto la luna, las lunas de octubre en estos días, porque pues estamos en la condición, en la fase lunar, en donde no se ve la luna, ¿verdad? Así de claro. Bueno, y les recuerdo, amigo y amiga Radio Escucha que nos está sintonizando, saludando también a el doctor Humberto de Luna López, muy agradecido con sus comentarios. Me estaba poniendo de acuerdo porque el otro día la doctora Marisol Cruz y el doctor Humberto de Luna de la Unidad Académica de Medicina, de la Unidad Académica de Economía, llevaron unos muchachos por allá a los campos menonitas de Miguel Auza y estuvieron en el tema de producción de lácteos, derivados y todo este tipo de cosas, aplicando el modelito, ¿verdad? Las teorías, los modelos matemáticos y estas cosas que son muy importantes, muy interesantes en el aprendizaje, sobre todo en el manejo de las empresas del sector primario, bueno, de las empresas en general, pero enfocadas al manejo de las pequeñas y medianas empresas del sector primario. Y bueno, pues aprendieron mucho de los amigos productores de los campos menonitas y estábamos poniéndonos de acuerdo porque en los próximos días los vamos a tener aquí a los muchachos, ¿verdad? Para que vean que los muchachos no son baquetones, que andan a todo lo que dan, con las ganas del conocimiento, del aprendizaje, y que también se interesan en el sector primario, en la actividad pecuaria, ganadera, y en el valor agregado, que esta es la parte donde bueno, pues pueden implementar y pueden darle más sentido a sus estudios, a su vida. Así es que qué bueno que la Unidad Académica de Economía pues se está enfocando en estos temas tan bonitos del sector primario, del valor agregado y del orden empresarial en el sector primario, que eso es una cosa tan bonita. Muchas gracias a mi compañero Aurelio Carrillo. Aurelio, bueno, pues le mando un abrazote y ahí con sorprendido, ¿verdad?, con todo lo que andamos haciendo. Muchas gracias, como siempre. Y bueno, retomamos este tema del manejo de ranchos bajo la metodología Eco Ranch, que será una de las charlas, de las ponencias, el día 6 de noviembre, el 5 y el 6 de noviembre, en este Congreso Internacional de Manejo de Pastizales. Y este lo va a dar el maestro Alfredo Bugarín Cervantes, médico veterinario Alfredo Bugarín Cervantes, en su ponencia. Luego estará el doctor Octavio Carrillo Muro con esto que se llama suplementación mínima efectiva, una estrategia para hacer más eficiente el ganado en el agostadero. Luego el doctor

doctor Carlos Villalobos de la Universidad Tecnológica de Texas, el famoso Texas TIAM, en donde, bueno, pues estará platicándonos sobre estrategias de manejo del pastoreo y nutrición del ganado antes, durante y después de la sequía. Así es que va a ser una ponencia maravillosa del doctor Carlos Villalobos, ahí en este fabuloso bueno, pues evento el próximo 5 y 6 de noviembre sobre pastizales y sustentabilidad, simposio internacional sobre manejo de pastizales y sustentabilidad. Y cierran las ponencias el doctor Alfonso Ortega Santos, también de la Universidad de Texas A&M, de esa universidad famosísima, con esto que se llama consideraciones de manejo del hato de producción de carne en respuesta a la sequía. La modalidad es híbrida y presencial, así es que pues acérquese con el doctor Daniel Rodríguez Tenorio de la Universidad Autónoma de Zacatecas, porque él le va a dar la información de este fabuloso simposio internacional, pues dirigido a ganaderos, a productores pecuarios, productoras y productores pecuarios aquí en el estado de Zacatecas y también de los estados vecinos que deseen participar en este simposio internacional que se va a celebrar el 5 y el 6 de noviembre en el Teatro Fernando Calderón. Ya conforme se vayan acercando los días, pues vamos a invitar de nueva cuenta al doctor Daniel Rodríguez Tenorio, lo vamos a levantar tempranito, para que no le haga al tigre, ¿verdad? Aunque sí es madrugador el doctor, a veces estamos aquí comentando cosas y nos manda el like o nos manda el comentario. Y como siempre, bueno, pues es un hombre muy estudioso y muy madrugador, ¿verdad? Como debe ser en el campo, para que no desentone, ¿verdad? ¿Dónde lo puede contactar al doctor Daniel Rodríguez Tenorio si usted está interesado en este evento, en este simposio internacional de pastizales aquí en Zacatecas? Bueno, en el siguiente correo electrónico, daniel.rodríguez@guas.edu.mx, en ese correo electrónico, o bien en el teléfono 492-103-0603, ¿verdad? Ahí lo puede contactar al doctor, bueno, pues Daniel Rodríguez Tenorio, bueno, pues este amigo, y digo amigo porque, bueno, siempre es muy atento con nosotros, siempre que le pedimos su colaboración y participación en este programa de Amanecer Zacatecano, siempre está dispuesto a participar, a compartir sus conocimientos, y obviamente, pues este tipo de invitaciones que nos hacen, pues siempre la compartimos con mucho gusto, ya de años, en donde, bueno, pues el doctor Daniel Rodríguez Tenorio, que por cierto fue su cumpleaños, ahí debe la invitación pa'l mole, pero bueno, así es esto, anda muy atareado siempre, ¿verdad? Entonces, como quiera, hacemos extensiva la invitación como si fuera de cumpleaños, ¿verdad? El próximo 5 y 6 de noviembre, ahí en el Teatro Calderón, el foyer del Teatro Calderón. Bueno, pues va a ser la inauguración por ahí, pero las charlas me parece que son ahí en el Teatro Calderón. Esta invitación queda abierta, 5 y 6 de noviembre, este simposio internacional de pastizales y sustentabilidad, aquí en Zacatecas, organizado por la Unidad Académica de Medicina Veterinaria y la Universidad Autónoma de Zacatecas. Así es que hay otras instituciones como el INIFAP, la Secretaría de Agricultura y Desarrollo Rural, entre otras, que bueno, pues estarán en la parte organizativa de este evento. Bueno, son 6 de la mañana con 19 minutos, ya se nos anda yendo el tiempo. Saludos a Clarita, a Clara María Ruiz Quiroz, a Don Catarino, ¿verdad? Allá hasta Villa de Cos y hasta Fresnillo, allá a esta zona tan bonita, tan productiva, de Los Pardillos, que me trae muchos recuerdos de niño, en toda esa zona bonita, en Ojuelos, en todo eso, a Don Catarino, a Don Benito, perdón, también, que no se me vaya a olvidar, luego se me siente, porque también es de esa zona, a Don Benito Benítez, de ahí de las Catarinas, bueno, en general a toda la gente bonita de nuestro estado de Zacatecas, aquí y afuera, donde también nos sintonizan en otras partes
de México y de la Unión Americana. Vamos a poner un fragmentito, porque ya no nos alcanzó más, de este evento que hubo la semana pasada sobre el Congreso Nacional de Comités de Sanidad Acuícola, con sus charlas también muy técnicas y otras muy prácticas sobre el manejo de las granjas acuícolas o de los embalses, ¿verdad?, de las cooperativas pesqueras en las presas, y que están pues maravillosamente organizados y actualizados. Son 6 de la mañana con 20 minutos, pero bueno, vamos a poner aunque sea un fragmentito antes de despedir nuestro programa el día de hoy, porque ya son las 6 con 20 minutos. Vamos con los amigos, pues, de los comités de sanidad acuícola.

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2: Muchas gracias a nuestros ponentes y pues les pido por favor que pase al frente el biólogo Fernando y el profesor Cáceres para hacer la ronda de preguntas, por favor.
3: Del manto, de los epitelios, o sea, del manto, esto, de branquias, pero mejor de manto, sería más factible tomar de manto donde pudiéramos ver que estuviera ya difuminado el estadio de Perkinsus marinus, ¿no? Pero sí lo podemos complementar como tradicionalmente con el recto y las branquias.
2: Ah, ok, perfecto. Muchas gracias.
4: Una consulta, doctor, perdón. ¿Ha encontrado presencia en Baja Sur?
3: No, nosotros no hemos encontrado ni en Baja Sur ni en Baja Norte. Hemos visto que hay otros reportes de otros laboratorios donde sí lo han detectado por PCR y nosotros no lo hemos detectado en ningún caso. Ni por PCR ni por histología.
4: Muy bien, muchas gracias.
2: ¿Hay otra pregunta?
5: No puedo salir bien. La verdad es que me encantaron las tres presentaciones. Tengo preguntas para las tres, pero no quiero acaparar. Va para el doctor Cáceres, porque en Yucatán estamos recién empezando con el cultivo de ostión. Es nuevo totalmente allá y pues hasta la fecha no hemos tenido problemas de mortalidades asociadas a alguna infección. Entonces me llama mucho la atención que a pesar de que en la literatura pues se pone los Perkinsus, el caso de pues, que son patógenos de importancia, comentaba que no generalmente o en los últimos años no hay mortalidades asociadas, ¿no? Entonces mi pregunta es si cuando llega a haber una enfermedad asociada es por el mismo Perkinsus o hay algún otro patógeno que por ahí pueda estar causando un debilitamiento en el animal.
3: Muy, muy buena pregunta. Me gustó mucho. Creo que me faltó una diapositiva que ahorita a raíz de tu pregunta, Valve, es bien importante, ¿no? Porque con el Comité Acuícola de Sanidad Acuícola de Tabasco, como con el de Nayarit, hemos tenido oportunidad de hacer varios trabajos. Y uno de esos trabajos fue hacer el seguimiento de la carga parasitaria en tres lagunas de Tabasco. Y en las tres lagunas de Tabasco encontramos Perkinsus marinus, pero encontramos Tilocephalum, este cesto, ¿sí? Y era más prevalente y con mayor intensidad el cesto que el Perkinsus marinus. Entonces podríamos asociarlo más a este gusano con un deterioro en la salud del ostión que el propio Perkinsus marinus. Entonces, en el caso de los moluscos, es bien importante establecer la carga parasitaria porque como filtradores tienen un montón de parásitos, ¿no? Y pueden actuar algunos en sinergia, ¿sí? Y en este caso, teniendo Perkinsus y Tilocephalum, pues ahí tienes más, un poquito de más problemas, ¿no? Pero también siempre asociados a las condiciones ambientales, ¿sí? Porque también encontramos muy interesante que los gradientes de temperatura y salinidad de las diferentes lagunas o de turbidez influían mucho en las prevalencias e intensidades. Definitivamente. Con la histología, aunque es una técnica que en principio, cuando llegó la PCR, se desechó por completo la histología, ¿no? Ahora nuevamente se está retomando, lo cual aplaudo. Porque aunque es más tardado, es un poco más laborioso, se necesita más equipamiento, nos da una imagen muy completa de lo que está pasando en el organismo. Voy a dar un ejemplo más, también abusando un poco del micrófono. Es que estamos hablando, en este foro, se ha hablado fundamentalmente de enfermedades infecciosas. Hemos estado hablando de bacterias, quizás también un poquito de virus, bueno, virus muy, muy poco, y de parásitos, pero tenemos las enfermedades no infecciosas. Entonces, en este caso, las enfermedades causadas por contaminantes, ¿sí? Y acabamos de hacer un diagnóstico también con el Comité de Sanidad Acuícola de Tabasco, en donde encontramos muchas células cafés, brown cells se llaman, y muchos edemas, que te indican un desequilibrio osmótico, y esos sí están más asociados, por ejemplo, a derrames de petróleo o cuestiones químicas que otra cosa. Y encontramos muy poco Perkinsus, apenas en alguna que otra muestra, ¿no? Entonces la histología da pie a encontrar una diversidad de carga parasitaria, pero también te da pie a encontrar otro tipo de signos que están asociados a enfermedades no infecciosas.
6: Puedo, bueno, agregando lo que dice el doctor, para el caso de Veracruz, que nosotros hemos trabajado con muchos tienen ahí en Veracruz, por ejemplo, ahí la incidencia más va hacia blastocistis, otro parásito que tiene que ver también y que causa enfermedad en el ser humano y que hemos detectado, pero que tiene que ver justamente por el vertido de heces fecales en esa zona, que está muy impactada. Entonces, como que ahí son otros parásitos los que están. Y por ahí tenemos un trabajo de maestría, donde un chico les enseñó a los productores justamente a purgar a estos ostiones con un extracto de pasote, por ejemplo, antes de la venta, porque pues no les podemos decir que no los vendan, porque además los ponen crudos. Entonces se tiró ese extracto para purgarlos, pero sí veíamos que ahí dominan otros tipos de parásitos.
2: Bueno, vamos a dar paso a nuestro segundo bloque. La acuaponía representa una alternativa sostenible que integra plantas.
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9: 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Continuamos.
10: Bien, bueno, pues son 6 de la mañana con 28 minutos, 6 con 28. Ya nos vamos en esta madrugadita. Me empezó a calar un poquito el frío en la espalda. Bueno, pues es que, dijo uno, ya son los años también. ¿Cómo nos quejamos, verdad? Sigue la temperatura con 12 grados Celsius en esta madrugadita. Tendremos una máxima de 22, 23 grados aquí en la capital del estado de Zacatecas. La sensación térmica es de 10, ya, con razón, debido al viento. Por eso, bueno, me caló un poquito. Yo me vine más o menos menudito, ¿verdad? Con una sudadera y una chamarra muy ligera. Y bueno, pues para mañana me pongo más listote, ¿verdad? Y bueno, pues para prevenir enfermedades, le recuerdo a usted que, bueno, pues ya estamos próximos a la temporada invernal, y entonces hay que prepararnos, así como preparamos la protección para nuestro ganado con la desparasitación y la vacunación. Bueno, pues también tenemos nosotros que prepararnos para el invierno, vitaminándonos, consumiendo muchas guayabas, ¿verdad? Consumiendo muchas verduras y frutas zacatecanas. Así es que, pues recuerde usted que 2 guayabas al día le dan más energía, y además son saludables, son ricas en vitamina C, así es que hay que ponernos las pilas antes de que llegue el invierno. Por lo pronto, bueno, pues ya llegamos casi a la mitad del mes de octubre y no se ve que vaya a helar, al menos de aquí a la salida del mes de octubre, creo que andamos brincando la tablita de las heladas. Pues ya nos vamos, su servidor y amigo Manuel García Lara le agradece que nos haya acompañado en esta maravillosa madrugadita de martes, ¿verdad? De martes 13 de octubre. Y bueno, pues nos vamos a despedir con una bonita melodía. Es Rocío Banquels, esto que se llama Libro Abierto, aquí en el 97.9 Radio Zacatecas. Saludos también a Karina Moreno, a Clarita Ruiz Quiroz, a Don Catarino, a todos los amigos que nos sintonizan en esta madrugadita. Muchas gracias por acompañarnos donde quiera que estén, y ánimo, ya es hora de levantarnos y a darle en este martes. Así es que vámonos. Su amigo y servidor Manuel García Lara le agradece que nos haya acompañado. Mañana, Dios mediante, lo espero aquí en punto de las 5 de la mañana en el 97.9 Radio Zacatecas, en el sistema zacatecano de radio y televisión, para compartir más cosas sobre el sector primario, sobre el mundo rural y la vida en el campo. Hasta la próxima.

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9: Enseguida les presentamos música del folclor latinoamericano. Con los chalchaleros de Argentina les ofrecemos Angélica, Engañera, La López Pereira, Mamá Vieja, Paisaje de Catamarca, Yo Vendo Unos Ojos Negros y Zamba de Mi Esperanza.

0: Les hemos presentado con los chalchaleros Angélica, Engañera, La López Pereira, Mamá Vieja, Paisaje de Catamarca, Yo Vendo Unos Ojos Negros y Zamba de Mi Esperanza.
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0: gabinete de seguridad. Cuando se sientan adelante algunos, ya sé que ya les dijeron que hoy viene el gabinete de seguridad. Hoy está con nosotros el gabinete de seguridad, martes 13 de octubre de 2025. Siéntense, por favor. Se encuentra con nosotros Rosa Isela Rodríguez, secretaria de Gobernación, Omar García Harfuch, secretario de Seguridad y Protección Ciudadana, el general Ricardo Trevilla Trejo, secretario de la Defensa Nacional, el almirante Raimundo Pedro Morales Ángeles, secretario de Marina, Marcela Figueroa, titular del Secretariado Ejecutivo del Sistema Nacional de Seguridad, el general Guillermo Briceño, comandante de la Guardia Nacional, y también nos acompaña el maestro Jacobo Olaf Rodríguez García, que es titular del órgano administrativo desconcentrado de prevención y reinserción social, y también Beatriz Olivares, que es titular del Centro Nacional de Prevención del Delito y Participación Ciudadana del Secretariado Ejecutivo del Sistema Nacional de Seguridad. Como siempre, inicia Marcela dando los indicadores, los números del cierre de septiembre. Después la secretaria de Gobernación. Después de la secretaria de Gobernación, vamos a dar la palabra a Beatriz Olivares. Ella va a explicar el programa Jóvenes Unen al Barrio, lo que estamos haciendo con jóvenes en situación de vulnerabilidad, para que todas y todos lo conozcan. Y después Omar, para dar el informe de los avances en detenciones y algunos otros indicadores muy relevantes. Omar va a anunciar también la inversión que vamos a hacer en centros penitenciarios. Entonces, por eso está aquí el titular de Centros Penitenciarios Federal, para cualquier pregunta que ustedes puedan tener. Entonces, vamos a iniciar, como siempre, con Marcela.
1: Con su permiso, presidenta. Muy buenos días a todas y a todos. El día de hoy presentaremos el reporte de incidencia delictiva con corte al 30 de septiembre de 2026, con cifras consolidadas, con información de las 32 fiscalías estatales del país, ya a 2 años exactamente de la administración de la presidenta, la doctora Claudia Sheinbaum. En esta primera gráfica observamos la evolución mensual del promedio diario de homicidios dolosos durante estos 2 años de administración. Como podemos observar, la gráfica muestra una tendencia general a la baja. A nivel nacional, el promedio diario de homicidios dolosos disminuyó más de 52% entre septiembre de 2024 y septiembre de 2026, al pasar de 86.9 a 42.2 homicidios diarios. Esta disminución significa que en septiembre de 2026 se registraron 45 homicidios dolosos menos por día que en septiembre de 2024. Ahora, en esta gráfica, observamos la evolución del promedio diario de homicidios dolosos, la siguiente, por favor, registrados a nivel nacional. Esto es durante septiembre de cada año. Lo que vemos en esta gráfica son los meses de septiembre de 2015 a 2026. Como vemos claramente en esta lámina, septiembre de 2026 es el septiembre más bajo desde 2015, como ya decía, con un promedio de 42.2 homicidios dolosos al día. En esta siguiente lámina mostramos ahora el desglose de los homicidios que se han registrado durante este 2026. Son 7 entidades federativas que concentran el 50% del total de homicidios dolosos en todo el país. En primer lugar está Baja California, que representa el 8.5% total nacional, En segundo lugar, también con 8.5% del total, solo son 3 homicidios menos que Baja California, está el estado de Guanajuato. En tercer lugar, Chihuahua, con 7.8%. En cuarto lugar, Sinaloa, con 7.7% del total nacional. En quinto lugar, el Estado de México, con 6.4%. En sexto, el Estado de Guerrero, con 5.7%. Y en séptimo lugar, Morelos, con 5.2% del total nacional. Ahora veremos puntualmente algunos de los estados, sobre todo aquellos que al inicio de la administración concentraban la mayor cantidad de homicidios. En esta primera gráfica podemos ver la tendencia de los homicidios dolosos en el estado de Baja California de septiembre de 2024 a septiembre de 2026. Desde el inicio de la administración se registra una evidente tendencia a la baja. Al comparar septiembre de 2024, que registró 7.1 homicidios en promedio al día, contra septiembre de 2026, que registró 4.1 homicidios dolosos en promedio al día, se ha logrado una disminución del 43%. En la siguiente lámina podemos ver ahora el caso de Guanajuato, también lo vemos de septiembre de 2024 a septiembre de 2026. Tras un aumento, como se puede ver en la gráfica, durante los primeros meses de la administración, la entidad pasó de un promedio de 12.7 homicidios diarios en febrero de 2025 a 3.5 en septiembre de 2026. Esto representa una reducción en este periodo de 72% menos homicidios dolosos. Ahora veremos los resultados de la estrategia de seguridad en el estado de Guerrero, otra entidad a la que se le ha dado atención prioritaria durante la actual administración. Resultado de las acciones realizadas por el Gabinete de Seguridad Federal con el gobierno del estado. En esta entidad se registra una reducción del 60% al pasar de 6.6 homicidios dolosos en septiembre de 2024 a 2.6 en este último mes que acaba de concluir, septiembre de 2026. Finalmente, en cuanto a los estados, veremos Colima también en este mismo periodo de septiembre de 2024 a septiembre de 2026. El caso de Colima es también muy destacable, con una reducción del 85% al pasar de 2.2 homicidios dolosos al inicio de la administración a 0.3 homicidios dolosos en este último mes. Es decir, este último mes el estado de Colima registró únicamente 10 homicidios. Cabe destacar también que este mes es el mes con el promedio más bajo en toda la administración. Ahora veremos la siguiente lámina. En esta comparamos los primeros 9 meses del año 2025 con los 9 meses que lleva 2026. En este caso podemos ver que hay una disminución en las 32 entidades federativas, destacando San Luis Potosí con una reducción del 78.6%, Nayarit con menos 69.5% y Quintana Roo con menos 59.7%. Además de la reducción en el homicidio doloso, la Estrategia Nacional de Seguridad Pública también ha dado resultados en el conjunto de los delitos de alto impacto. En esta gráfica se presenta la información desglosada de manera mensual de los delitos de alto impacto de septiembre de 2024 a septiembre de 2026. Si comparamos este periodo, vemos una reducción del 36% al pasar de 636.6 delitos de alto impacto registrados al inicio de la administración contra 408.8 en este septiembre que acaba de concluir. En la siguiente gráfica podemos ver específicamente el delito de robo de vehículo con violencia a nivel nacional, también desglosado de manera mensual de los últimos 24 meses. Al comparar octubre de 2024 con septiembre de 2026, vemos una clara tendencia a la baja, con una reducción del 55%. Pasamos de tener 149.1 robos de vehículo con violencia diarios en el país a 67.1 en este septiembre de 2026. Ahora les vamos a presentar todos estos datos que siempre les presentamos e informamos en este informe, valga la redundancia, de seguridad. Son datos del Secretariado Ejecutivo del Sistema Nacional de Seguridad Pública. En este caso les presentamos datos de la cadena comercial OXXO, que nos comparten esta serie relativa a eventos de robo con violencia en estas tiendas. Lo que vemos es que los eventos disminuyeron un 15% respecto al 2025. También podemos destacar que cada uno de los 9 meses de 2026 ha registrado una cifra menor que los mismos meses de 2025. Y por último, en esta lámina les presentamos la comparación del promedio diario de los delitos de alto impacto, ahora de forma desagregada, comparando los primeros 9 meses de 2025 con lo que llevamos de 2026. Algunos delitos que destacan por su disminución son lesiones dolosas por disparo de arma de fuego, con una disminución de 12.6%. El robo de vehículo con violencia en prácticamente 25%, el robo a transportista con violencia con una reducción del 26.1% y el robo a negocio con violencia con una reducción de 12.5%. De mi parte es cuanto respecto al informe de incidencia delictiva a nivel nacional. En unos días, como saben, esta información estará disponible para su consulta en la página del Secretariado Ejecutivo del Sistema Nacional de Seguridad Pública. Muchas gracias.
2: Con su permiso, presidenta. Buenos días a todas y a todos. Que una joven encuentre un lugar en la escuela, consiga el primer empleo o tenga un espacio donde sentirse parte de una comunidad, cambia su vida. Con atención a las causas, acercamos todas esas posibilidades. Cuando estas acciones llegan a las comunidades, cambian historias de vida y la manera en que las personas viven y sienten su entorno. Hoy la población se percibe menos insegura en sus colonias y localidades. Por esa razón, continuamos con las visitas casa por casa, agradecer a quienes nos abren las puertas de su hogar y nos brindan su confianza para conocer lo que viven, lo que necesitan. Para las familias a veces no es fácil dejar el trabajo o gastar en transporte para hacer un trámite. Por esa razón, acercamos las ferias de paz. Con actas de nacimiento, CURP, créditos a la palabra, oferta educativa y laboral, orientaciones médicas, cortes de cabello, diversos servicios. Ya sumamos 8.7 millones de trámites y servicios, pero lo más importante sucede después de cada atención. Una familia vuelve a casa con una preocupación menos, alguien encuentra la ayuda que buscaba y un joven descubre nuevas posibilidades para salir adelante. Con el Tianguis del Bienestar seguimos en las regiones que más lo necesitan. Esta vez estuvimos en Cuautla, Morelos, con lo que sumamos 36 municipios y 837 localidades beneficiadas, donde más de 115 mil familias han recibido gratuitamente más de 3.5 millones de artículos nuevos de primera necesidad decomisados. Sacar un arma de casa es una decisión que salva vidas. Con el programa Sí al Desarme, Sí a la Paz, ya son 14.077 armas de fuego entregadas voluntariamente de manera anónima a cambio de dinero en efectivo. Las niñas y los niños también han intercambiado más de 15 mil juguetes bélicos por juguetes educativos. Y en esta tarea, las y los jóvenes llevan la iniciativa, se organizan, comparten sus ideas y trabajan para mejorar sus barrios y comunidades. De ahí la estrategia Jóvenes Transformando México. Hay jóvenes que con tantas ganas de aprender y salir adelante, que lo último que debería faltarles es una escuela. Por eso, por instrucción de la presidenta Claudia Sheinbaum, ya llevamos 485 acciones de construcción, ampliación y transformación de planteles de educación media superior en los municipios con más altos índices delictivos. Los 60 centros México Imparable ya están en construcción y más de 40,000 asistentes han participado en asambleas informativas. Todos merecemos que alguien confíe en nosotros cuando buscamos nuestro primer trabajo. Con Jóvenes Construyendo el Futuro, más de 168,000 ya están siendo capacitados, porque hay quienes descubren su pasión arriba de un ring. Continuamos invitando a niñas, niños, adolescentes y jóvenes al programa Boxeando por la Paz. Con Ponte Pila, la CONADE impulsa actividades para que todas y todos nos pongamos en movimiento. Tan solo el pasado 27 de septiembre, la clase nacional de baloncesto, bota y encesta, que reunió a más de 513,000 participantes. Con el INJUVE y sus comités de jóvenes por la transformación, conocen sus comunidades, se involucran y trabajan para mejorarlos. El próximo 29 de octubre tenemos una cita con la Jornada Nacional de Mural Temático más grande del mundo, donde en distintos rincones del país se llenarán de arte y color. La Secretaría de Cultura, como parte del Circuito Nacional de Festivales por la Paz, llevó a cabo Fiesta Voces por la Paz en Guerrero, con lo que suman 113 festivales. Los estados de Puebla, Michoacán, Sinaloa y Nuevo León tendrán próximamente actividades de artes vivas, cine, música y danza. La invitación es estar pendientes de las fechas y a disfrutar de estos encuentros que llenan de vida estos espacios. Agradecer finalmente a servidoras y servidores públicos de las 53 instituciones que participan en atención a las causas, como Alejandro, Eric y Rodolfo, compañeros que representan esa vocación de servicios que nos une y nos inspira a seguir trabajando por el bienestar de nuestro pueblo. También el reconocimiento al Gabinete de Seguridad que dirige todos los días nuestra presidenta Claudia Sheinbaum Pardo, así como a quienes integran las mesas de construcción de paz. Muchas gracias.
3: Con su permiso, presidenta, buenos días a todas y todos. Nosotros seguimos trabajando en el marco de la Estrategia Nacional de Seguridad, en el eje de atención a las causas, con el programa de Las y los Jóvenes Unen al Barrio. Este programa busca a los jóvenes a través de los recorridos de casa por casa en todos los territorios, y atendemos a jóvenes de 12 a 29 años que por el momento pasan por alguna vulnerabilidad, jóvenes que no están estudiando por alguna razón, jóvenes que por el momento no han encontrado algún trabajo, o jóvenes que tienen problemas de consumo de sustancias o que incluso ya han tenido algún problema con la justicia. Nosotros buscamos a estos jóvenes a través de los recorridos y los invitamos a participar en tareas comunitarias, tareas que les permitan desarrollarse de manera personal, pero también que ayuden a desarrollar a sus comunidades. Dentro del programa, los jóvenes pueden volver a sus procesos académicos. También pueden tener actividades culturales o deportivas. Y lo hacemos de la mano de los funcionarios que nos apoyan en cada uno de los municipios. Ellos se vuelven sus tutores, que en realidad son parte de la compañía que necesitan todos los días para seguirse esforzando para lograr concluir la primaria, la secundaria, aprender a leer, entender que entre las sustancias no está la salida. Trabajamos con ellos en la reconstrucción del tejido social y nos acompañan todos los días a seguir buscando a más jóvenes, pero también ayudar al resto de la población a través de las jornadas de paz. Cuando ellos ingresan al programa, pueden estar con nosotros hasta un año, y en ese proceso pueden seguir con sus estudios o pueden incluso encontrar un empleo. Lo que buscamos es que no se acerquen a las economías ilegales y se mantengan lejos de la violencia y de los grupos delincuenciales. Seguimos trabajando con ellas y ellos en la reconstrucción del tejido social, pero sobre todo en la construcción de sus derechos, en la construcción de mejores comunidades, en la construcción de mejores lugares donde desarrollarse. Con ellos tenemos claro que al construir más y mejores derechos para ellas y para ellos, seguimos haciendo valer que la mejor política pública que el gobierno puede tener es la de creer en sus jóvenes, es la de invertir en todas y todos sus jóvenes y ayudarlos entonces a que reconstruyan sus procesos personales. Nosotros seguimos atendiendo durante este 2026 a 10,000 jóvenes en los municipios con mayor índice de violencia. Así es que seguimos trabajando porque estamos seguros que aquí en México las y los jóvenes unen al barrio. Muchísimas gracias.
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11: Nosotros somos los hermanos López Aispuro. Nosotros no entramos a la secundaria porque nos quedaba lejos y no pasaban los camiones, y porque cuando nos quisimos inscribir ya no podíamos porque ya estábamos más grandes. Antes de entrar al programa yo trabajaba cuidando vacas, de albañil, haciendo mandados y reciclando en el basurón.
12: Ayudándole a arreglar una puerta allí a alguien, ayudándole a mi papá con la casa.
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0: Vamos con Omar.
14: Con su permiso, señora presidenta. Muy buenos días. Vamos a informar los avances de la Estrategia Nacional de Seguridad que encabeza la presidenta Claudia Sheinbaum, así como las operaciones realizadas en conjunto con las entidades federativas. Estos resultados son producto del trabajo de inteligencia, investigación y coordinación que todos los días desarrolla la Secretaría de la Defensa Nacional, la Secretaría de Marina, Fiscalía General de la República, Secretaría de Seguridad y Protección Ciudadana, Guardia Nacional, el Centro Nacional de Inteligencia y, como lo mencioné, junto con las fiscalías estatales y policías estatales. El objetivo de esta estrategia, como lo ha mencionado e instruido la señora presidenta, es reducir la violencia y proteger a la ciudadanía. En representación del Gabinete de Seguridad, voy a señalar algunas de las detenciones relevantes de las últimas tres semanas. Informar primero sobre una detención en Guerrero relacionada con la agresión que sufrieron compañeros de la Secretaría de Seguridad y Protección Ciudadana en octubre del 2025, como se informó aquí, cuando realizaban labores para detener a personas dedicadas a la extorsión en Acapulco, específicamente en el mercado central de Acapulco, que es donde más denuncias ciudadanas habíamos recibido de extorsión. Como resultado de meses de investigación, elementos de la Secretaría de Seguridad y Protección Ciudadana, de Defensa, de Marina, de la Policía Estatal y de la Fiscalía de Guerrero detuvieron en Acapulco a Eliseo N., alias el Junior, identificado como uno de los principales extorsionadores del mercado central y también responsable de extorsión a transportistas, operador de una célula criminal vinculada con el grupo delictivo Los Rusos. También, de acuerdo a las investigaciones, esta persona era el líder de la célula delictiva que estaba extorsionando ese día que fueron heridos los compañeros y que perpetraron el ataque en contra de ellos. Se le relaciona con extorsión a comerciantes, no solo del mercado central, sino también se relaciona con homicidios y ataques contra transportistas. Cuenta con una orden de aprehensión por homicidio que la Fiscalía del Estado de Guerrero obtuvo. Al momento de la intervención, los agentes repelieron una agresión armada en la que perdió la vida un integrante de esta organización delictiva. Con esta detención suman 7 personas detenidas relacionadas con extorsiones en Acapulco y con la agresión a nuestro personal. También agradecemos a la gobernadora de Guerrero, Evelyn Salgado, por su apoyo y disposición para mantener la coordinación con las instituciones federales y fortalecer las acciones de seguridad en la entidad. En un operativo también realizado en Villahermosa, Tabasco, fue detenido Óscar Ariel N., identificado como uno de los líderes de la organización criminal Mara 18, quien cuenta con una orden de aprehensión internacional y está relacionado con al menos 15 homicidios, delitos en contra de la mujer y narcomenudeo. Es considerado objetivo prioritario por las autoridades de El Salvador, a quien también agradecemos el intercambio de información sobre este objetivo. Durante la acción se le aseguró droga y otros artefactos. En aseguramiento de drogas frente a las costas de Huatulco, Oaxaca, la Secretaría de Marina aseguró una embarcación con 6 tripulantes y aproximadamente 1.300 kilogramos de cocaína. Con este aseguramiento suman ya más de 93 toneladas de cocaína aseguradas por la Secretaría de Marina en mares mexicanos en la administración de la presidenta Claudia Sheinbaum. Estas acciones de vigilancia marítima permiten interrumpir el traslado de grandes cargamentos antes de que lleguen a los puntos de distribución y se conviertan en millones de dosis de droga y millones de pesos que se vayan a las organizaciones criminales. En Zacatlán, Puebla, fue detenido Juan N., identificado como objetivo prioritario de una organización criminal. Durante la acción se le aseguraron armas de fuego, dinero en efectivo y dispositivos de comunicación. Este sujeto estaba relacionado con extorsiones, homicidios y privación ilegal de la libertad. Se hizo en una absoluta coordinación con el gobierno de Puebla. Como parte de las acciones para detener a generadores de violencia en Zapopan, Jalisco, fue detenido Alexis Jesús N., identificado como operador regional del cártel Jalisco Nueva Generación, quien cuenta con una orden de aprehensión por homicidio calificado y se encuentra relacionado con una estructura criminal que operaba en Michoacán. En Tepic, Nayarit, la Guardia Nacional y el Ejército Mexicano con autoridades estatales detuvieron a John N., identificado como operador regional del mismo grupo. También en Zapopan, como resultado de trabajos de inteligencia e investigación, fue detenido Iván N., alias El Tanque, identificado como uno de los operadores regionales de Cártel Jalisco Nueva Generación. Este sujeto tenía influencia en Veracruz, Oaxaca, Tabasco, Jalisco y Puebla. La operación fue realizada por fuerzas especiales del Ejército Mexicano y personal de la Secretaría de Seguridad y Protección Ciudadana, con el apoyo de la Guardia Nacional y el apoyo de la Secretaría de Marina. Para su localización fueron fundamentales trabajos de investigación de meses, donde la Agencia de Investigación Criminal de la Fiscalía General de la República aportó información sumamente valiosa para su detención, de igual manera el Centro Nacional de Inteligencia. De acuerdo con las investigaciones, esta persona formaba parte de un círculo cercano a los liderazgos del Cártel Jalisco Nueva Generación, coordinada actividades relacionadas con el tráfico de drogas, armas, robo de hidrocarburos, lavado de...

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2: Tepec Morelos, elementos de la Agencia de Investigación Criminal cumplimentaron una orden de aprehensión contra Rodolfo N. por delincuencia organizada. A este sujeto se le relaciona con una organización de alcance transnacional dedicada al tráfico de narcóticos hacia diversos países. En Nogales, Sonora, elementos de Fuerzas Especiales del Ejército Mexicano, Guardia Nacional y personal de la Agencia de Investigación Criminal de la Fiscalía General de la República detuvieron a Jesús Francisco N., investigado por el tráfico de drogas, precursores químicos, armas y personas entre México y Estados Unidos. En Toluca, Estado de México, elementos de la Secretaría de Seguridad y Protección Ciudadana, con información del Centro Nacional de Inteligencia, la Secretaría de la Defensa Nacional, la Fiscalía General de Justicia del Estado de México y la Secretaría de Seguridad del Estado de México, cumplimentaron una orden de aprehensión contra Michel N., identificado como operador regional de la familia michoacana e investigado por extorsiones a transportistas, empresas y establecimientos, además de otros delitos de alto impacto. Este sujeto era un objetivo prioritario para la Fiscalía General de Justicia del Estado de México, principalmente por la participación tan alta que tenía en extorsión. En Tepalcatepec, también en Michoacán, fue detenido Valeriano N., operador regional de un grupo delictivo con presencia en esa zona, por elementos del Ejército Mexicano y de la Guardia Nacional. En la Ciudad de México, la Fiscalía General de la República, a través de la Agencia de Investigación Criminal y la Secretaría de Seguridad y Protección Ciudadana, con intercambio de información con autoridades de Estados Unidos, detuvieron a José Ángel N., requerido por Estados Unidos por delitos relacionados con tráfico de drogas. En la Alcaldía Cuauhtémoc y Venustiano Carranza de la Ciudad de México y Huixquilucan, Estado de México, como resultado de 7 cateos, fueron aseguradas aproximadamente 73 toneladas de tabaco ilegal. Además, se aseguraron 4 máquinas utilizadas para su elaboración y empaquetado, 2 vehículos, dosis de droga, mercancía apócrifa, cartuchos y fueron detenidas 3 personas. En Mazatlán, Sinaloa, como resultado de trabajos de inteligencia e investigación realizados por el Gabinete de Seguridad, fue detenido Jesús Antonio N., identificado como uno de los principales operadores de una estructura criminal generadora de violencia en el municipio. Se le relaciona con la logística, abastecimiento y la administración de recursos provenientes de la venta de drogas, así como la privación de la libertad de personas. En Puerto Peñasco, Sonora, una investigación coordinada con el Gobierno de Sonora, con la Fiscalía y la Secretaría de Seguridad del Estado de Sonora, permitió ubicar un inmueble relacionado con el delito de privación ilegal de la libertad. Durante el operativo, los agentes fueron agredidos con armas de fuego. Como resultado, fueron detenidas 7 personas, se libraron a 3 víctimas y se aseguraron más de 40 armas. Estas 40 armas eran 40 armas largas, se aseguraron ametralladoras, artefactos explosivos, casi 4.000 cartuchos, vehículos y equipo táctico. Agradecemos también aquí al gobernador Durazo todo el apoyo que brindó para esta operación en conjunto, que fue encabezada precisamente por la Policía de Investigación del Estado de Sonora. En Michoacán fue detenido fue detenido Manuel Alejandro N., alias el señor de la T, identificado como operador regional de un grupo que opera en Jalisco y relacionado con investigaciones por extorsión, secuestro, homicidio, desaparición de personas y narcomenudeo. En Veracruz, el Gabinete de Seguridad con las autoridades estatales detuvieron a 2 personas, entre ellas Abdón N., identificado como operador de una célula delictiva que generaba violencia en la región. También en Puebla, mediante labores de investigación, con información del Centro Nacional de Inteligencia y de la Fiscalía de Morelos, fue detenido Ricardo N., quien contaba con una orden de aprehensión por el lamentable feminicidio de Andrea Maylin, ocurrido en julio del 2025 en Morelos. En este caso, como en cualquier otra investigación por violencia contra las mujeres, la instrucción de la presidenta es trabajar con las fiscalías para que los hechos no queden impunes. En el combate al robo de transporte, en diversos eventos, además de todas las tareas que realiza la Guardia Nacional con patrullaje y detenciones en flagrancia en las carreteras donde más índices había, también conjunto, la Secretaría de Seguridad y Protección Ciudadana.

0: la Agencia de Investigación Criminal y la Guardia Nacional realizan operativos para desmantelar estas bandas. En Michoacán y San Luis Potosí se llevaron a cabo 13 cateos relacionados con el robo de autotransporte federal. En estas acciones se realizó la detención de 19 personas y el aseguramiento de 11 inmuebles. 1.500 antenas inhibidoras de señal, armas, cartuchos, cargadores, drones y más de 40 dispositivos electrónicos, fuentes de energía, tractocamiones y un camión tipo chasis. Estos aseguramientos son importantes porque permiten afectar los recursos que utilizan las organizaciones criminales para interceptar vehículos de carga, bloquear sus sistemas de localización y sustraer mercancías. Y sobre todo detener a los líderes de las bandas responsables de los robos en carretera. En lo que va de esta administración, del 1 de octubre del 2024 al 30 de septiembre del 2026, han sido detenidas 70.500 personas y asegurado 36.300 armas de fuego. Se han asegurado 569 toneladas de droga y han sido desmantelados y destruidos 2.792 laboratorios clandestinos y áreas de concentración. Como lo informó Marcela, gracias a todas estas acciones y la coordinación que mantiene el Gabinete de Seguridad con las 32 entidades federativas, el promedio diario de homicidios dolosos disminuyó 52% entre septiembre del 2024 y septiembre del 2026, al pasar de 87 a 42 homicidios diarios. Esto significa que hoy se cometen 45 homicidios menos cada día en nuestro país. Esta reducción refleja los avances de la Estrategia Nacional de Seguridad que encabeza la presidenta Claudia Sheinbaum. Por supuesto, sabemos que aún existen regiones que requieren atención permanente, donde se encuentra el Gabinete de Seguridad desplegado de manera permanente. Continuaremos trabajando para reducir la violencia y brindar mayor seguridad a las familias mexicanas. En el marco de la Estrategia Nacional contra la Extorsión, han sido detenidas 2.170 personas por este delito, como resultado de las acciones de inteligencia, investigación y coordinación entre las autoridades federales y las autoridades estatales. Entre los casos más recientes, es en Acámbaro, fueron detenidas José Guadalupe N. y Diana N., integrantes de una célula dedicada a extorsionar a comerciantes y vender droga. Se les relaciona con fuertes exigencias de sumas de dinero a comerciantes a cambio de permitirles continuar trabajando. En Zapopan, Jalisco, se realizaron dos cateos en los que fue detenido Aldo Francisco N., ex servidor público de la Fiscalía Estatal, investigado por delitos contra la salud y posesión de armas de uso exclusivo del Ejército. Las investigaciones lo relacionan también con una estructura dedicada a préstamos con intereses elevados y cobros violentos. En pocas palabras, extorsión. En Tabasco, se cumplimentó una orden de aprehensión contra Isabel N., servidor público de la Policía Estatal, investigado por exigir pagos semanales al personal bajo su mando a cambio de permitirles permanecer en sus funciones. En Reynosa, Tamaulipas, la Fiscalía Estatal, con la Secretaría de la Defensa Nacional, detuvo a Jesús Daniel N., vinculado con el Cártel del Golfo, señalado de obligar a comerciantes a adquirir mercancía de un proveedor relacionado con esta organización criminal como una distinta modalidad de extorsión. Reiteramos a la población la importancia de utilizar el 089, que permite realizar denuncias anónimas y recibir orientación para evitar que este delito se consume. Quisiera comentar las nuevas instrucciones que recibimos de la presidenta Claudia Sheinbaum en materia de seguridad penitenciaria. Se han fortalecido las acciones de vigilancia, supervisión y control en los centros federales de reinserción social, para mantener el orden, pero sobre todo para prevenir actividades delictivas y mejorar las condiciones de seguridad de las personas privadas de la libertad, pero también del personal penitenciario. Del 1 de octubre del 2024 al 30 de septiembre del 2026, el órgano administrativo desconcentrado de prevención y reinserción social, dependiente de la Secretaría de Seguridad, en coordinación con la Guardia Nacional, han realizado 3.275 traslados de personas privadas de la libertad como parte de las medidas para reducir riesgos y fortalecer el control penitenciario. Destacan 9 operativos en Sinaloa, llevados a cabo por personal de la Guardia Nacional y de la Secretaría de Seguridad, mediante los cuales fueron trasladadas 636 personas privadas de la libertad a distintos centros federales de reinserción social. Además, en coordinación, se han realizado 614 traslados procedentes de centros penitenciarios locales para atender situaciones de riesgo y fortalecer la seguridad. En este mismo periodo se realizaron 10.513 revisiones ordinarias y 31 operativos extraordinarios, en los que fueron asegurados más de 306.000 objetos y sustancias prohibidas para impedir su utilización al interior de los centros penitenciarios. Aquí es un reconocimiento muy importante a la Guardia Nacional, que apoya de manera permanente al sistema penitenciario dependiente de la Secretaría de Seguridad para poder llevar a cabo estos operativos. Como resultado del fortalecimiento de los protocolos de prevención, vigilancia y supervisión, los códigos de emergencia en los centros penitenciarios federales disminuyeron 35% respecto del periodo anterior, con una reducción en incidentes relacionados con riñas, agresiones, amenazas y otras situaciones de riesgo. También se han fortalecido las capacidades del sistema penitenciario federal mediante la incorporación de 1.192 nuevos elementos y la creación de la unidad de reacción penitenciaria para atender situaciones de riesgo y brindar apoyo a las entidades federativas. Es muy importante mencionar que este aumento en el estado de fuerza es parte de la estrategia nacional que implementó la presidenta Claudia Sheinbaum desde el inicio de su administración. El refuerzo que ha recibido el sistema penitenciario federal de más de 1.000, en pocas palabras, 1.200 elementos, así como el 36% en el aumento del estado de fuerza del Centro Nacional de Inteligencia o el aumento del 60% de la unidad, en el estado de fuerza de la Unidad de Inteligencia Financiera, son refuerzos ordenados por la presidenta Claudia Sheinbaum. De manera paralela, se impulsan proyectos de modernización tecnológica y mejoramiento de infraestructura en los centros federales y de reinserción social del Altiplano, Veracruz, Durango y Sinaloa. Como parte de este fortalecimiento, estamos trabajando en un nuevo modelo de gestión penitenciaria nacional que no se limita a ampliar la infraestructura, sino que también contempla mejores los protocolos de seguridad, profesionalizar al personal y modernizar los procedimientos de administración, vigilancia y control de los centros penitenciarios. En este marco, por instrucciones de la presidenta Claudia Sheinbaum, el Gobierno de México, en coordinación con los gobiernos estatales, construirá 6 nuevos centros penitenciarios en Chiapas, Estado de México, Nayarit, Sinaloa, Sonora y Veracruz, con una capacidad total proyectada de 18.480 espacios. Estos centros contarán con infraestructura de alta seguridad, tecnología de vigilancia y monitoreo, sistemas de inspección y bloqueo de señales, así como módulos diferenciados para una adecuada clasificación de las personas privadas de la libertad, de acuerdo con su perfil y nivel de riesgo. El nuevo modelo también contempla fortalecer los procesos de reinserción social mediante espacios destinados a educación, trabajo, capacitación para el trabajo una vez que sean puestos en libertad, servicios de salud y actividades deportivas. El objetivo es contar con instalaciones que permitan mantener el control penitenciario y al mismo tiempo ofrecer condiciones adecuadas para la reinserción de las personas privadas de la libertad. En el caso de Sinaloa, ante los hechos recientes ocurridos en el centro penitenciario de Mazatlán, la presidenta Claudia Sheinbaum instruyó que fuera el primero de los centros penitenciarios a construir, con recursos federales, de un nuevo centro penitenciario con el estado de fuerza necesario, con capacidad proyectada para 2.640 personas, infraestructura moderna, mejores sistemas de vigilancia y condiciones para fortalecer su operación y control. Hay que resaltar que es esta construcción del centro penitenciario va de manera integral en la estrategia de seguridad para el estado de Sinaloa, donde se está fortaleciendo a la policía estatal, donde hay personal del Ejército Mexicano comisionado a la Policía Estatal, en lo que se fortalece también su policía y fiscalía. Mientras se concreta este proyecto, el Centro Penitenciario de Mazatlán se encuentra reforzado con elementos de la Guardia Nacional y personal de la Secretaría de Seguridad del órgano administrativo desconcentrado de prevención y reinserción social. El objetivo es que el Estado mantenga el control efectivo de los centros penitenciarios, que las organizaciones criminales no puedan continuar operando desde su interior y que el sistema penitenciario contribuya a reducir la violencia, combatir la impunidad y fortalecer la seguridad de las familias mexicanas. La instrucción de la presidenta Claudia Sheinbaum es continuar fortaleciendo la investigación, inteligencia y la coordinación del Gabinete de Seguridad con las 32 entidades federativas. Muchas gracias.
1: Bueno, 52% de reducción en homicidios dolosos. Delitos de alto impacto, si me pones la gráfica. ...36% de reducción de delitos de alto impacto, y tomamos la decisión de poner la gráfica que nos manda todos los meses las tiendas Oxxo al secretariado, porque es un dato que no viene directamente de las fiscalías, sino de lo que ellos observan en sus propias tiendas. Y lo que nos dicen, que agradecemos que compartan con nosotros esta información, pues fíjense, la gráfica de arriba, la línea de arriba, es 2025. En septiembre tuvieron 2.352 robos con violencia en las tiendas Oxxo de 2025. Y en septiembre de 2026 tuvieron 1.897. Desde octubre de 2024 a la fecha hay una reducción. Esto es un dato, repito, que no viene directamente del secretariado, de las fiscalías, sino de las propias tiendas que nos informan lo que está pasando. Y esto muestra que en efecto pues están disminuyendo los delitos de alto impacto, particularmente el robo a comercios, el robo con violencia a comercios. Por otro lado, tomamos la decisión en las reuniones del Gabinete de Seguridad. Imagínense, se han detenido 70.000 personas desde que llegamos al gobierno. Obviamente, pues esto ha representado una sobrepoblación en algunos centros penitenciarios. Y no podemos permitir la sobrepoblación. Primero, por derechos humanos, que hay personas que creen que las personas detenidas no tienen derechos y siempre hay que respetar los derechos humanos de todas las personas. Y segundo, también por seguridad, porque la sobrepoblación pues también genera problemas. Si tenemos el mismo número de custodios en los centros penitenciarios estatales, estamos hablando de los estatales, porque los federales están bien, de todas maneras va a haber ampliación también de los federales. Pero en los estatales, particularmente en algunos estados como Estado de México, Sinaloa, si me los pones, Sonora, Sinaloa, Nayarit, Estado de México, Chiapas y Veracruz, pues el detener personas y van a los centros de detención, pues hay aumento poblacional. Entonces tomamos la decisión de apoyar a los estados, porque esto es una atribución de los estados, de las entidades de la República, de apoyarlos para construir nuevos centros penitenciarios. El objetivo es que sea un modelo distinto, tanto en términos de mayor seguridad como en términos de que las personas privadas de la libertad puedan tener derecho al trabajo, que puedan trabajar ahí, que puedan tener un espacio para hacer ejercicio, que puedan tener escuelas. Entonces, es un modelo nuevo de centro penitenciario y son 6 los que vamos a construir en los próximos años. El financiamiento de estos centros ya lo estamos trabajando con la Secretaría de Hacienda. No van a ser centros operados por privados, como fue en el periodo anterior, serían operados por la Secretaría de Seguridad y Protección Ciudadana Federal o las Secretarías de Seguridad de las entidades de la República. Ahora, si comparamos esto con el número de escuelas que estamos construyendo, pues es mucho más el número de escuelas que estamos construyendo que centros penitenciarios, porque también es importante decir cómo estamos atendiendo la violencia, con programas como Jóvenes Unen al Barrio y otros programas, y al mismo tiempo haciendo más escuelas. Entonces, solamente entre 2025 y 2026, preparatorias, bachilleratos nacionales, son 401 nuevos bachilleratos en el país, entre tecnológicos, preparatorias y el nuevo modelo de bachillerato nacional Margarita Maza. 401. Además, 80 ampliaciones de bachilleratos que ya existen y cuatro reconversiones. Y estamos haciendo más reconversiones de secundarias vespertinas, que hoy no tienen turnos, y que puedan convertirse en bachilleratos nacionales. Eso significa 200,000 nuevos espacios para los jóvenes. Nuestro objetivo es duplicarlo en los próximos 4 años. Estos 200,000 nuevos espacios van a estar listos, bueno, van avanzando poco a poco, se van inaugurando conforme estén listos, y la mayoría van a estar listos en marzo del 2027. Y a partir de ahí vamos a construir más todavía para llegar a la atención de 400,000 jóvenes de 15 a 18 años o mayores. Por eso es el modelo del bachillerato Margarita Más, porque a lo mejor tienen 21 años, pero no acabaron la preparatoria y pueden regresar a terminar sus estudios con la beca Benito Juárez. Y además estamos construyendo más universidades. Tan solo de la Rosario Castellanos, de la Nacional Rosario Castellanos, estamos construyendo 24. Bueno, algunos ya están listos, en total para este e inicios del próximo año son 24 nuevos planteles. Y de las Benito Juárez, pues es un número más o menos similar. Eso implica alrededor de 100,000 espacios nuevos para universidad, y todos ellos también con beca, beca Gertrudis Bocanegra. Entonces, al mismo tiempo que atendemos las causas y damos educación, porque como lo dije ayer, la educación es el mejor instrumento contra la violencia, que los jóvenes estén en la escuela, al mismo tiempo estamos resolviendo pues el tema de sobrepoblación de los centros penitenciarios y trabajando todos los días para dar pues estos resultados, que quiero una vez más felicitar al Gabinete de Seguridad, porque trabajan día y noche para el bienestar y la seguridad de todas y todos los mexicanos. Bueno, esta es la información al cierre de septiembre. Son 2 años de trabajo completos. Bueno, vamos a las preguntas. A ver, acá.
2: Muchas gracias, presidenta. Muy buenos días, Gaspar Vela, de Grupo Milenio. En primer lugar, preguntarle, presidenta, el 4 y 11 de octubre el ejército mexicano aseguró en el estado de Sinaloa drones manejados por fibra óptica, una alta tecnología que se ha detectado en la guerra de Rusia y Ucrania. Preguntarle, pues, cuáles serían, aprovechando que está el Gabinete de Seguridad, cuáles serían las características de estos drones asegurados.
1: General, ¿quiere comentar?
3: Pues no eran drones completos, eran partes, eran material para ensamblar los drones, pero no tenían aditamentos para soltar artefactos explosivos y demás. Consideramos que ellos utilizan mucho los drones comerciales y los adaptan después para utilizarlos para agredir a la parte contraria o en muchas ocasiones también a la autoridad. Pero no son drones muy sofisticados.
2: ¿A qué grupo delictivo se les aseguraron estos, bueno, estos drones?
3: No identificamos cuál es el grupo delictivo. Sabemos que, bueno, Sinaloa, por supuesto, están ahorita 2 facciones, Mayos, Chapos, pero no podemos determinar a qué grupo delictivo pertenecían.
2: General, ¿preocupan estos artefactos, aunque no son muy sofisticados, preocupan a la Secretaría de la Defensa Nacional haberlos detectado en el estado de Sinaloa?
3: Sí, nos preocupan en todo el país, de tal manera que desde el año pasado hemos comprado muchos equipos antidrones fijos, móviles, en toda la frontera también tenemos. Realizamos operaciones en coordinación con Estados Unidos y debo decir que han disminuido mucho las agresiones por parte de la delincuencia organizada que emplea este tipo de artefactos. Han disminuido mucho.
2: Muchas gracias, general. Presidenta, en otra pregunta, si se nos puede detallar la problemática que se registra en estos momentos en el sistema penitenciario de Sinaloa y las causas del enfrentamiento que se registró la semana pasada allá en el penal de El Castillo en Mazatlán.
4: Los reportes preliminares que tuvimos como Gabinete de Seguridad fue que una persona que tenía un liderazgo importante dentro del centro penitenciario del mismo grupo criminal, de la facción de los menores o de los chapitos, fue liberado. Y al quedarse estas pandillas del mismo grupo, del mismo bando, de los mismos menores o chapitos, como se les llama, tuvieron una riña con armas de fuego, que fue una escalada y fue lo que provocó la riña. Ya hay traslados programados, ya se realizaron, como lo informamos, varios traslados, y ahorita ya está bajo resguardo federal este penal.
2: ¿El reforzamiento únicamente sería en el penal, este penal de Mazatlán, secretario?
4: Es también en el de Guaruto, hay un reforzamiento también, en Guaruto y Mazatlán, de los penales estatales, de los penales federales. En todos ha habido, desde el inicio de la administración de la presidenta, ha habido un refuerzo no solo en la vigilancia, sino en el estado de fuerza, y un refuerzo continuo que nos brinda Guardia Nacional para realizar mucho más revisiones que antes.
2: Respecto a la exposición que nos presentaba, secretario, con la construcción de estos 6 nuevos penales, ¿quedaría resuelto el tema de sobrepoblación que se registra actualmente en los penales estatales?
4: Quedaría resuelto, pero hay todavía estados que tendrían sobrepoblación.
5: ¿Quiere que Jacobo explique eso?
4: Sí.
5: Jacobo, por favor.
6: Señora presidenta, sí, para complementar la información que da el señor secretario, la señora presidenta nos ha ordenado constituir una estrategia que nos permita gestionar de manera adecuada el crecimiento de la población penitenciaria, que no se resuelve únicamente con la construcción de más espacios. Ese es uno de los pilares de la estrategia para gestionar de manera adecuada este crecimiento poblacional. Sin embargo, se están también llevando a cabo otras acciones. Tenemos de manera particular el caso del Estado de México, que como es público, es el Estado, la entidad federativa que presenta una sobrepoblación más avanzada en términos penitenciarios, y de la mano de la Consejería Jurídica de la señora presidenta también estamos analizando casos que se encuentran en reclusión para determinar si es adecuado los ingresos que se han generado en ese sistema penitenciario, como también, como lo ha presentado la señora presidenta, aquellos de delitos menores que puedan obtener su libertad, y esto nos permita a la postre, en el futuro inmediato, poder generar un equilibrio en ese sistema penitenciario.
2: Nada más preguntarle, ¿para qué año está proyectado el término de la construcción de estos 6 penales que se nos presentaron?
6: Así es. Esto dependerá, por supuesto, de las variables de los predios y de las ubicaciones y de la constitución de los proyectos ejecutivos, pero aproximadamente en el 2028.
2: Muchas gracias. Presidenta, en una última pregunta, ¿qué mensaje les mandaría, después de la conferencia que ha dado el día de ayer el director general del IMSS, qué mensaje le daría a los trabajadores que hoy se van a manifestar a las 3 de la tarde?
1: Sí. Miren, ayer lo mencionó Zoe hace unos días, pero quisiera muy brevemente, si me pones la presentación de salud, muy brevemente, porque es importante que se sepa qué hemos hecho en 2 años en salud, porque se ha hecho muchísimo, fíjense. Adelante. A ver, pues también. Terminamos, incluso algunos los iniciamos, pero terminamos 34 hospitales nuevos que representan 1.840 camas en 2 años, 34 hospitales nuevos, y estamos construyendo, por lo menos ya en construcción, alrededor de 15, y algunos otros están ya con proyecto ejecutivo para iniciar. Es una inversión de 46.700 millones de pesos en hospitales. Son 7 del ISSSTE, 7 del IMSS y 20 hospitales del IMSS Bienestar. Adelante. 650 quirófanos rehabilitados, quirófanos que no estaban funcionando y que se compraron equipos para tenerlos como quirófanos de última generación, con luces, con camas, con todo lo necesario, equipos incluso de anestesia de última generación para que pudieran operar. 650 quirófanos, imagínense
7: Si se hacen 5 cirugías diarias, lo que podemos adelantar en cirugías. Son 12 quirófanos, 112 quirófanos del ISSSTE, 235 del IMSS y 293 del IMSS Bienestar. 21 de ellos tienen robots quirúrgicos. Adelante. O sea, son, regrésate, 370 mil cirugías más por año. Adelante. Se han comprado 241 tomógrafos, 5 equipos para analizar cáncer, PET, 676 mastógrafos. Los de abajo están por llegar, los 37 aceleradores lineales y los 52 resonadores magnéticos. 15% ya está entregado e instalado. Adelante. ¿Cómo ha aumentado el número de consultas de especialidad? 36% más de consultas de especialidad en las 3 instituciones. Adelante. O sea, son 31.7 millones de consultas de especialidad y 101 millones, vamos a llegar en 2026, de consultas generales. Aumentaron 19%. Adelante. 25% en aumento en cirugías en 2 años. Adelante. Bueno, la clínica es nuestra. Vamos, no sé si tienes lo de los medicamentos. Son 300 millones de piezas entregadas con las rutas de la salud, que esto es principalmente para el IMSS Bienestar, que nos ha permitido que cada mes se estén suministrando todos los medicamentos necesarios de una lista de medicamentos que definieron los expertos, donde deben ser atendidos prácticamente todas las enfermedades. Adelante. Contratación de personal. Hemos contratado 22.456 médicas y médicos en estos 2 años. Enfermeras y enfermeros, 21.074, sin considerar salud casa por casa, que son otras 20.000 enfermeras. Y está en este momento para el 14 de octubre para los nuevos registrados. Adelante. 55.722 personas basificadas de los 3 sistemas. Ampliamos, aquí no viene, pero de 6 a 8 horas el horario de trabajo de los médicos del ISSSTE, lo cual les permite tener mayores ingresos. Era una demanda que ellos habían pedido desde hace tiempo. Y una inversión de 27 mil millones de pesos cada año. Adelante. Bueno, salud casa por casa, que ya lo hemos presentado. Y ya con eso.
2: En el tema del...
7: Sí, espérame. Se han realizado, es decir, no hemos estado cruzados de brazos. Llevamos 2 años trabajando intensamente para atender el sistema de salud del país. Todavía nos falta, por ejemplo, ahora que estoy haciendo el recorrido por el IMSS Bienestar, nos faltan muchos médicos que todavía tienen contratos anuales con menores sueldos que los que deben ser. A todos ellos los vamos a basificar. Nos falta todavía contratar más médicos especialistas. Nos falta, este es un mensaje a todos los residentes, subir la beca de los residentes, porque hay que subir la beca de los residentes. Ganan menos del salario mínimo y muchas veces en ellos recae el gran trabajo de los médicos especialistas. Entonces, estamos haciendo un esfuerzo importante para que el próximo año puedan aumentar las becas de los médicos residentes. Médicos residentes son los que hacen especialidad, los que están estudiando para hacer especialidad en los hospitales, y muchas veces en ellos se sostiene la operación de los hospitales, y sus becas en algunos casos son de 7 mil pesos mensuales. Entonces, tiene que aumentar esa beca. Y resolver problemas de distribución de medicamentos, que todavía tenemos que resolver, más que de compra, que en algunos casos sí fallan proveedores, pero de la distribución de los almacenes directamente al centro de salud o al hospital. Mucho de ello lo hemos resuelto en el caso del IMSS Bienestar con las rutas de la salud, pero tenemos que automatizar todos esos procesos. Hoy hay inteligencia artificial. No puede ser que sigamos operando como hace 30 años. Tenemos que operar con las mejores tecnologías para poder distribuir los medicamentos. Así como compramos algo por cualquiera de las plataformas, que compramos unos zapatos y nos llega el otro día, pues y se maneja todo el sistema de operación logística totalmente automatizado, nosotros queremos dejar un sistema de salud que esté completamente automatizado desde el proveedor, el centro de salud, el almacén, hasta la distribución de los medicamentos. Para ello hay que digitalizar todos los centros de salud, todos los hospitales, hacer expedientes médicos y poder avanzar en un sistema de última generación para que no haya problemas en la distribución. Por eso ahora que se manifestaron algunos médicos o enfermeras de los hospitales, pues escuchamos lo que dicen en las redes. En algunos casos, por ejemplo, ayer se decía que en una unidad del IMSS, creo que de Durango, no sé de dónde, de bebés prematuros, había problemas incluso de drenaje de heces fecales. Bueno, de inmediato Ciudad Obregón, de inmediato SOE le pidió a la delegada del IMSS que se fuera para allá para ver si esto era cierto. Hicieron un recorrido, localizaron a la enfermera, encontraron que esto no era así. Entonces, también hay a veces, no quiero decir que esta sea la generalidad, pero también hay a veces quien sube a la red temas que no son. Lo que nos importa, pues, es aquello que sí tienen razón los médicos. Y por eso SOE lo que planteó, que fue, también nos vimos el domingo y le dije, manda a todos tus delegados, a todos los directores de hospitales, para que nos hagan un diagnóstico de realmente qué es lo que está pasando en cada hospital, incluso con un equipo adicional. Por ejemplo, yo ayer mandé el domingo, desde el domingo, a un equipo de Birmex a 4 hospitales del IMSS aquí en la ciudad, para que personalmente pudiera saber qué estaba pasando. En 3 no había problemas, en 1 sí. Entonces, lo que necesitamos hacer es un verdadero diagnóstico para poder atender lo que no está resuelto. Aquellos trabajadores que fueron contratados en el COVID y que aún no tienen los contratos adecuados, pues tiene que contratárseles, porque no es justo que en el COVID se les haya pedido un esfuerzo extraordinario y que hoy no tengan las mejores condiciones laborales. Todo eso lo vamos a atender. Ahora, de ahí a que haya una crisis del sistema de salud y que las cosas están funcionando muy mal y que todo está mal, tampoco. Y además, hay que decirlo también, ha aprovechado la oposición y toda la, sabemos, toda la botiza, o ¿cómo se llama? Los bots, los millones de bots, para subirse al tema. Hoy se van a manifestar, se les va a atender, tiene que ser pacífica la manifestación y también que tengan libre la libertad para manifestarse. Entiendo que el miércoles va a haber una consulta llamada por el sindicato. Y a seguir atendiendo, porque el objetivo es tener el mejor sistema de salud y avanzar pues en algunas carencias que vienen de hace tiempo, que han ido mejorando, pero que tenemos que mejorar más todavía. Por cierto, que el Universal saca que los hospitales de la defensa no tienen medicamentos. ¿Por qué no les explica, general, lo que me explicó hoy en la mañana de los medicamentos del hospital, de los hospitales militares, los medicamentos?
3: Hay que considerar primero que se incrementó mucho la necesidad de atención médica cuando con la creación de la Guardia Nacional. Es decir, en este momento se tienen que atender 280,000 elementos del Ejército, Fuerza Aérea, Guardia Nacional y todos sus derechohabientes, todos sus familiares. Entonces, la infraestructura, hablando de hospitales, es suficiente. Tal vez incrementaron los turnos, por supuesto, se aumentaron la capacidad en la Escuela Médico Militar, el ingreso. En la Escuela Militar de Enfermería, en la Escuela de Graduados de Sanidad, y también hemos contratado a personal civil. Por lo que se refiere a los medicamentos, específicamente hablando en el caso del Hospital Central Militar, se abastecen recetas en un 72% y también el 80% de medicamentos. Lo que no se puede abastecer en ese momento, que es lo que se hace, hay diferentes procedimientos. Uno que se llama de paciente específico, en donde la Dirección General de Sanidad abastece directamente al paciente. Otra manera es con el reintegro de lo que gasta el paciente. Se le pide la documentación, se avala, se verifica, y en un término de 15 a 30 días, 40 días, se le reintegra el dinero. También en el caso de los hospitales que dan el mayor número de atención y de máximo nivel, como es el Hospital Central Militar, el Hospital de Especialidades Médicas, el Hospital de la Mujer, el Hospital de Oftalmología, ellos... Hay una empresa que los puede surtir directamente aquellos medicamentos que requieran. Y también hay otro procedimiento que se denomina compras extraordinarias. Es decir, se les otorga una cantidad mensual extra a todos esos hospitales para que ellos los puedan adquirir esos medicamentos de manera directa. Así es como funciona. Insisto, se incrementaron mucho las necesidades, pero se tomaron las previsiones y de todos modos vamos a revisar si podemos acortar, por ejemplo, el tiempo en que se reintegre el dinero a aquellos pacientes que compraron ellos los medicamentos. Vamos a buscar acortar esos tiempos. Ha influido eso, indudablemente. Ha influido en que hay más necesidades de recetas, hay más necesidades de medicamentos, pero a final de cuentas un 80% de existencias de medicamentos considero que es adecuado, y con todas estas medidas se logra satisfacer esas necesidades que consideramos que son primordiales para la moral del personal del ejército y de sus derechohabientes. Gracias.
2: Presidenta, nada más.
7: Es importante que sepan también que ellos tienen su propio esquema de adquisiciones, tanto la Marina como la Defensa. No son parte de las compras consolidadas, nos apoyamos, pero ellos tienen su esquema propio y lo hacen muy bien, como siempre lo han hecho.
2: Nada más, presidenta. Sí. Este incremento de salario que los trabajadores han propuesto, ¿hay posibilidades de hacerlo?
7: Bueno, hay una consulta el miércoles. Lo que es importante es que en conjunto su ingreso aumenta 5.1%, porque son dos composiciones de sus ingresos. El ingreso, digamos, directo, tabular, y un adicional que se da desde hace muchos años, creo que desde el 2001, 2002, y ese también aumenta. Entonces, los dos juntos, el ingreso directo es de 5.1%, que es más de la inflación. Entonces, no es el 2.9 que se está diciendo, sino en total es 5.1%.
2: Muchas gracias, presidenta. Buen día.
7: Vamos de este lado. A ver. ¿Quién más? A ver, la compañera.
8: Presidenta, buenos días. Jennifer Barba, de Seguridad Informa, de Grupo Sin Línea. Presidenta, recientemente Zacatecas y Chiapas se ha destacado el incremento salarial para los policías. Usted, cuando fue jefa de gobierno de la Ciudad de México, también impulsó mejoras salariales para las corporaciones policiales. Actualmente existen diferencias importantes en los ingresos de los policías estatales y municipales del país. ¿Su gobierno contempla establecer un salario mínimo nacional para estos elementos?
7: Sí, ¿quieres informar, Marcela, cómo trabaja el secretariado?
9: ¿Me puedes comentar, por favor, nuevamente?
8: Sí, hay diferencias importantes en los salarios de los policías municipales y estatales. Si el gobierno contempla establecer un salario mínimo nacional para los elementos.
9: Sí, hay un salario que el Secretariado Ejecutivo ha publicado desde el año 2021 en colaboración con la Comisión Nacional de Salarios Mínimos. Este lo publicamos, de hecho, este año, hace un mes aproximadamente, está en la página del Secretariado Ejecutivo del Sistema Nacional de Seguridad Pública, y lo que hace la Comisión Nacional de Salarios Mínimos es calcular el costo de vida por estado y lo que tendría que ser un salario digno para cada estado.
8: Gracias, presidenta. ¿Considera que las mejoras salariales y las prestaciones pueden contribuir a fortalecer las corporaciones y prevenir la cooptación por parte de la delincuencia?
7: Sí, por supuesto. El policía es un trabajo difícil, ser policía. Primero se requiere los buenos policías, que son la gran mayoría. Se requiere, pues, convicción, porque cuando eres policía, cuando decides ser soldado, marino, miembro de una corporación como el Centro Nacional de Inteligencia o un agente de investigación que estás en campo, pues estás dispuesto a dar tu vida por la de los demás en tu tarea diaria. Y a veces, pues no tienes todas las condiciones. Tener un buen salario para los policías es muy importante. Las entidades de la República que tienen mejores salarios para sus policías, en general tienen mejores policías. ¿Qué más se necesita? No solo es eso. Por ejemplo, el secretariado orienta para que haya una carrera policial. Nosotros, en cierta medida, la incorporamos en la ciudad. Todavía quedaron algunos temas pendientes. Pero, por ejemplo, cuando una persona entra al ejército, pues tiene una carrera por delante. Puedes llegar hasta general de división si haces tus tareas, tu trabajo adecuadamente y sobresaliente. Pero sabes que hay una carrera militar en la que tú puedes ir creciendo. Durante muchos años en la policía, pues el ser el que coordinaba una región, una zona, pues dependía de si eras amigo, primo, hermano, conocido, o ya peor, si dabas una cuota para subir a un escalafón distinto. Entonces, el esquema de operación de una policía, pues también tiene que tener una carrera policial, en donde para ascender, pues tienes que pasar un examen. Porque si no, pues no puede ser al amigo, al primo, al hermano, al conocido o al pariente, en fin. Entonces, todo eso tiene que ser parte de las corporaciones policíacas. La creación de la Guardia Nacional ayuda muchísimo, pero eso no quiere decir que con la Guardia Nacional ya se resolvió todo. Los municipios y los estados tienen que tener buenas policías, tienen que hacer su parte. Porque no puede descansar todo en la Guardia Nacional. Por supuesto, hay municipios muy pequeñitos, con pocos recursos, que tienen 10 policías. Pues ahí hay que poner más apoyo si es que es un municipio que tiene problemas vinculados con delincuencia organizada o que está en algunas entidades con mayor violencia. Pero los estados de la República tienen que tener buenas policías, entrenadas, y mucho lo que le llaman policía de proximidad, cercanas a la gente.
8: Gracias. Presidenta, pues, ¿qué mensaje les manda a los gobernadores y a las gobernadoras para mejorar la policía?
7: Lo hemos hecho varias veces. Nos reunimos por lo menos una vez al año y hay gobernadores. Por ejemplo, el que hizo Eduardo Ramírez en Chiapas, pues hay policías ahí que ganan 80,000 pesos mensuales. Y es Chiapas, pero decidió crear un grupo especial de policías bien preparados para ciertos temas y están preparados con derechos humanos y todo, y compró equipo. Y no solo hace eso, también tiene programas de bienestar. Pero, pues gracias a eso ha podido mantener pues ciertas zonas que antes tenían tomadas las carreteras y otros temas y que hoy pues hay completamente libertad de tránsito en Chiapas. Hay otros estados, como por ejemplo Zacatecas, que aumentó en alrededor del 25%, 30%. Por ahí me acuerdo, no sé, a lo mejor es más, el salario de los policías. Nosotros en la ciudad aumentamos 9%. Cuando llegamos aquí al gobierno, a quien le aumenté el primer año fue más bien al ejército y a la marina, porque ganaba más un guardia nacional que un soldado, porque se había hecho una orientación para que se fueran mejor a la Guardia Nacional y no al ejército. Ahora ya están parejos y nuestro objetivo pues es seguir subiendo el salario de la guardia y de los soldados, porque pues es una labor extraordinaria y de mucha dedicación y sacrificio. Bueno, vean, ganaban 3.500, 3.700 pesos los policías. Y hoy ganan 18.000. Que es pues el doble del salario mínimo prácticamente.
8: Gracias. Presidente, ¿de qué manera contribuye el Centro Nacional de Inteligencia a las operaciones para avanzar en la pacificación del país?
7: Uy, muchísimo. Porque el Centro Nacional de Inteligencia fue creado para la seguridad nacional originalmente. Durante todo el periodo del siglo XX, principios del siglo XXI hasta 2018, el llamado CISEN. Previamente no había el CISEN, había la Federal de Seguridad de la Secretaría de Gobernación. Se dedicaba más bien a vigilar opositores al régimen. Ese era su objetivo. A partir de que se crea el CNI con el presidente López Obrador, pues sigue con tareas de seguridad nacional, pero no queda claro en la ley que su tarea principal tiene que ser la seguridad pública y la seguridad interior también. Entonces, nosotros modificamos eso con la creación del Sistema Nacional de Seguridad, de Inteligencia e Investigación para la Seguridad Pública. Entonces, el CNI trabaja con investigaciones de primer nivel. Se compraron equipos también para poder trabajar y hacer pues las detenciones que se ven aquí. Y todo es siempre bajo la ley. No se investiga ningún opositor, eso tiene que quedar muy, muy claro. A nadie de la política, porque también antes se dedicaban a investigar opositores y a los propios, ¿no? Por si tenían desconfianza. No, aquí no se investiga a nadie por razones políticas, sino la investigación y la inteligencia en coordinación con todas las instituciones. La Guardia Nacional también tiene un área de inteligencia muy importante y se coordinan con el objetivo de la seguridad de la población.
8: ¿Se tiene un estimado de cuántas operaciones se han realizado gracias a la información proporcionada por el CNI?
7: Pues no sé. No sé si haya un número así.
4: Más que un número de las organizaciones, porque el CNI no solo es. El CNI no opera, es un área de servicios, digamos. Es un área que provee inteligencia a Defensa, Marina y a las 32 entidades federativas con Fiscalía General de la República y junta la información que nos comparte inteligencia militar, inteligencia financiera, inteligencia naval. Más que un número de misiones, pues lo que sí les podemos decir son ciertos alertamientos, que eso es porque las misiones pues no se pueden decir públicamente, pero se han realizado alrededor de 24.000 alertamientos en lo que va de la administración de la señora presidenta. ¿Qué son estos alertamientos? Evitar homicidios, evitar secuestros, evitar enfrentamientos, también cuando sabemos que va a haber un choque entre grupos antagónicos. Son muchas cosas, entre misiones también de sobrevuelos que realizan.
8: Presidenta, ¿me permite preguntar algo al secretario? Bueno, por otra parte he recibido mensajes de elementos del Servicio de Protección Federal, algunos de ellos con experiencia en la Policía Federal y en labores de seguridad en carreteras, quienes destacan su compromiso con la seguridad del país. ¿Podrían explicarnos cuáles son las funciones de esta corporación, cómo está integrada y qué papel desempeña dentro de la estrategia de seguridad?
7: Bueno, su papel principal es ser contratada para cuidar edificios públicos, espacios de seguridad nacional o lo puede contratar un estado de la República para poder cuidar algún espacio. Ahora a veces apoyan en alguna entidad, por ejemplo en Sinaloa. Sinaloa está Defensa, está Marina, está Guardia Nacional y en algunos lugares apoya esta policía. Igual en Acapulco, en algún momento también estuvo apoyando. Pero la vigilancia, las labores preventivas, la realiza principalmente la Guardia Nacional. Y esta policía puede apoyar en algún momento en donde se requieren algunos lugares.
8: Gracias. Presidenta, finalmente, sobre el intercambio en Morelos de un delincuente por funcionarios, ¿qué fue lo que sucedió?
7: Bueno, tienen que informar el gobierno del Estado de Morelos. Fue un operativo de la Fiscalía del Estado de Morelos y de la Secretaría de Seguridad. Ahí se está apoyando en lo que se requiera, pero ellos fueron los que realizaron el operativo y las decisiones que tomaron. Y ellos son pues quienes tienen que dar toda la explicación.
8: ¿Tiene información de quién tomó la decisión de liberarlo y cuál fue el saldo de esta operación?
7: Fue del Estado de Morelos, es un operativo del Estado de Morelos y pues el secretario de Seguridad y el fiscal pues tienen que informarlo.
8: Gracias, presidenta.
7: Sí. Ahora sí fueron muchas. A ver acá.
10: Gracias, presidente. Buenos días. Herrera Aldave, de Grupo Fórmula. Retomando este tema del operativo fallido, sin duda, ayer en el estado de Morelos, ¿cómo interpretar, presidenta, que un grupo criminal haya obligado a un gobierno del estado, en este caso el de Morelos, a soltar a un delincuente que ya había sido detenido previamente?
7: Bueno, son decisiones que se toman para salvar vidas, que eso es muy importante. Ahora, ¿cómo fue? ¿Qué sucedió exactamente? Está el gabinete pues poniéndose en contacto desde ayer con el gobierno del estado de Morelos, pero pues ellos fueron los que tomaron la decisión del operativo y ellos tienen que explicar. Pero muchas veces en esta circunstancia, cuando hay vidas de por medio, pues se toma la decisión de salvar vidas y en todo caso preparar un operativo de otro tipo para poder detener posteriormente al presunto delincuente que se quería detener. Y así pues llega a ocurrir, pero son decisiones finalmente, pueden ser difíciles, pero por encima de todo, pues tienes que salvar las vidas de las personas.
10: ¿No se le dio cuenta al Gabinete de Seguridad de este operativo? ¿No se pidió el apoyo del gobierno, de la Guardia Nacional?
4: Primero, retomando lo que dijo la señora presidenta, el hecho de que el Estado haya tomado la decisión de liberar a esta persona para evitar una confrontación mayor con la población civil, en efecto es para salvar vidas. Había muchísima, muchísima gente de civil que ya estaba en las calles. Es similar, este fue un operativo de la Policía Estatal, de autoridades estatales, pero no quiere decir que vaya a quedar impune. Aquí mismo mencionamos la operación que se hizo por parte de Guardia Nacional y la Secretaría de Seguridad en el poblado de La Esperanza, que fue en Puebla, que fue un operativo exitoso en contra del robo de transporte, que llevaba años donde veíamos videos virales donde robaban, hacían todo en la carretera. El operativo aquí se anunció de manera exitosa, con la detención del presidente municipal, la detención del líder criminal, la detención del director de la policía. Pero también antes hubo compañeros de la Secretaría de Seguridad que fueron retenidos y que tuvieron que soltar a estos objetivos mismos que después fueron detenidos. En este caso, la información preliminar que tenemos por parte del gobierno de Morelos es que no era una operación para detener a este sujeto. Ellos iban a unas diligencias del Ministerio Público para una recuperación de unos inmuebles. Cuando ven a este sujeto en flagrancia, lo detienen y es una detención en flagrancia. No era una operación, digamos, específica.
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10: Que tienen los
4: igualito que se ha hecho en otros operativos que han sido sumamente exitosos. Le pongo el ejemplo del más notorio, no el único, fue el de Puebla, el de La Esperanza, donde en dos ocasiones anteriores habían retenido compañeros de la Secretaría, habían retenido compañeros de la Policía.

0: vaya contra la población civil. Obviamente, si una persona agrede a algún oficial o lo lastima, pues eso ya es un delito, ¿no? Y ahí se le detiene en flagrancia.
1: Se habla de que este líder criminal forma parte de este cártel de Pueblos Unidos. ¿A qué se dedica este grupo criminal principalmente?
0: Principalmente las organizaciones criminales, casi todas son iguales y todas se dedican a extorsión, robo de vehículo, homicidio, venta de droga, etcétera.
1: Gracias. Presidenta, por otra parte, pero siguiendo en temas de seguridad, preguntarle...
2: También, esta... porque ayer lo que se vio es... Estamos esperando todo el informe del Estado de Morelos, pero lo que se vio fueron vehículos incendiados. Porque también se dice, es que tienen una gran base social. Pues no necesariamente. Hay personas pues que llegan a protegerlos, pero no necesariamente hay una gran base social. Pasó lo que menciona el secretario y ya se trabajará posteriormente para que no haya impunidad, pero hay decisiones que toman las autoridades que tienen que ver con salvar la vida de las personas.
1: Presidenta, por otra parte, ¿cuál es la información o cómo se trabaja la Secretaría de Marina con la Guardia Costera de los Estados Unidos? Se lo pregunto por este decomiso de ayer en las costas del estado de Oaxaca, además de una tonelada de cocaína. ¿Cuál es la colaboración que se tiene por parte de la Guardia Costera de los Estados Unidos?
3: Sí, tenemos varias... mecanismos de colaboración. Tenemos una iniciativa que se llama NAMSI, Iniciativa de Seguridad para América del Norte. En el mar territorial no pueden ingresar. En temas de búsqueda y rescate sí pueden ingresar con permiso nuestro. En el caso del aseguramiento de la droga de ayer, de antier, es porque un avión de la Guardia Costera por la altura de Salvador avista esta embarcación y nos transfiere la información. Entonces nosotros con nuestros equipos y nuestros aviones la enganchamos y la aseguramos. O sea, normalmente ese tipo de colaboración existe no nada más con la Guardia Costera, con el Comando Norte, con el Comando Sur, con diferentes instancias de Guatemala, de El Salvador, incluso de Australia. Entonces de esa manera hacemos el intercambio de información. Nosotros cuando tenemos un blanco que cruza hacia Estados Unidos, también les informamos a ellos para que lo detengan. Hemos llegado a acuerdos con Estados Unidos de que no ejecuten acciones en nuestras zonas marinas, incluso en la zona económica exclusiva. Si bien a nivel internacional se puede considerar aguas internacionales la zona económica exclusiva, tenemos el acuerdo de no hacerlo, porque podemos hacerlo nosotros. Entonces, ¿cuál es el acuerdo que tenemos con Estados Unidos? Es... deme la alerta temprana y yo garantizo que la detengo. Sí, y no, para que ustedes no tengan que realizarlo. Tenemos muy buena coordinación, estamos haciendo operaciones espejo también en el río Bravo, hacemos operaciones en todas las fronteras marítimas para que tengamos coordinación y no haya necesidad de intervenir un estado en otro estado.
1: Es decir, secretario, se les había dicho a ustedes que esta narcolancha podría haber sido explotada por un misil de los Estados Unidos, como ha ocurrido en otros puntos.
3: Eso es lo que estamos tratando de evitar. O sea, lo que hemos nosotros dicho al gobierno de Estados Unidos es que nos den la alerta temprana y nosotros garantizamos que la vamos a asegurar. El problema es que no sabemos qué tipo de personas vienen a bordo. Muchas veces sí son narcotraficantes los que conducen la embarcación, pero pudieran traer a otras personas que no necesariamente son delincuentes. Entonces, o puedan confundir una embarcación narcotraficante con una embarcación pesquera, por ejemplo, sea muy grave. Por eso queremos nosotros siempre asegurarlas en nuestras aguas. En cuanto la embarcación entra a nuestras aguas, ellos nos entregan alerta temprana y los aseguramos nosotros.
1: Muchas gracias. Presidenta, por otra parte, respecto a estos pues, lamentables, sin duda, acontecimientos del pasado domingo en el estado de Jalisco, esta represión por parte del gobierno, ¿ha tenido ya usted comunicación, su gobierno, a través de la Secretaría de Gobernación, con el gobernador Pablo Lemus? ¿Qué les ha dicho? Ayer subió un video. ¿Quedan ustedes satisfechos con esta explicación?
2: Él tiene que dar su explicación del comportamiento que tuvieron las fuerzas del orden de Jalisco en esta manifestación. Ayer dio una explicación y en todo caso el pueblo

0: de Jalisco y la gente pues tiene que tomar su opinión. Y en caso de que se presente una denuncia formal, pues ya estaríamos interviniendo. Sobre el caso de, o más bien, o la Fiscalía, si es que se presenta algo en la Fiscalía General de la República, contra algún elemento que haya participado en este, pues lamentable represión, porque hay que llamar las cosas por su nombre. Ahora, sobre el caso del agua, de qué solución técnica y financiera hay para el problema de la contaminación del agua en la zona metropolitana de Guadalajara. Ayer se reunió una parte del equipo del gobernador con Efraín Morales. Efraín está trabajando con su equipo, lo voy a ver mañana para que me puedan presentar cuál es la propuesta que estaríamos nosotros presentando al gobierno de Jalisco. Y entonces ya podríamos reunirnos en todo caso incluso con el gobernador o el equipo con la Secretaría de Gobernación. Pero apenas estamos, se había hecho un primer análisis, pero le pedí a Conagua que hiciera un análisis más profundo, técnico, de cuál es la solución.
1: Presidenta, en torno a las personas que fueron detenidas, muchas de ellas han denunciado que fueron torturadas. ¿Tienen ustedes algún conocimiento de este, que se hayan presentado estos casos?
2: Con permiso, presidenta. Solamente que sí, algunos de los participantes y familiares de los detenidos han presentado quejas para la atención por parte del mecanismo y de la parte de derechos humanos del gobierno federal. Estamos, digamos, viendo junto con la Comisión Nacional de Derechos Humanos cuál es el proceso y en todo caso cuál es el procedimiento de cada una de las quejas. ¿Qué pasa? Ayer nos comentaban que una gran mayoría de ellos ya habían salido, entonces necesitamos hacer la documentación, las diligencias respectivas, pero en todo caso estar seguros de que estos hechos se dieron en cada una de las personas, o sea, digamos, focalizar en cada persona, no es sino por persona, no es por el evento, sino los daños que hayan tenido las personas. Eso es lo que le pido.
1: Okay, gracias. Presidenta, finalmente, si así me permite, el pasado viernes sostuvo usted una conversación, una nueva conversación, con el presidente de los Estados Unidos, Donald Trump.
0: ¿El pasado?
1: El viernes.
0: No. No, la última vez que hablé con el presidente Trump fue el 16 de septiembre, justamente. Y no hemos vuelto a hablar. Siguen trabajando Marcelo, el secretario de Economía, con tanto la Secretaría de Comercio como USTR en Estados Unidos, tratando de llegar a algo que sea benéfico para México y para los Estados Unidos. Hasta ahora no nos hemos puesto de acuerdo completamente, hay muchos avances, pero evidentemente nosotros queremos las mejores condiciones para el país.
1: Y en esta ocasión, presidenta, ¿cuál fue el motivo de su conversación?
0: El 16 de septiembre habíamos venido trabajando sobre el tema comercial. Con el presidente Trump he hablado de muchos temas, desde la familia hasta temas, digamos, cómo está su esposa, cómo está su esposo, en fin, sus hijos, hasta temas de seguridad, y recientemente la mayoría de las conversaciones son sobre los temas comerciales. A veces avanzamos, a veces no tanto, pero siempre quedamos en tener una nueva llamada para poder acordar. En esta última llamada del 16 de septiembre había ya un avance muy grande. Esta área de tratados comerciales que lleva el embajador Greer de Estados Unidos, que ni sé exactamente cuál es la traducción, USTR, Representación Comercial de los Estados Unidos, es con quien más se ha trabajado. También con el secretario de Comercio, pero con ellos es con quien más he estado trabajando. Ellos al principio, si recuerdan, en una conversación, yo creo que hace más de un año, nos habían pedido resolver 54 barreras, les llaman ellos, no arancelarias. Algunas de ellas considerábamos que podíamos avanzar conjuntamente porque son benéficas también para México, y otras pues no, no, porque ya rayan en la definición de temas que nosotros consideramos que no tendría por qué estar opinando el gobierno de los Estados Unidos. Y esto nos ha llevado muchas pláticas. Se han agregado otros temas, y en esos otros temas pues también vemos si es factible, conviene a México o no, si va con nuestra Constitución, con nuestras leyes, si hay temas que pueden atenderse, incluso jurídicos, siempre y cuando sean benéficos para México y para ambos países. Entonces, en esto pues nos hemos llevado muchísimo tiempo. Para la conversación del 16 de septiembre considerábamos pues que ya habíamos resuelto todo. Sin embargo, pues el presidente Trump nos comentó pues que sigue aumentando el déficit comercial, que no hemos resuelto eso. Estamos haciendo muchas cosas para poder disminuir el déficit. Sobre todo comprar cosas a Estados Unidos y dejar de comprar a otros países, que en el balance pues nos va a permitir disminuir. El presidente Trump sabe que somos el país que más le compra a Estados Unidos y que además han aumentado esas compras. Pero pues ahí otra vez nos quedamos y quedamos de volver a trabajar y volver a reunirnos. Entonces así hemos estado prácticamente un año. Las conversaciones en general son muy amistosas. Ha habido unas más tensas, otras menos tensas, pero en general son muy amistosas. Entonces, hasta ahí vamos.
1: Y para disminuir el déficit, ¿está la compra de más gas natural a los Estados Unidos?
0: Podría ser, aunque nosotros, ustedes saben que hay instalaciones en México que compran gas a Estados Unidos y después exportan a otros países. Está una en Ensenada, que es de Sempra Energy, está LNG Amigo, que está en Sonora, que tiene ese objetivo. Hay otras en el Golfo, que también tienen este objetivo. Entonces, muchas veces son compras que no necesariamente son para consumo del país, sino para exportación. Ahora, nosotros tenemos que aumentar la producción de gas natural en México, como lo hemos venido planteando. Pero de todas maneras tenemos 5 plantas de ciclo combinado nuevas que tienen que tener gas natural. Y si es necesario, pues tendrá que comprarse ese gas natural si no está disponible en el país para operar esas 5 plantas. Lo que decidimos es ya no depender tanto del gas natural y reorientar toda la planeación energética hacia las fuentes renovables de energía, que es por eso estamos creciendo muchísimo en energía solar y en energía eólica, incluso energía geotérmica.
1: Muchas gracias.
0: Sí. Yo creo que ya, ¿no? Son 9:25. ¿Quién más? ¿Quién más? A ver, la compañera de atrás, en medio.
3: Buenos días, presidenta. Aprovechando que está el Gabinete de Seguridad, el Sol de México publicó en días recientes una estadística que maneja la defensa acerca de la ubicación de pistas clandestinas. ¿Manejan ellos la disminución de cerca de 2 años que usted tiene de gobierno a 32 identificadas? Contraste un poco con las cifras que se presentaron en la administración del expresidente López Obrador, que ascendieron más o menos a 132 y más de 1,000 en el sexenio de Peña Nieto. Preguntar a qué se debe esta baja de identificación de las pistas clandestinas, si el crimen organizado ha modificado su trasiego de drogas o cómo a qué se debe, por favor.
4: Bien, tenemos que recordar que ya se aplica una ley de protección del espacio aéreo nacional. En esa ley se integraron las capacidades de diversas dependencias que tienen que ver con esa protección. Y ha funcionado bastante bien, han disminuido mucho los vuelos clandestinos y tal vez por eso mismo se han incrementado mucho los aseguramientos que ha tenido Marina en alta mar. Entonces, yo creo que ese es el principal motivo por el cual han disminuido la cantidad de pistas clandestinas.
3: Perfecto, muchas gracias. Presidente, Estados Unidos estableció un nuevo marco para administrar el río Colorado durante el periodo 26 al 36, que contempla ajustes en la operación de sus principales presas y mayores recortes de agua. ¿Qué implicaciones tendrá este esquema para el suministro de agua a México y qué medidas tomará su gobierno para proteger el abasto de las ciudades fronterizas?
0: Está trabajando, se llama SILA, Es un área de la Secretaría de Relaciones Exteriores en coordinación con la CONAGUA que trabajan permanentemente con su contraparte en los Estados Unidos. Entonces, está trabajando conjuntamente y si hay algún alertamiento adicional, pues obviamente lo informaríamos. Pero hasta ahora se va avanzando.
5: Comisión Internacional de Límites y Aguas.
3: Por último, mañana, de acuerdo a la fecha que usted estima, van a presentar el decreto de plataformas.
0: Sí.
3: ¿Ya terminó la conversación con los representantes? ¿Qué acuerdos han llegado con ellos, por favor?
0: Sí, mañana viene Luisa María. Increíblemente estuvieron totalmente de acuerdo. Agregaron algunos temas, pero las plataformas están de acuerdo en lo que les estamos pidiendo, de tal manera que el decreto sale con un acuerdo con las plataformas.
3: Presidenta, ¿va a haber alguna instancia que la supervise, que realmente cumpla?
0: Sí, la Agencia Digital y el Centro Nacional de Inteligencia en caso de temas que tengan que ver con delitos.
3: Muchas gracias.
0: Sí. Ya. Como a las 6 de la tarde, al ratito lo anuncio. Sí. Bueno.
6: En Chiapas. Desde el 2024, o sea, todo su sexenio, en Chenaló, Chiapas, dicen que porque está tomada por escrito.
0: No, ya se habló con el gobernador. Ahí, cuando entramos al gobierno, se hizo un trabajo muy importante de acercamiento social, vamos a decirlo así, porque había un conflicto interno en la comunidad. Fue Secretaría de Gobernación y la Guardia Nacional. Entraron a la comunidad y pudieron resolver problemas, incluso de que no había luz, que habían cortado la luz de la comunidad. Después entró el gobernador Eduardo Ramírez y se resolvió el problema. Y ahora el gobernador pues está atendiendo el tema.
6: ¿Patrullaje de la Guardia Nacional y ni un detenido?
0: ¿En Chenaló? 3,000 patrullajes en Chenaló de la Guardia Nacional y un detenido. No.
6: ¿O cuántos detenidos?
0: No hay. Hay un video que está saliendo que dicen que están retenidos unas personas. Ya se revisó eso, ya lo revisó el gobernador y ya se atendió. Pero no hay retenido nadie, ni hay 3,000 guardias nacionales ahí. Es parte de lo que se hace con Chiapas. Podemos informarles con todo gusto al rato, en un momento, para que podamos tener todo el informe del gobernador. Bueno, me voy a despedir con esta. Nos vamos a despedir. Esta salió ayer. Nada más porque dicen que nos estamos quedando solitos en América Latina. Pues no tanto, ¿no? A nosotros nos protege el pueblo. Igual que nosotros protegemos al pueblo. Ahí nomás lo dejamos. Gracias, buen día.

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La música de Italia abarca un amplio espectro de ópera y música instrumental, los estilos tradicionales de cada región del país y un conjunto de música popular basada tanto en fuentes nativas como extranjeras. La música ha sido tradicionalmente una de las características culturales de la identidad étnica y nacional de Italia y mantiene un sitio relevante en la sociedad y la política del país. Las innovaciones en la escala musical, la armonía, la notación y la música teatral produjeron el desarrollo de la ópera a finales del siglo XVI, así como mucha de la música clásica europea, incluyendo la sinfonía y el concierto. A continuación en Radio Zacatecas, escucharemos los éxitos de Italia.

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18: Excelente día tengan todas y todos ustedes en este martes 13 de octubre. Martes 13, ya nos tocó otra vez. En este momento tenemos una temperatura de 18 grados Celsius, de una máxima que se espera el día de hoy de 23 y una mínima de 13. Hoy, según esto, va a ser un día soleado. Bueno, creo que ya lo estamos constatando, sí es un día soleado. Según esto, cero probabilidad de precipitación pluvial, pero miren, ya moviéndole aquí, dice que como a las 5 hay 30% de probabilidad de lluvia y 40% a las 9. Pero bueno, ya saben que todo ocurre en estos días. Vientos de 6 kilómetros por hora. Lo que sí hay es una humedad muy considerable, 74%, para que usted lo tenga muy en cuenta. Son las 10 de la mañana con 5 minutos y a ver, díganme, ¿ya fueron al Festival Internacional de Teatro de Calle? Que está buenísimo, la verdad que ese gran arranque con esas hermosas muñecas gigantes y los... ¿cómo era el nombre? Tamborileros. Estuvo muy, muy, muy, muy sorprendente, sobre todo las postales, las fotografías que hay son... Bueno, no lo dicen todo. Y qué decir justamente ya de la inauguración el sábado y el domingo en Plaza de Armas, con toda esa recreación que se hizo, pero que sigue como lo hizo justamente el día de ayer. Hoy hay una intervención de calle interactiva con Pasaje Maíz, con el grupo Armadilla Animal. Está en la plazuela Miguel Auza a las 5 de la tarde. En la misma plazuela Miguel Lauza a las 6 estará presentando Ciudad Nube con Tierra de Fuego, Teatro y Patáfora. Ellos vienen de Ciudad de México. A las 19 horas está Del Ombligo de Coatlicue. Esto viene por parte de Parvada Teatro. Se van a estar presentando en la plazuela del Moral. Y también a las 7, Bufones Errantes, Turistas de lo Absurdo, Teatro de Calle Itinerante. Ellos vienen de Guadalajara, van a iniciar en el Jardín Juárez. Hay intervenciones en la plazuela Genaro Codina y el Jardín de la Independencia para finalizar en Plaza Bicentenario. A las 8 de la noche se estará presentando Carroneteros con Dementemente Teatro en la Plaza Bicentenario. Por eso les digo que sigue, obviamente sigue toda esta propuesta musical. Le agradezco muchísimo su apoyo de control técnico a Lucita Valdés. Y miren, vamos a invitarlos a que nos hagamos un viaje directamente por este sonido italiano del jazz de los 60s. Vamos a viajar hacia Italia, donde el jazz se convirtió en parte de la atmósfera del día a día. Este estilo se caracteriza por la combinación del jazz orquestal, el swing, el lounge y algunos ritmos ligeros con arreglos elegantes de piano, saxofón, trompeta y cuerdas. Obviamente se está haciendo una evocación a la estética de la Dolce Vita, recordando todos esos cafés, clubs nocturnos, escenas cinematográficas y todo ese gran encanto de las ciudades italianas. Pues aquí está esta propuesta que tenemos para ustedes. Esperamos que sea una muy excelente opción. Sigan por favor con nosotros. Mi nombre es Yadira Rivera y en un ratito nos seguimos escuchando.

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Gracias, gracias a todos los que nos están escuchando a través de la 97.9 de FM Radio Zacatecas. Recuerden que también estamos en www.cisart.org.mx. No hace mucho renovaron en el sitio y ahora es todavía mucho más claro, evidente, en donde pueden ustedes darle clic y van a escuchar en tiempo real esta frecuencia y se van a estar enterando de todo lo que acontece. Gracias por los saludos. Me acaban de mandar un clip en donde van en trayecto en un auto y hacen la grabación en donde estoy presentando la música. ¡Ah, qué bonito! Muchas gracias. Y gracias de veras a todos los que nos están escuchando en el trabajo, en el auto, haciendo ejercicio, en casita, algunos por ahí desayunando. Ya en que la radio nos da tanta libertad de hacer todo lo que queramos. Entonces, gracias a quienes nos están escuchando. Vamos con la siguiente propuesta musical que tenemos para ustedes, esperando que también sea de su agrado. Se trata de Richard Bona con African Song. Este es un encuentro entre la riqueza de las tradiciones musicales africanas y la libertad expresiva del jazz contemporáneo. Richard Bona es un cantante, bajista y multiinstrumentista originario de Camerún. Él recupera las canciones y los relatos que forman parte de sus raíces culturales. Esta propuesta combina ritmos africanos, armonías de jazz, melodías envolventes y una voz cálida y delicada con arreglos que pueden integrar sonoridades de una gran banda. La música funciona como una forma de narración que transmite recuerdos, emociones y elementos de la tradición oral africana. Richard Bona, esta es la propuesta que tenemos para ustedes. Esperemos que la disfruten. Gracias a Lucita Valdés por su apoyo en el control técnico. Gracias a todas y todos ustedes que nos están escuchando. Recuerden que más tarde viene concierto matutino y más contenidos para todas y todos ustedes. Nos seguimos escuchando.

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2: Al iniciar nuestro programa de hoy, vamos a ofrecerles a ustedes música del compositor italiano de la segunda mitad del siglo XVIII, Luigi Boccherini. Luigi Boccherini nace en el año de 1743 y fallece en el año de 1805 a los 62 años de edad. Desde el punto de vista cronológico, es contemporáneo tanto de Franz Joseph Haydn como de Wolfgang Amadeus Mozart y representa, sin duda alguna, el antecesor o un antecedente a la música que habría de sobrevenir al iniciar el siglo XIX del gran músico de Bonn, Ludwig van Beethoven. Desde luego, su época como compositor queda cubierta ampliamente por los estilos dominantes de Franz Joseph Haydn y Wolfgang Amadeus Mozart. Sin embargo, la música que nos deja Luigi Boccherini de ninguna manera puede considerarse como irrelevante o carente de mérito. Y la mejor forma de demostrarlo es precisamente escuchándola. En esta ocasión, nuestro programa se va a iniciar con su sinfonía número 3 en do mayor del opus 12 de las obras de este autor, que se compone de 4 movimientos y que son los siguientes. El primero, allegro con molto; el segundo, andantino amoroso; el tercero, tiempo de minueto; y el cuarto y final, presto, ma non tanto. Los intérpretes de esta sinfonía número 3 en do mayor de Luigi Boccherini son los integrantes de la nueva Orquesta Filarmonía bajo la dirección del maestro Raymond Lepard.

Hemos iniciado nuestro programa de hoy ofreciéndoles a ustedes música del compositor italiano de la segunda mitad del siglo XVIII, Luigi Boccherini. Les hemos presentado su sinfonía número 3 en do mayor y en cuatro movimientos en esta magnífica interpretación que nos ha ofrecido la orquesta Nueva Filarmonía bajo la dirección de Raymond Lepard. En la continuación de nuestro programa vamos a presentarles a continuación ahora música del compositor de nacionalidad checa Bedřich Smetana, que naciera en el año de 1824 y falleciera en el año de 1884 a los 60 años de edad. Posiblemente Bedřich Smetana, al igual que Antonín Dvořák, puedan ser los ejemplos más representativos en el siglo XIX, en la segunda mitad del siglo XIX, para ser más precisos, del surgimiento del estilo musical que se conoció o que se conoce como nacionalismo, y que no es otra cosa sino un intento de los compositores, de los diversos compositores de las diversas nacionalidades, por regresar a los orígenes de sus expresiones musicales nacionales, es decir, expresiones por buscar en las raíces de sus tradiciones y de su folclor, melodías, formas de interpretación, instrumentaciones que ellos, con sus conocimientos adquiridos en sus carreras musicales, habrían de llevar a la sala de conciertos, transformadas desde luego de una o de otra forma, pero principalmente en la forma de óperas o de composiciones para orquesta sinfónica. Tal es el caso de la obra que vamos a presentar para ustedes de Bedřich Smetana. Esta composición, realizada o iniciada, mejor dicho, en el año de 1872, cuando Smetana contara con 48 años de edad, se compone de un gran ciclo de poemas sinfónicos que terminaron siendo 6 en número y que en su conjunto llevan el título genérico de Mi Patria. Ya en programas anteriores les hemos ofrecido 4 de estos poemas sinfónicos y en el programa de hoy les ofreceremos los números 5 y 6 con los cuales concluye este gran fresco musical que Bedřich Smetana compusiera a partir de las tradiciones y de las leyendas de Checoslovaquia. Los 2 poemas sinfónicos que ofreceremos a continuación son los que llevan por nombre Tabor y Blanik, tratándose en el caso de Tabor de una montaña que en su momento se consideró como una montaña sagrada. Y finalmente Blanik, el poema sinfónico número 6, que se refiere a una montaña ubicada cerca de Praga, la capital actual del país checo, en la que, de acuerdo con la leyenda, los antiguos héroes duermen en espera de alzarse nuevamente si es que su patria fuera a ser sojuzgada nuevamente. La interpretación de estos 2 poemas sinfónicos con los cuales concluye este gran fresco musical, Mi Patria, así llamado, de Bedřich Smetana, la vamos a escuchar en una interpretación de la Orquesta Filarmonía Eslavónica, bajo la dirección del maestro Denis Soltay.

Así les hemos presentado estos dos poemas sinfónicos, Tabor y Blahnik, que pertenecen a la gran composición sinfónica de Bedřich Smetana, titulada Mi Patria, que se compone justamente de seis poemas sinfónicos, habiendo tenido ya la oportunidad de ofrecerles los cuatro primeros en programas anteriores. En esta ocasión, la interpretación de estos dos últimos poemas sinfónicos de esta gran composición de Bedřich Smetana la hemos ofrecido a ustedes en interpretación de la Orquesta Filarmonía Slavónica bajo la dirección de Denis Zoltai. Y en los pocos minutos restantes de nuestro programa vamos a ofrecerles a ustedes música para piano del compositor jerezano Candelario Huízar, que naciera en el año de 1883 y falleciera en el año de 1970. Estaremos escuchando su minueto en la bemol para piano, en una interpretación excelente, por cierto, del maestro Alfonso Vázquez.

0: De esta manera, con música de Candelario Huízar, de quien les hemos ofrecido a ustedes su minueto en la bemol para piano, en esta interpretación magnífica del maestro Alfonso Vázquez, llegamos a la conclusión de nuestro programa de este día.
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5: Bienvenidas y bienvenidos a Habitando la Vida. Hoy llegamos al último episodio de nuestra serie Menopausia sin Silencios, un espacio en el que durante varias semanas hemos abierto conversaciones necesarias sobre una etapa de la vida que durante mucho tiempo estuvo rodeada de mitos, desinformación y silencios. Hemos hablado del cuerpo, de las emociones, de la salud, de la sexualidad y de los cambios que acompañan a la menopausia. Pero hoy queremos mirar un horizonte diferente, porque después de cada transformación también puede existir un nuevo comienzo. Muchas mujeres describen esta etapa como una crisis, otras la viven como una oportunidad para reencontrarse consigo mismas, redefinir prioridades, sanar viejas heridas y descubrir una forma distinta de habitar la vida. Hoy queremos hablar precisamente de ese posible renacer. Para acompañarnos en este episodio nos visita Natalia Carrillo, terapeuta holística, con quien conversaremos sobre cómo esta etapa puede convertirse en un momento de evolución personal, conexión interior y crecimiento. Natalia, bienvenida, muchas gracias por acompañarnos.
6: Selene, pues muchísimas gracias por invitarme a este programa que definitivamente se me hace muy interesante y que, bueno, como tú sabes, es un proceso que en lo personal también estoy viviendo. Y hoy me gustaría hablar, sí, claro, del tema holístico, que es al que venimos, pero también me gustaría mucho platicarte precisamente sobre mi experiencia personal en una menopausia quirúrgica, que es la que yo tengo y a mis 49 años, pero también de esta experiencia que tengo acompañando a mujeres en menopausia, también con algunos círculos de mujeres en menopausia que tengo y cómo hemos compartido esta experiencia las mujeres y yo, ¿no?, en este camino. Muchas gracias por invitarme.
5: No, al contrario, Natalia, porque yo creo, pues lo hemos hablado en algunos otros momentos, hemos compartido, como dices tú, experiencias también personales y pues nos damos cuenta que es importante dejar de minimizar esta etapa en la vida de las mujeres y, bueno, empezar también a mirarnos, a lo mejor en algunas otras etapas de nuestra vida, pues no lo hacemos tan seguido, ¿verdad? Entonces, sí. Qué buena oportunidad para empezar a hacerlo en esta etapa. Y bueno, si te parece, vamos a partir precisamente de cómo podemos hablar de renacer después de los 50 años, o de qué estamos hablando realmente, ¿verdad? Porque a lo mejor alguien que nos esté escuchando por ahí va a decir, ay, sí, cómo no, renacer después de los 50, si están atravesando o pasando por una situación complicada dentro de esta etapa de la menopausia, pues a lo mejor parece como algo muy utópico, ¿verdad?
6: Definitivamente sí, y créeme que yo al principio, o sea, yo decía, no, esto es un antes y un después, o sea, una Natalia de antes de la menopausia y después de la menopausia. Entonces, definitivamente sí es un renacer. El tema aquí es cómo estamos renaciendo, ¿verdad? Uh-huh. Porque también podemos renacer no para algo tan positivo, ¿verdad? Renacer al contrario, para deprimirnos, para hundirnos más en todo este tema de la menopausia, o renacer viendo, digamos así, el lado positivo de la menopausia, que claro que también tiene muchas cosas positivas, pero yo siento, Selene, que no solamente lo podemos relacionar con el tema de la edad, o sea, digamos a los 50, sino que sí es un proceso personal. Ahorita lo platicábamos de una amiga a los 42 años, una amiga
7: 37,
6: mía,
7: 37,
6: sí, una amiga mía a los 35 empezó por temas precisamente que puede ser quirúrgicos o de algún síntoma o situación de salud, ¿verdad? Que pierden su útero. Desde ese momento ellas ya empiezan a renacer, aunque no tengan 50, ¿verdad?
7: Así es.
6: Entonces no sería solamente como una cuestión de edad, sino de un proceso personal de cada mujer, precisamente con este tema del útero, de lo que es la histerectomía total en este caso. Y como te decía, pues para mí renacer es un antes y un después. Es comenzar precisamente a empezarnos a relacionar de diferente manera con nosotras mismas. Ya no somos las de antes, realmente no, porque tanto físicamente como emocionalmente, como en todos los sentidos, cambian y se transforman un chorro de cosas. Mira, por ejemplo, ahorita mis bochornos, ¿verdad? O sea, que dices, no, pero ve, o sea, sí salen, ¿verdad? Entonces, y es precisamente empezar a relacionarnos de diferente manera con nosotras y tener un cuidado diferente. A lo mejor ese cuidado que tal vez nunca nos dimos, ¿verdad? O por mucho tiempo no nos dimos porque tuvimos que ser madres, que es algo que también me gustaría comentar. Y ahora, en otra etapa, en otra situación, pues ya podemos vernos más, atendernos más a nosotros mismos y poner esta atención en nosotros con estos cambios que llegan a nuestra vida, a nuestro cuerpo, que son muchos, a nuestro sistema, en todos los sistemas que tenemos, y sobre todo pues el tema de las emociones y cómo nos sentimos con este cambio, a veces hasta el cambio físico, ¿no? Que te empiezas a ver y a lo mejor ya tu piel no es la misma y uno como mujer quisiera verse joven y bella toda la vida, pero son cambios que pues que hay que empezar a también aceptar y reconocer y sentirlos también.
7: Sí, fíjate que en el episodio que hablamos precisamente de las emociones, de la parte psicológica con la doctora Aimé Alanís, compartíamos cómo pues se vuelve también como un círculo vicioso, ¿no? O sea, como dices tú, te deprimes ya no ver tu piel tan sana, tan saludable, tu cabello, ¿no? O sea, y luego eso mismo te lleva a hundirte en otros pensamientos, ¿no? Y pues ir, sobre todo yo creo que escuchando lo que estamos sintiendo, ser

0: No, pues cuando era joven nunca me había preocupado por estos temas y no me imaginé que fueran tantos años de nuestra vida, ¿no? Entonces, tantos años que se merecen vivir con calidad, ¿no?
1: Exacto.
0: Y en bienestar, o sea, no es una cosa que se te va a pasar en 15 días, ¿no?
1: No.
0: O sea, no es una cosa de un año, ¿no? Entonces, y bueno, ya hablaremos también de cómo atraviesan estas etapas en algún otro podcast los hombres, ¿no? Pero
1: Sí.
0: porque yo creo que si nosotras lo atravesamos en silencio, pues los
1: No, yo
0: hombres es
1: sé.
0: aún mucho, mucho más, ¿verdad? Oye, Natalia, ¿cómo puede, ahorita mencionabas esta parte de, pues sí, se puede renacer a una depresión, se puede
1: Sí.
0: renacer a un cuadro de ansiedad, ¿no? Pero ¿cómo transformar esta etapa precisamente de la menopausia tan, tan importante en nuestra vida y que es una sensación de pérdida que hemos hablado también de esta parte de pues todos los duelos que se viven con esta etapa, cómo transformarla en una oportunidad para crecer, ¿no? Para evolucionar, para tener pues esa reconexión con una misma.
1: Así es. Bueno, Salen, creo que primero que nada, no debemos como romantizar mucho esta etapa, porque también, bueno, yo te lo digo hasta desde el tema holístico, que hablamos de la sabiduría y de cómo ya puedes tú conectar. Claro que es lo positivo, ¿verdad? De lo que vamos a hablar ahorita en un momento más. Pero también no es como que romantizarla, sino también sí ser claras y decir, sí existe una pérdida. O sea, sí existe una pérdida en muchos sentidos. Como lo decíamos, es un antes y un después. Tu cuerpo cambia y hay una sensación real de que antes éramos diferentes y ahora. Te digo, yo voy a hablar de mí en la experiencia, porque siento que muchas mujeres, precisamente en los círculos, lo hemos hablado. Por ejemplo, en mi caso, que soy una mujer muy activa, que hago deporte, que no sé cuánto, de repente ya no me podía levantar. Y yo me sentía tan mal, tan frustrada, de decir, ¿qué está pasando conmigo, no? Entonces, en ese sentido, debemos permitirnos reconocer primero, pues, que sí está existiendo un cambio, que sí está existiendo una pérdida, ¿verdad? De esa mujer que eras antes, que a lo mejor te sentías más activa, con más cosas en tu vida, a esta nueva mujer que ahora
0: Oye, y que
1: soy,
0: cada quien
1: ¿no?
0: es también diferente, ¿no? Porque
1: Sí.
0: hablábamos en otros episodios como a lo mejor, pues, para mí, que siempre he estado llenita y eso, o sea, que siempre he tenido panza, pues no hay mucha diferencia, ¿no? Pero, por ejemplo, otras mujeres que muy delgadas, que el hecho de tener panza, o sea, es realmente un
1: Sí,
0: duelo, ¿no?
1: sí.
0: O sea, y a lo mejor para alguien que no lo es, pues podría minimizar lo que está sintiendo, ¿no? Entonces recordar que
1: Exacto.
0: son sensaciones y emociones muy individuales y que todas son válidas, ¿verdad?
1: Así es. Aquí te digo, es importante que para que nosotros podamos transformar esta pérdida en algo más positivo, una oportunidad. Lo primero es no negar lo que estamos sintiendo, que es un duelo, y tampoco obligarnos a, ay, no, sí, todo es muy bonito, y no, sí, ya va a pasar. O sea, verlo de manera positiva. Es importante permitirnos sentirlo y no minimizarlo, sobre todo con frases, y no sé si a ti te las han dicho, pero a mí así como que, porque yo de repente, es más, mi mamá un día me dijo, ay, hija, pues a mí yo, o sea, yo no sentía nada, y yo, mamá, o sea, porque yo me he sentido, me ha ido mal, Selena. O sea, a pesar de todas las herramientas que he tenido, he sentido una transformación. Tengo un año ya, de hecho, de mi cirugía, y he sentido una transformación bien importante en mí en muchos sentidos. O sea, sí, realmente siento que no soy la misma, pero también me ha dado la oportunidad de sentirme, ¿no? Entonces hay frases de repente que son como que, ay, pues a todos nos pasa, eso es natural, o sea, se te va a quitar, como si fuera gripe y todo, y bueno, fuera.
0: Yo no tomé nada, nunca tomé nada y ya aquí estoy, ¿no?
1: Sí, no, o sea, se estás exagerando, cosas así. Y entonces, pues sí, como tú lo acabas de decir, pues cada mujer vive un proceso diferente, y ninguna experiencia, ni la tuya, ni la mía, ni de la de nadie, debe precisamente utilizarse para poder invalidar la experiencia de la otra mujer, ¿no? Al contrario, porque como tú lo acabas de decir, pues cada una vivimos diferente. Hay personas que empiezan desde la perimenopausia, sí, la premenopausia, luego ya empiezan y van siendo como, ¿cómo se dice? Como paulatino, ¿no? Como sutil.
0: Sí.
1: Sin embargo, habemos mujeres que,
0: Que de un
1: como en
0: día
1: mi
0: para
1: caso,
0: otro.
1: de un día para otro fue totalmente abrupta, y fue de sentirla al 100 en todos los sentidos. O sea, no tuve chance ni siquiera de muchas cosas, ¿no? Entonces, Y aunque yo ya acompañaba mujeres en estos temas, y yo también, de alguna manera, pues también.

0: en mi cuerpo, pues cambió. Y así yo siento que muchas personas se sienten con no solamente o sea, cambios físicos, sino esta sensación. O sea, como lo hablamos ahorita, no podía dormir, resequedad. Entonces, o sea, de verdad fue complicado. Y sí, es como decir, no soy la misma, pero ahora puedo tener una oportunidad. Y esa oportunidad es precisamente reconocer, lo primero que es reconocer que hay una pérdida, para poder transformar ese reconocimiento de pérdida en esa oportunidad, que es precisamente con esa conexión con uno mismo.
1: Sí, y fíjate que con la doctora Diana Alemán, sexóloga, platicábamos esta parte también, pues de los cambios que hay en la sexualidad, ¿no? Y que ahorita mencionabas tú, desde una resequedad vaginal, desde, sí, o sea, sentir dolor al tener relaciones. Entonces, muchas mujeres también antes, pues, creían que con la llegada de la menopausia también terminaba su vida sexual activa, ¿no? O sea, yo creo que son muchos cambios en todos los aspectos, ¿no? Por eso para mí era tan importante tomar hacer este programa holístico, porque, o sea, tuvimos a la doctora y Dalia Jacobo, ginecóloga especialista en menopausia, ¿no? Entonces ella nos hablaba de todos estos cambios físicos, otra que yo no tenía tampoco en mi radar, la continencia urinaria, ¿no? O sea, que es pues la preocupación de muchas mujeres, ¿no? Y incluso platicábamos como mujeres de antes, o sea, que tú no sabías cuál era la razón, pero se la vivían sentadas, tapadas con una cobija o algo, porque no se podían levantar de un lugar a otro sin esta preocupación, ¿verdad? Sí. Entonces, muchas cosas que, como físicas, como emocionales, psicológicas, que nos hacían estar mal, o hacían sentir mal a las mujeres anteriormente, y que ahora pues tenemos esta oportunidad de ir viendo, a ver, bueno, pues yo cambios físicos, no pasa nada, ¿verdad? Pero a ver, emocionalmente, ¿cómo estoy, verdad? O sea, ¿por qué me llega esta ansiedad? ¿Por qué tengo esta taquicardia? ¿Por qué estoy sintiendo todo esto, no? Y desde la mirada holística, Natalia, pues, ¿qué cambios ocurren, además de todos estos que te he mencionado, desde la parte física, desde la parte psicológica, que hay como en cuanto a nuestra, incluso nuestra, la mejor espiritualidad, ¿no? Uh-huh. ¿Qué cambios se dan?
0: Sí, bueno, pues definitivamente son muchos, ¿no? La menopausia, pues sí, no únicamente sucede en el cuerpo, sino también nos atraviesa de manera emocional muchísimo, desde estos términos de no me estoy sintiendo bien, mi cuerpo, mi cara, no duermo.
1: Quiero llorar y no sé por qué.
0: Oye, de verdad es que era como, a veces iba yo en el carro y de repente empezaba yo y decía, pues, ¿por qué estoy llorando? Y fíjate, ahorita que hablaste del término de la continencia urinaria, por ejemplo, ayer yo salí con unas amigas y estaba bailando y todo, y de repente esa sensación, y dices, ¿cómo? O sea, ¿cómo es posible de repente poder vivir tu vida igual a la de antes? Y esa sensación de, no sé, tú dime si no te ha pasado, de pensar, ¿serás la única a la que le pasa? O sea, ¿soy la única que me estoy sintiendo así? Yo volteaba a ver a mis amigas, que aparte todos somos de la edad, y yo decía, ellas estarán sintiendo lo mismo y no lo están diciendo porque te da pena, ¿verdad? O sea, eso también, tu emoción, todos tus sentimientos a flor de piel, todo lo que ves, cómo te estás transformando, pues sí, definitivamente que cambia, ¿no? Y cambia nuestra energía también, cambia el podernos sostener como antes, ¿no? Antes teníamos un ritmo diferente, ahora es totalmente diferente. No es malo ni bueno, simplemente es diferente, y eso es algo que también hay que subrayar. O sea, no es bueno, tampoco es malo, es algo diferente al cual tenemos que, pues yo sí diría aceptar, que para mí creo que sería la palabra clave. Te digo, yo misma, en el sentido de este caminar por mí misma y por comentarios de estos círculos de mujeres en menopausia, pues hemos vivido cansancio, dolor corporal, rigidez, cambios de sueño y momentos en los que definitivamente yo a veces ni siquiera me puedo mover. Y todo eso causa un tema emocional conmigo, ¿eh? Como tristeza, ansiedad, depresión, sentir que ya no podré hacer muchas cosas, sentir que tal vez, o sea, todo eso. Pero ¿sabes qué? Yo creo también, Selena, que aquí es lo bonito también, porque me he permitido escuchar mi cuerpo, me he permitido sentirme, me he permitido llorar, o sea, me he permitido a veces descansar, decir, ¿sabes qué? Hoy no, y aquí me quedo. Y eso es algo que yo creo que tenemos que rescatar de este proceso, porque antes no me lo permitía, claro, porque era la Mujer Maravilla, ¿verdad?
1: Oye, me estás contestando una pregunta que te voy a hacer, porque creo que hay muchas cosas que comentarnos, precisamente si esta etapa nos invita a dejar versiones de nosotras mismas que ya no necesitamos. Uh-huh. Ahorita que decías esta palabra diferente, una vez escuchando a una persona que estaba hablando aquí en la radio de varios síntomas en la menopausia, estaban unas mujeres más jóvenes escuchando, ¿verdad? Y estaban asustadas, angustiadas, aterrorizadas, ¿no?
0: No quiero así llegar a esa etapa.
1: Y eso pasa, ¿y cuándo? Y entonces, y así, ¿no? Todas asustadas, ¿no? Así como que, ¿qué? O sea, sí, ¿de qué están hablando, no? Y les dije, bueno, sí, sí pasa, sí, todas, si no es una cosa es otra, pero sí, la mayoría pasamos por eso. Le digo, pero yo creo que una de las cosas importantes, tú me dirás si es así, es que también empezamos a tener más conciencia de nosotras mismas, que pues te ayuda pues como a decir, bueno, quizás tengo que atravesar por esto, pero desde una parte, sino como dices tú, de romantizar, sí, como una etapa de aceptación, de pues a lo mejor si esto me hubiera pasado a los 20 y tantos, yo no sé qué sería de mi vida, ¿verdad? Pero ahora a los 50, pues lo siento totalmente distinto, ¿no? O sea, lo puedo vivir con más aceptación. Y pues nos ayuda pues ir diciendo, esto ya no, yo no voy a aceptar esto, o sea, no voy a permitir esto, o sea, incluso hasta poner límites, ¿no? De, o sea, allá afuera no me van a señalar lo que yo estoy sintiendo o van a minimizar lo que yo estoy sintiendo, ¿no? Fíjate que a mí, en mi caso, por ejemplo, una de las cosas que pues que han sido más fuertes para mí es el olvidar cosas, ¿no? El olvidar palabras y pues sobre todo por estar frente a un micrófono y de repente no saber cómo se pronuncia una palabra, no saber qué decir, y a mí pues me castigaba mucho con eso, ¿no? Hasta que entendí pues que es parte también de estos cambios, ¿no?
0: Pues fíjate que bueno que lo comentas, porque mira, definitivamente sí, esta etapa no diría que nos invita, la verdad es que nos obliga.
1: Nos obliga,
0: o sea, ¿por qué? Porque o te quedas en el, digamos, sufrimiento de, ay, pobre de mí, mira cómo me siento, lo estoy pasando mal, y etcétera, etcétera, o cambias, ¿no? O sea, te obliga a soltar,
1: a dejar, a transformar.
0: Sí, definitivamente. O sea, y yo creo que eso es parte precisamente también de la sabiduría que hablábamos ahorita, de lo bueno, de lo positivo, de esa sabiduría interior que ya dices, bueno, el cuerpo ya no me puede permitir sostener el mismo ritmo, pero también puedo sostenerme de otra manera, ¿no? Que es precisamente soltando, diciendo, bueno, es que yo con esto ya no puedo hacer nada, o sea, o me cuido o me cuido, o me veo, o me siento, ¿verdad? O suelto esto o sigo sufriendo, ¿no? Entonces, nos invita a crear nuevas versiones de nosotras mismas, versiones más sutiles, más sabias, pero sobre todo más dispuestas, que eso es una palabra que me gusta, a escuchar nuestro cuerpo, a escucharnos, a sentirnos, a reconocer también que definitivamente es el momento de soltar cuando la incomodidad de donde estamos pues existe, ¿no? Y ya no tenemos miedo como que a irnos, ¿no? De lugares, de, sabes que aquí ya no, gracias, con permiso, de personas. Ya sabemos, por ejemplo, bueno, esta frase me gusta, que ya sabemos que de amor no nos vamos a morir, ¿no? Ajá, por ejemplo.
1: También, es algo muy positivo.
0: Next, o sea, claro.
1: Que ya, en la adolescencia no teníamos. Ajá,
0: ayer también lo platicamos con mis compañeras, o sea, que a cierta edad decíamos, no, sí, no es con él nunca. O sea, no, ya sabemos, no, o sea, eso no me morí.
1: No.
0: O sea, puedo vivir de diferente. Y ya sabemos pues que podemos volver a comenzar una y otra vez, no desde cero, ¿no? Sino desde esta sabiduría, desde cada experiencia. Sabemos que sabemos superar obstáculos, que hemos vivido muchísimas cosas y que las hemos superado y que estamos bien y seguimos de pie adelante, firmes. Entonces, estamos renaciendo precisamente, claro, con esa palabra que dices, porque ya sabemos que podemos lograr y superar cosas. Entonces, te digo, no te invita, o sea, te obliga ya sutilmente a hacerlo.
1: A replantearte cosas, ¿verdad? ¿Sí? O sea, oye, una pregunta que comúnmente escuchamos o que pasa mucho en esta etapa, pues a mí me ha gustado mucho estar realizando este podcast porque me ha hecho darme cuenta de muchas cosas que no había puesto atención, pero sobre todo de escuchar a muchas mujeres, uh-huh. ¿no? Que yo creo que eso hace la diferencia también en esta etapa, ¿no? Cuando nos empezamos a hablar y a escucharnos, ¿no?
0: Sí.
1: Y muchas mujeres dicen que en esta etapa es precisamente donde se empiezan a preguntar, a ver, o sea, ya mis hijos... en el caso del mío, mis hijas ya son adultas, ya están haciendo su vida, ¿no? Entonces, ¿quién soy yo? Más allá de ser madre, ¿no? De ser esposa, de ser profesionista, ¿no? Porque incluso también, muchas veces nuestras etapas de jóvenes adultas las vivimos en lo laboral, ¿no? Nos enfocamos en lo laboral y olvidamos a la mujer, ¿no? Entonces, también, o sea, ¿quién soy yo más allá de un título? ¿Quién soy yo más allá del reconocimiento que pueda tener o no tener en lo laboral, ¿no? Entonces, muchas mujeres dicen que es como, o sea, como entran en esta etapa y es empezar a preguntarse cosas, ¿no? Empiezan a cuestionarse, ¿no? O sea, ¿qué he hecho de mi vida? ¿Quién soy realmente, sí. ¿no? O sea, soy nada más la cuidadora de mis hijos, de mis papás, ¿quién soy, no?
0: Así es, y más imagínate, cuando eres la cuidadora, que ya tus hijos se fueron, porque normalmente ya está, tienes hijos de más de 20, estoy segura, entonces dices, pues yo ahora, ¿qué me queda, verdad? Uh-huh. O sea, ¿ahora qué soy? Y sí, precisamente esta pregunta aparece con tanta fuerza, Selene, porque durante casi toda la vida o todas nuestras etapas como mujer, pues hemos sentido que tenemos que ser algo para alguien más. Y ahora no es que no haya alguien más, no puede haber, obviamente, existe tu pareja, tus hijos, etcétera, pero ya ahora es diferente, ¿no? Durante muchos años, precisamente nuestra identidad se construyó alrededor de lo que hacíamos para los demás, ¿no? Madres, parejas, hijas, profesionistas, cuidadoras, y muchas veces, pues, al final siempre quedábamos nosotros. Entonces, pareciera que quedaran pendientes por ahí algunos sueños, metas, ilusiones que teníamos en algún momento y que no podíamos lograrlo, uh-huh. precisamente por todo esto. Y ahora pues tenemos precisamente la oportunidad de poderlo hacer, ¿no? Y ya sin querer demostrar algo, sino simplemente porque quieres, porque puedes y porque ya tienes el tiempo, ya tienes muchas cosas que antes tal vez no teníamos. Entonces, esta pregunta tal vez de ¿y ahora quién soy? Pudiera dar un poquito de miedo, pero ¿sabes qué, Selene? Creo que es una pregunta también muy liberadora, porque es en el momento en el que ya te puedes decir, ahora sí, ¿quién puedo soy mirarme? Yo? ¿Qué puedo? Ajá. Mm-hmm. Y tal vez también estos síntomas que podemos tener de la menopausia diversos nos invitan también a mirarnos, a saber qué deseamos, a consentirnos, a descansar, a hacer lo que nosotros queremos hacer, empezar a hacer esos sueños que dejamos por ahí pendientes. Y ahora no se trata también de abandonar nuestros vínculos, de decir, bueno, ya como...
1: Me desentiendo de
0: ahora
1: todo.
0: Sí, ya no tengo hijos, no tengo marido, no tengo nada. No, o sea, más bien es, bueno, no abandonar nuestros vínculos, pero ahora también no abandonarnos a nosotras mismas, ¿no? Que eso es algo muy importante.
1: Oye, y que ojalá que pues fuéramos desde muy chiquitas... previniendo, siendo educadas para esta etapa, ¿no? Porque también yo pienso mucho que llega esta etapa también para empezar a aprender a cuidarnos, a cuidar sí. de nosotras mismas, ¿verdad? Pero como decías tú hace ratito, a veces de manera muy obligada, porque ya nos empezó a doler no sé qué, porque nos sentimos mal, sí. porque ya nos dio resistencia a la insulina por nuestro sobrepeso, o sea, porque ya tuvimos ciertos descuidos uh-huh. que ahora nos da miedo tener pues alguna enfermedad o algo sí. y no poder, ¿no? Entonces empezamos a cuidar de nosotras mismas, no sé, hasta la piel, ¿no? Porque ya estamos más resecas, ¿y ahora qué crema me pongo? Y ahora sí me lavo la cara, o sea, si antes no lo hacía. Sí, sí. Empezamos a tener este autocuidado. Y tú has dicho, a lo largo de lo que hemos estado conversando, diferentes diría yo, herramientas de autocuidado, ¿no? Uh-huh. O sea, pero me gustaría si pudieras especificar un poquito más qué significa realmente cuidar de nosotras mismas, que va a lo mejor desde estas pequeñas cosas que yo mencioné, como hacerte un chequeo médico, el cuidar tu, lavar tu cara, o sea, cuidar tu cuerpo, pero que va mucho más allá, ¿verdad?
0: Sí, así es. Bueno, pues fíjate que el cuidado va también con el tema de la alimentación. Ya no podemos comer las gorditas.
1: Sí.
0: Que comíamos antes, ¿verdad? Y sí, o sí, el ejercicio, ¿eh? Eso es por parte de
1: lo físico.
0: Ajá, forma parte de lo físico, pero también de lo emocional. Uh-huh, sí, o sea, porque si los alimentos...
1: Bien,
0: uh-huh. No, aparte, acuérdate que los alimentos también tienen...
1: Nutren,
0: ajá, tienen sustancias que nos hacen sentir más pesadas, más ligeras, etcétera. Uh-huh. Y el ejercicio sí o sí también, ¿verdad? Porque te sientes activo. Entonces, eso también no solamente es la parte física.
1: Cuida tu músculo, tus huesos.
0: Ajá, y eso cuida también tu parte emocional, porque si comes bien, te sientes bien. Si haces ejercicio, te sientes bien y entonces tus emociones, tu estado de ánimo también es se favorece, ¿verdad? Entonces, ahora sí también nuestro cuerpo necesita movimiento, descanso y nutrirlo, pero también significa escuchar el cuerpo, o sea, reconocer lo que estamos sintiendo, nuestras emociones, atender nuestros síntomas, ¿verdad? Por ejemplo, ahorita lo hablábamos, chequeos, estudios, lo que tengas que hacerte para ir midiendo cómo estás por dentro y poder también atenderlo, buscar personas adecuadas que nos puedan orientar y saber cuándo necesitamos descansar, pero también saber cuándo necesitamos pedir ayuda y cuándo sí o sí poder acudir a un profesional de la salud. Yo, por ejemplo, he aprendido precisamente a saber que mi cuerpo no está en mi contra, porque a pesar de todos estos síntomas, ¿verdad? Que los he sentido, yo tengo un año, ya al principio era como de, ay no, ¿por qué a mí? ¿Por qué me siento así? Y me estaba peleando conmigo misma. Ahora pues me siento y me escucho, ¿no? Es como, ¿qué necesito ahora? ¿Qué necesita mi cuerpo de mí en este momento? ¿No? Descansar, estar tranquila, un baño, unas vacaciones, no sé qué necesita mi cuerpo en este momento de mí, escucharme, abrazarme, ¿verdad? O sea, entonces eso también, empezar a autocuidarnos es, como lo hablábamos ahorita, empezar a poner límites, elegir relaciones, no solamente me refiero a parejas, sino a amistades, a familia, lo que sea, que nos hagan sentir bien, darnos nuestros espacios propios sin sentir culpa, porque también eso es de que chin, ya descansé y me siento culpable, ¿verdad? Porque,
1: sí, porque
0: dejé
1: así
0: de desatender 20,000 cosas y es importante saber que no necesitamos esperar hasta que ya no podamos más con nuestro cuerpo, con nuestro cansancio, con nuestro dolor, con todo esto, para darnos permiso de precisamente parar, ¿verdad? Porque a veces como mujeres somos que hasta que ya de plano no puedes, entonces te detienes.
1: Sí, o hasta que alguna enfermedad te detiene, ¿verdad? O sea,
0: sí, o un accidente,
1: lo que
0: sea.
1: Porque tu cuerpo dice, ya, necesitas descansar, necesitas parar.
0: Exactamente, entonces el autocuidado, Selene, va sí o sí desde empezarte a escuchar y no esperar a todo eso para que precisamente tú te detengas un momento y puedas volver a continuar precisamente tu vida, ¿no? Otra cosa que es el autocuidado es encontrar espacios, actividades que te hagan sentir bien. Tú sabes, por ejemplo, a mí la bicicleta me hace sentir súper bien y yo digo, cada que me subo a una bicicleta me siento más joven. Entonces pareciera que mis síntomas disminuyen, ¿no? Cuando es una actividad que te nutre, que te hace sentir bien, que te hace sentir feliz, eso es algo también que viene con el autocuidado. Hablarme con amor, ¿verdad? Porque a veces nos sentimos mal y, ay, no, otra vez yo, Chihuahua, es que no puedo, es
1: qué
0: que
1: tonta
0: esto,
1: estoy,
0: qué
1: o sea, ya se me olvidó otra vez.
0: Exactamente, entonces hablarnos con cuidado, descansar y recordar pues que tenemos también que darnos permiso a nosotras mismas. Y yo creo que esto también viene con la edad, ¿no? De empezar a soltar y decir, ya hice lo que tenía que hacer, ya di lo que tenía que dar, ahora sigo yo, ¿verdad?
1: Claro, sí, yo creo que es por eso también como esta etapa en la que puede uno tener más oportunidad, ¿no? Porque a lo mejor sí antes mencionabas a tu mamá, ¿no? O sea, a lo mejor sí tenían síntomas, pero como estaban también como tan preocupadas siempre por otras personas, uh-huh. pues se olvidaban de escucharse a sí mismas o de mirarse, ¿no? Entonces yo creo que por eso es tan importante pues dejar de callarnos por lo que estamos sintiendo, ¿no? Y incluso a veces el que nosotros compartamos con otras mujeres lo que sentimos, pues ayuda también a las otras a lo mejor a decir, ay, yo estoy igual, a mí también me pasa. Oye, y pues ya casi se nos termina el tiempo, Natalia, pero a mí me gustaría precisamente hablando de esto, o sea, tú has tenido estos círculos de mujeres, has tenido diferentes talleres, diferentes espacios en los que se han trabajado referente al tema de la menopausia. Y bueno, yo me imagino, y también pues fui una de ellas, ¿verdad? Mujeres que llegamos con mucho miedo, con incertidumbre, con preocupación, con tristeza, o sea, de decir, pues, ¿qué me está pasando? O sea, y si, por ejemplo, tengo una histerectomía, ¿qué va a seguir después, no? O sea, y te da miedo cosas que posiblemente sean las mismas cosas que te van a pasar aún sin tener una cirugía, por ejemplo, como esta, ¿no? Y creo que a lo largo de tu propia experiencia personal, y también de todas estas mujeres que han compartido contigo, pues yo creo que te has dado cuenta también de cosas que nos pudieras compartir, ¿no? Como pues algunas cosas que parecieran en su momento negativas o que pudieran parecer como alguna tragedia, se convirtieron en casos de éxito, en casos positivos. Decías tú, no hay que romantizar. No hay que romantizar, pero también creo que es importante que nuestras amigas que nos están escuchando, ya nos has dado varias herramientas a lo largo, ¿no? Pero se queden con estas herramientas, se queden con estas también frases esperanzadoras de algunas mujeres que la libraron, ¿no? Que precisamente yo creo que ese es lo importante, ¿no? O sea, yo ya atravesé el camino oscuro, sin luz, sin nada, pues ahora yo te voy a decir cómo prender el foco, dónde agarrar una lamparita, ¿no? O sea, uh-huh. dar un poco de luz a aquellas mujeres que nos pudieran estar escuchando y que dijeran, híjole, yo sentía que no, pero bueno, hay algo.
0: Oye, pues fíjense que yo siento a través precisamente de esta experiencia propia y de estas mujeres, pues uno de los descubrimientos más importantes, y yo creo que yo lo pondría en el top 10, es precisamente que ahora puedo comprender o ahora podemos comprender que estás para ti. Ahora estoy para mí. Esa frase es ahora estoy para mí, ¿no? Y que empecemos a reconocer pues precisamente que hemos atravesado y hemos recorrido momentos complicados y que descubrimos que no hay nada que no podamos superar, como lo decía ahorita, ¿no? Ya en este momento que ahora estoy para mí, entiendo y descubro que no hay nada que yo no pueda superar. Ya atravesamos pérdidas, atravesamos cambios, maternidades, relaciones, retos, y también atravesamos diferentes versiones de nosotras mismas. Y cuando empezamos a mirar esta historia, miramos un poquito hacia atrás, reconocemos una fuerza interior que tal vez no habíamos reconocido en etapas anteriores a esto, ¿no? Y decimos, achis, pues sí, sí se puede. He recorrido tanto y claro que esta etapa pues la voy a vivir también, a vivir, porque eso es lo que estamos haciendo. Es una etapa que nos toca vivir, ¿verdad? Que sí o no. Y no porque pudiera sonar tan desgarradora, digo, porque también tengo amigas, mi propia hija me dice, ay, no, mamá, yo no quiero llegar a tu edad. no quiere decir que no podamos vivir plenas. Y eso es algo que yo sí quiero así ponerlo como un éxito, ¿verdad? Porque realmente, aunque nos damos esos momentos, pues hay muchísimos momentos, Elena, súper felices, con más fuerza, con más entrega. Pareciera que nos entregamos más a todo lo que hacemos, sobre todo cosas que hacemos para nosotras. Ya nos miramos, ya empezamos a reconocer esta sabiduría interna que llega de manera como muy natural, como ya sabemos, sí, ya podemos resolver más fácil. Ya todo parece ser como más ligera, ¿no? Claro. Empezamos a retomar sueños y a dejar de vivir con las expectativas de los demás. O sea, ya vives con la tuya propia. Entonces, también empezamos a descubrir, como ahorita contigo y con las personas que tal vez nos ven y les interesan estos temas, es que no estamos solas, que eso es muy importante, que no estamos exagerando, ¿verdad? Uh-huh. Como muchas veces nos dicen, ¡ay, eso qué! Y que no estamos dejando de ser mujeres, seguimos sintiendo y teniendo la capacidad de amar, de querer disfrutar nuestra sexualidad, de querer disfrutar nuestros hijos, nuestros compañeros, nuestro compañero, queremos seguir disfrutando nuestra parte laboral, profesional, pero ya lo vemos más plenamente, ya lo pareciera, Selene, que lo sentimos como algo que nunca habíamos sentido, como algo que solamente ya es para mí. Por eso esa frase que te digo al principio, ahora ya estoy para mí. Y a pesar de que comparto con mis hijos, con mi pareja, con mis amigas, con todo lo que yo tengo a mi alrededor, pues ya es como para mí, ¿verdad? Y descubro todo eso. Entonces, a mí me gustaría mucho dejar esto en las mujeres que nos escuchan, que te des cuenta, pues, que ahora tienes la oportunidad de estar para ti.
1: Qué bonito, yo creo que eso es como nuestra graduación, digamos.
0: Ándale.
1: Sí, o sea, el poder recordar y reconectar cada vez con eso. Y yo creo que aquí solo me gustaría agregar, Natalia, que muchas veces también creemos como que hay un objetivo, una meta, y ya llegamos, no, estoy para mí, pero luego de repente pues nos volvemos a desconectar, ¿verdad? Nos vuelven a pasar situaciones y eso, y pues regresar otra vez a nuestro centro, ¿verdad? Porque no es lineal, ¿no?
0: Exacto.
1: O sea, y yo creo que sobre todo para las que nos están escuchando que apenas van a empezar a atravesar esta etapa, pues que tampoco crean así como de que, ya un día amanezco, aprendí que estoy para mí, ¿verdad? Y que ya se terminó ahí la situación o el problema, sino yo creo que es saber que pese a las circunstancias que nos estén alejando constantemente de nosotras, pues tenemos esa capacidad de estar para nosotras, ¿no? Y yo creo que es el lugar más seguro, Natalia. Y bueno, a mí no me gustaría despedirme sin que nos dijeras, porque tú has mencionado a lo largo de esta entrevista que no estamos solas, que necesitamos también darnos esa oportunidad de acompañamiento, ¿verdad? Y bueno, tú te has dedicado muchos años a acompañar a otras mujeres y hombres, pero específicamente estamos hablando hoy de nuestras amigas, de la audiencia que nos estén escuchando, que pues se den esa oportunidad también de ser acompañadas por alguien, ¿no? Y que si bien hay esta parte que ya hemos abordado en otros episodios de tener esta parte de una ginecóloga, una atención de una tanatóloga por nuestros duelos, nuestras pérdidas, una psicóloga en lo emocional, una parte también importante de tratamientos psiquiátricos que abordamos también en otro episodio. Todo esto es importante, pero también es muy importante nuestra parte espiritual, ¿verdad?
0: Así
1: entonces
0: es.
1: no dejar de lado este acompañamiento. Incluso no voy a decir, Natalia, porque que se malentienda, ¿no? No puedo decir que más importante, pero sí es importante, porque algunas personas a lo mejor tienen claro la parte física, ¿no? Pero nos está faltando esta otra parte espiritual, holística, ¿no, Natalia? Entonces, ¿dónde te pueden encontrar? ¿Cómo puedes tú acompañar a estas mujeres que quieran sentirse que no están solas y que hay una luz en el camino?
0: Sí, en la oscuridad.
1: Sí.
0: Bueno, pues definitivamente ahorita en los temas de los círculos de menopausia, de verdad han sido súper nutritivos esos círculos, porque es precisamente el darte cuenta de no estoy sola. Aparte, en estos círculos estamos trabajando los septenios de la mujer, que es bien bonito porque pareciera que estamos como cerrando etapas, ¿no? El primer septenio cuando eres niña, y entonces descubres aquellas cosas que te faltaron y empiezas como a acomodarlas desde esta sabiduría que te digo que ya tenemos. Y luego cuando eres adolescente, hacemos actividades muy bonitas, rituales. Yo trabajo mucho con rituales. Entonces hacemos rituales que nos liberan un poquito como bien lo dices, para llegar a ese septenio y poder cerrarlo como con broche de oro, ¿no? Como tú dijiste, me gustó esa palabra, una graduación, de que ya estoy de este lado, ¿verdad? Y ya no dejé pendientes atrás, ¿no? Ya puedo, así como lo decíamos, ahora sí, estar para mí. Entonces ahí trabajamos con meditaciones, con ejercicios, con rituales, pero sobre todo con preguntas muy interesantes, que es cómo me siento hoy realmente, y poder ser honestas, ¿verdad? Porque sabemos que somos mujeres que estamos pasando por la misma, que no va a haber un juicio ahí de que, ay, ¿cómo te sientes así? ¿Eso qué, verdad? No, ahí eso no existe. Y sobre todo esta pregunta, ¿no? ¿Qué necesito hoy? ¿Verdad? Y poderla responder con total honestidad y decir, bueno, hoy necesito una consulta médica, ¿verdad? Porque me estoy de plano, ¿no? Hoy necesito descansar, hoy necesito relajarme, hoy necesito un abrazo, ¿verdad? Uh-huh. Hoy necesito cerrar esta etapa. Entonces, ahí hacemos ritualitos muy, muy bonitos y que nos invitan precisamente a manifestar todas estas cosas que nosotros queremos hacer. Y es así como ahorita estoy trabajando con personas con menopausia, precisamente en estos círculos de mujeres en menopausia, que están muy bonitas, que están totalmente invitadas. Me encuentras en redes sociales como De Mujer a Mujer con Natalia Carrillo, o en Facebook y en Instagram como Natalia Carrillo Mujer Medicina.
1: Pues muy bien, hoy hemos descubierto que quizás la menopausia no solo representa el final de una etapa biológica, sino que también puede ser el comienzo de una relación distinta con nosotras mismas. Una etapa para escuchar con mayor atención nuestra voz interior, reconocer nuestra experiencia, cuidar nuestro cuerpo con amor y permitirnos vivir con mayor libertad. Cada mujer recorrerá este camino de manera totalmente distinta. No existen fórmulas únicas ni tiempos iguales, pero sí existe la posibilidad de transformar el miedo en conocimiento, la incertidumbre en confianza y el cambio en crecimiento. Muchas gracias, gracias Natalia por compartir con nosotras tu experiencia y por recordarnos que el bienestar también puede construirse desde la conciencia, el equilibrio y la conexión con una misma. Y gracias a todas las personas que nos acompañaron a lo largo de esta serie. Esperamos que Menopausia sin Silencios haya contribuido a abrir conversaciones, derribar mitos y recordar que hablar de esta etapa también es hablar de salud, dignidad y calidad de vida. Soy Selene Salas y te recuerdo, renacer no significa volver a ser quien fuimos, significa abrazar con serenidad y esperanza a la persona en la que nos estamos convirtiendo. Hasta nuestro próximo encuentro.
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9: Siete escultores mexicanos cuyas obras deberías conocer. Helen Escobedo, 1934-2010. Es la única mujer de esta lista. Destacó también dentro de la escultura geometrista. Estudió una maestría en el Royal College of Art de Londres y a su regreso participó con una obra dentro de la Ruta de la Amistad, una serie de esculturas que se montaron en el Anillo Periférico Sur durante la Olimpiada de 1968. Además, junto con Matías Geritz, Manuel Felgueres, Sebastián, Gersúa y Federico Silva, diseñó el espacio escultórico de Ciudad Universitaria.
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1:03 en este martes 13 de octubre. Martes 13 nos tocó nuevamente. Y mire, vamos ahora con esta propuesta musical que les traemos para que le pongan así como que ritmo, vibra, sabor a esta tardecita. Gracias a Paulina Cervantes por su apoyo en el control técnico. Y miren, esta propuesta es una fusión vibrante entre la cumbia latinoamericana y el surf rock de los años 60. Combina el ritmo bailable de la cumbia con guitarras eléctricas reverberantes, percusiones tropicales y en ocasiones elementos de rock psicodélico y música instrumental amazónica. Su sonido evoca ambientes costeros, fiestas tropicales y una estética retro, creando una experiencia musical enérgica, exótica y divertida que invita al movimiento. Su principal atractivo es la mezcla de tradición tropical y esta experimentación sonora que ya estamos escuchando, con una identidad fresca, instrumental y llena de color. Esta es la propuesta que tenemos para ustedes. Pásenla muy bien. Recuerden que sigue toda nuestra programación. Estén ustedes súper atentos. Programas diversos de todos los contenidos. Ustedes se dan cuenta la gran diversidad que tiene nuestra programación. Los dejamos con Cumbia Surf, una propuesta que conecta el sabor de la cumbia con la actitud del surf rock, la psicodelia y la nostalgia musical de los años 60. Si se le antoja, bailen, bailen, aunque se bailen los ojos, ¿verdad? Pero estemos muy, muy activos. Pásenlo muy bien y nos seguimos escuchando.

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1: Hola, ¿se han preguntado alguna vez cómo pasamos de vivir en cuevas a construir rascacielos altísimos? Es un viaje increíble a través del tiempo, una historia contada a través de ladrillos, arcos y hormigón.
2: Entender la historia de la arquitectura no se trata solo de memorizar fechas y estilos. Se trata de comprender la evolución de las ideas y las fuerzas culturales que dan forma a nuestro entorno construido.
1: Cada periodo, cada estilo, se basa en el conocimiento y las técnicas del pasado.
2: Desde las pirámides masivas de Egipto hasta los imponentes rascacielos de Dubái, exploraremos las características definitorias de cada periodo.
1: Así que abróchense los cinturones, abran sus mentes y embarquémonos en esta emocionante aventura a través de los siglos.
2: Nuestro viaje comienza en la prehistoria, donde los primeros humanos buscaron refugio en cuevas, utilizando la tierra misma como su primer elemento arquitectónico.
3: A medida que los humanos evolucionaron, también lo hicieron sus necesidades y su capacidad para manipular el entorno.
2: Desde estos humildes comienzos, rastrearemos el surgimiento de las civilizaciones y el nacimiento de las ciudades.
3: Exploraremos el uso de nuevos materiales como ladrillos de barro, madera y piedra, y la invención de técnicas revolucionarias como el arco, la bóveda y la cúpula.
2: Prepárense para sorprenderse con el ingenio y el arte de nuestros ancestros arquitectónicos.
3: Antes de las pirámides, antes del Coliseo, incluso antes de la invención de la rueda, los humanos ya estaban dando forma a su entorno, creando sus primeros refugios.
4: Estas cuevas no eran solo refugios, eran lienzos para la expresión humana temprana.
3: A medida que los humanos pasaron de la vida nómada a la agricultura sedentaria, sus viviendas evolucionaron.
4: Estos primeros asentamientos, como Çatalhöyük en Turquía, revelan la aparición de estructuras sociales y la vida comunitaria.
3: Y con ello se sembraron las semillas de la arquitectura. A medida que los humanos dominaban la agricultura y formaban comunidades asentadas, surgió una nueva forma de expresión arquitectónica, la arquitectura megalítica.
4: Estas estructuras megalíticas no eran simplemente hazañas de ingeniería, estaban impregnadas de un profundo significado simbólico.
3: La construcción de estos monumentos megalíticos requería un nivel de organización social y cooperación nunca antes visto.
4: La arquitectura megalítica representa una etapa crucial en el desarrollo humano, que marca una transición de la simple supervivencia a una comprensión más compleja del mundo.
3: Estos monumentos de piedra, testigos silenciosos de un pasado lejano, siguen inspirando asombro y maravilla.
4: Desde las brumas de la prehistoria, viajamos a la soleada tierra del antiguo Egipto, una civilización que dejó una huella imborrable en el mundo con su imponente arquitectura.
1: Imaginen pirámides colosales, templos relucientes y obeliscos imponentes, todos ellos testimonio del poder de los faraones y su dominio sobre la vida y la muerte.
4: La arquitectura egipcia no se basaba solo en la grandeza, estaba profundamente entrelazada con sus creencias religiosas y su cosmología.
1: Su inmensa escala y su precisa orientación reflejan una avanzada comprensión de la astronomía y la geometría.
4: Incluso después de milenios, la majestuosa arquitectura del antiguo Egipto sigue inspirando asombro y maravilla. Al navegar por el Mediterráneo, nos encontramos con el vibrante mundo de la antigua Grecia, una civilización que celebraba la razón humana, la democracia y la búsqueda de la perfección.
1: A diferencia del enfoque de los egipcios en la vida después de la muerte, la arquitectura griega hacía hincapié en la vida presente, lo que se refleja en sus armoniosos templos, teatros al aire libre y bulliciosas ágoras.
4: Los griegos revolucionaron la arquitectura con la invención de los órdenes clásicos, dórico, jónico y corintio.
1: Imaginen el Partenón, con sus columnas dóricas, cada una perfectamente proporcionada, transmitiendo una sensación de fuerza y sencillez.
4: La arquitectura griega, con su énfasis en la armonía, la razón y la escala humana, se convirtió en un referente para las civilizaciones posteriores. Nuestro viaje a través de la arquitectura antigua culmina en el extenso Imperio Romano, una civilización conocida por su destreza militar, sus maravillas de la ingeniería y su enfoque pragmático de la construcción.
5: Desde las escarpadas colinas de Escocia hasta las soleadas costas del norte de África, la arquitectura romana dejó su huella.
4: Los romanos eran maestros del hormigón, un material revolucionario que les permitió construir estructuras masivas nunca vistas hasta entonces.
5: Este uso innovador del hormigón les permitió crear vastos espacios interiores, libres de las limitaciones de la construcción tradicional de postes y dinteles.
4: La arquitectura romana, con su grandeza, practicidad y uso innovador de los materiales, dejó un legado perdurable en la civilización occidental. Al derrumbarse el Imperio Romano, amaneció una nueva era en Europa, la Edad Media.
1: Imaginen robustas estructuras de piedra, cuyos muros macizos emanan una sensación de fuerza y permanencia.
4: La arquitectura románica que surgió alrededor del siglo X se caracterizó por el uso de arcos de medio punto, bóvedas de cañón y muros gruesos con pocas ventanas.
1: Las iglesias, los monasterios y las abadías, a menudo construidos en rutas de peregrinación, se convirtieron en centros de la vida religiosa.
4: Estas robustas estructuras que aún siguen en pie son un testimonio de la fe y el ingenio de los constructores medievales. A medida que avanzaba la Edad Media, surgió un nuevo estilo arquitectónico, el gótico.
1: La arquitectura gótica que surgió en el siglo XII marcó un cambio radical con respecto al románico.
4: Sus rasgos definitorios, arcos apuntados, bóvedas de crucería y arbotantes, permitieron construir muros más finos, ventanas más grandes y alcanzar alturas sin precedentes.
1: Las catedrales góticas, con sus elevadas alturas, su belleza etérea y su innovadora ingeniería, son un testimonio de las aspiraciones espirituales y el ingenio artístico del mundo medieval.
4: Representan un momento crucial en la historia de la arquitectura, un atrevido alejamiento del pasado. Mientras las catedrales se elevaban hacia el cielo, un tipo diferente de estructura dominaba el paisaje medieval, el castillo.
1: Los castillos, construidos inicialmente como estructuras defensivas, evolucionaron con el tiempo hasta convertirse en elaboradas residencias para reyes, señores y sus séquitos.
4: La vida dentro de un castillo, aunque ofrecía protección, era a menudo dura e implacable.
1: Los castillos, con su imponente presencia y su ubicación estratégica, configuraron el panorama político y social de la Europa medieval.
4: Hoy en día, estas erosionadas fortalezas de piedra ofrecen una visión de una época pasada de caballerosidad, conflictos y el eterno deseo humano de seguridad y poder. Imaginen un mundo que emerge de las sombras de la Edad Media, una época de renovado interés por el saber clásico, el arte y la arquitectura. Bienvenidos al Renacimiento, un periodo de florecimiento cultural que se extendió por toda Europa, transformando el panorama arquitectónico con sus elegantes proporciones, sus diseños armoniosos y su celebración de la razón humana. La arquitectura renacentista, que surgió en la Italia del siglo XV, supuso una ruptura deliberada con las elevadas alturas y los arcos apuntados del gótico. En su lugar, arquitectos como Brunelleschi, Donatello y Miguel Ángel se inspiraron en las formas clásicas de la antigua Grecia y Roma. Recuperaron el uso de los órdenes clásicos, las fachadas simétricas, los arcos, las cúpulas y los principios geométricos, creando una sensación de equilibrio, armonía y escala humana en sus diseños. Uno de los ejemplos más emblemáticos de la arquitectura renacentista es la cúpula de Brunelleschi para la Catedral de Florencia, una obra maestra de la ingeniería y un símbolo del ingenio de la ciudad. En lugar de recurrir a las técnicas góticas tradicionales, Brunelleschi ideó métodos innovadores para construir la enorme cúpula sin necesidad de utilizar soportes externos, lo que demuestra el espíritu de innovación del Renacimiento y la recuperación de las técnicas de construcción romanas. La arquitectura renacentista no se limitó a las grandes catedrales y edificios cívicos. También transformó la arquitectura doméstica, con palacios como el Palazzo Medici de Florencia, que mostraban elegantes patios, espaciosas logias y fachadas bellamente proporcionadas adornadas con motivos clásicos. A medida que el espíritu renacentista se extendía más allá de Italia, se fusionaba con las tradiciones locales, creando variaciones únicas. Desde los castillos del Loira hasta los palacios isabelinos, la arquitectura renacentista se adaptó a diferentes climas y culturas.
1: En Francia, Francisco I Moro transformó Chambord en un magnífico castillo renacentista. Chambord ejemplifica la fusión de ideales clásicos y tradiciones locales.
4: En Inglaterra, la arquitectura renacentista llegó durante el reinado de Isabel I. Los monarcas ingleses adoptaron motivos renacentistas en palacios como Hampton Court. Hampton Court refleja el estilo renacentista inglés, una mezcla de influencias clásicas y técnicas tradicionales. A medida que el Renacimiento daba paso al siglo XVII, surgió un nuevo estilo arquitectónico, el barroco. Imaginen opulentos palacios con curvas pronunciadas y esculturas llenas de energía.
1: Arquitectos como Bernini y Borromini adoptaron curvas y formas irregulares, creando dramatismo. La Plaza de San Pedro de Roma, de Bernini, es un ejemplo emblemático de la arquitectura barroca. La arquitectura barroca se extendió por toda Europa, adaptándose a tradiciones locales.
4: La era de la razón, la arquitectura neoclásica. Una nueva era de investigación intelectual y fascinación por la antigüedad clásica.
1: El siglo XVIII abrazó la claridad y la sobria elegancia de la arquitectura griega y romana.
4: La arquitectura neoclásica favorecía líneas limpias y formas geométricas.
1: Arquitectos como Soufflot, Ledoux y Jefferson se inspiraron en los descubrimientos de Pompeya y Herculano.
4: La arquitectura neoclásica representaba un movimiento intelectual más amplio conocido como la Ilustración.
1: Desde los grandes edificios cívicos de Londres y París hasta las casas de plantación de Virginia.
5: Acero, vidrio y revolución. El auge de la arquitectura moderna. Imaginen un mundo a punto de transformarse, con nuevas tecnologías que remodelan las ciudades, las industrias y el tejido mismo de la sociedad.
1: El siglo XIX presenció el amanecer de la Revolución Industrial, un periodo de progreso tecnológico sin precedentes que allanó el camino para el auge de la arquitectura moderna.
5: La arquitectura moderna surgió como una ruptura radical con el pasado, rechazando los estilos históricos y abrazando nuevos materiales, tecnologías e ideales sociales.
1: La disponibilidad de acero, hormigón armado y grandes láminas de vidrio plano producidos en masa abrió nuevas posibilidades a los arquitectos, permitiéndoles crear edificios con luces, alturas y configuraciones espaciales sin precedentes.
5: Los primeros pioneros de la arquitectura moderna, como Louis Sullivan, Frank Lloyd Wright y Walter Gropius, buscaron crear edificios que reflejaran las necesidades funcionales de la era moderna.
1: Adoptaron la idea de que la forma sigue a la función, creyendo que el diseño de un edificio debe estar impulsado por su uso previsto y no por los precedentes históricos.
5: La arquitectura moderna no era solo una cuestión de innovación tecnológica, también era un movimiento social.
1: Los arquitectos modernos creían que un buen diseño podía mejorar la vida de las personas y trataban de crear edificios asequibles, funcionales y estéticamente agradables para todos.
5: La Bauhaus, una escuela de arte alemana fundada por Walter Gropius, se convirtió en un centro de diseño moderno, abogando por una síntesis de arte, artesanía y tecnología. Más allá del horizonte, evolución y diversificación de la arquitectura moderna.
1: Desde el austero funcionalismo del estilo internacional hasta las formas juguetonas del posmodernismo.
5: El estilo internacional, caracterizado por su estética minimalista y el uso de materiales industriales.
1: Estructuras icónicas como el edificio Seagram y la Villa Savoye ejemplificaron este estilo.
5: Sin embargo, la estética austera del estilo internacional fue objeto de críticas.
1: En respuesta, surgieron movimientos como el brutalismo y el posmodernismo.
2: Dando forma al futuro, el legado imperecedero de la historia de la arquitectura. Desde las primeras viviendas en cuevas hasta los altísimos rascacielos de hoy en día, hemos viajado a través del tiempo.
6: Nos hemos maravillado del ingenio de los egipcios y de los griegos.
2: Exploramos las aspiraciones espirituales de la época gótica y el espíritu revolucionario de la arquitectura moderna.
6: Cada periodo ha dejado su huella en nuestro entorno construido.
2: Las lecciones aprendidas y las técnicas perfeccionadas siguen configurando nuestra forma de diseñar.
6: Un arquitecto recurre a esta vasta biblioteca de historia para crear espacios significativos.
2: Entender la historia de la arquitectura se trata de desarrollar un ojo crítico y una profunda apreciación.
6: Al estudiar los éxitos y fracasos del pasado, obtenemos información sobre los retos del futuro.
2: Aprendemos a apreciar la importancia del contexto y la sostenibilidad.
6: Recuerden que no parten de cero.
2: Están heredando un rico legado de conocimiento e innovación.
6: Abracen el pasado y utilicen ese conocimiento para dar forma al futuro.
2: La historia de la arquitectura aún se está escribiendo, y ustedes, los arquitectos del mañana, tienen el bolígrafo.
0: Les hemos presentado La Historia de la Arquitectura, un viaje a través de los principales estilos y épocas, extraído de Dime, Cuéntame.
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6: Yo sí, pero tú no. 2:05 PM. Pau, ¿qué pasó, Paulina? Estábamos por ahí esperando la rola. Toda la gente siempre está esperando la música. Que nos programó, sí salió, pero se acabó muy rápido, Pau. No, hombre, se acabó muy rápido. Yo esperaba la de Pink Floyd de 14 minutos. Una de Pink para entrar relajados, Joaquín. Se nos fue muy rápido. Acá Marlene me está presumiendo su decoración de Día de Muerto. La verdad es que es una de nuestras tradiciones favoritas. Nuestra tradición de Día de Muerto de todos los mexicanos. Marlene, déjele platico, si usted nos está escuchando, se trajo lo que es una calaverita, como si fuera una de esas de azúcar, la cabeza de la calaverita. Y está encendida, el material es de madera, tiene luz, cambia la luz, entonces cambia por ahí. Mira, si hubiera un concurso de decoración en las dependencias y en los programas de radio y televisión y en las oficinas, yo creo que sí ganamos, Marlene. El papel picado de Patriotas, que el día de mañana Marlene lo va a traer, carísimo de París, por cierto, muy caro el papel picado que hacen aquí personalizado, lo va a traer Marlene Botello el día de mañana, porque ya trajo por ahí la calavera y ella se encarga de toda la decoración de Patriotas porque le gusta, ¿eh? No me malentienda, no es un tema machista.
7: Oye, me dice ya, nada por es el que estilo. Ya las calabazas ya.
6: Es que las calabazas son de Halloween, Marlene.
7: No, pues.
6: Bueno, estas anaranjaditas, las calabazas son de Halloween. Sí. Esto sí es nuestro.
7: Sí.
6: Esto es nuestro, el papel picado, la Catrina.
7: Ay, el papel picado padrísimo.
6: Ya mañana, el día de mañana ya lo vamos a tener aquí.
7: Oye, y que hay personas que lo hacen a mano, porque te lo venden ya también así con la maquinita como el que vas a traer de Patriotas.
6: Que te ese lo es hacen, personalizado, artesanal.
7: Que te lo hacen
6: por eso es caro, una porque cortadora. Es artesanal.
7: No, pues es que es caro porque te lo hace una cortadora. Y está
6: qué
7: caro.
6: Grosera,
7: pero la gente que lo hace a mano, que corta. Fíjate que yo.
6: Oye, ¿en la primaria no te pusieron a hacer algo de eso? ¿La secundaria? ¿Sí nos ponían a hacer papel picado?
7: Sí, para poner
6: sí
7: adornar.
6: Te tocó, Marlene.
7: Sí, claro, sí adornar el salón. Pero ¿sabes qué es lo que más me gustaba? A mí me gustaba ir, yo cuando era muy pequeñita, de edad, que sigo pequeña, en el calle, yo vivía.
6: Oye, luego la gente nos ve en las redes y dicen, es que se ven bien chavis, se ven bien chiquillos.
7: Ay, ¿qué se toma?
6: Y luego el día que nos
7: ve. Oye, cuando me ven lo que dicen,
6: el día que nos vieron en persona, dice, ay, yo pensé que tú estabas como de unos 65, no, pues no.
7: Y tú más bajito, ¿verdad?
6: Son 83.
7: Sí.
6: Entonces, no, es unos 65.
7: Sí, es que te ves como no tan gigante. Es que sí, ¿verdad? Estás muy alto. ¿Cuánto mides?
6: 1.83.
7: No, pues sí estás alto. No, es que no se ve tan alto así sentado.
6: Sí, así sentado dice, ah, es el bocosillo.
7: ¿Por qué cree que
6: pony?
7: Luego yo me pongo acá de perico? O
6: sí,
7: sea,
6: yo bajo
7: más
6: la silla.
7: Alta. Oye, cuando yo era muy pequeña, me gustaba.
6: En tu infancia, mejor
7: en
6: para
7: infancia.
6: Que
7: en mi infancia. Me gustaba comprar papel picado, piñatitas, e incluso vendían unas calaveritas similares a esta que tenemos aquí, pero en petit. Así con cartoncito y con papelito de colores. Yo vivía en pleno centro, en el pleno corazón de Zacatecas.
6: Avenida Hidalgo.
7: En la Avenida Hidalgo.
6: A un lado de Plaza de Armas.
7: A un lado de Plaza, entre Plaza de Armas y el Callejón de Osuna.
6: El mero corazón.
7: En el corazón de Zacatecas. Y en el Callejón de Osuna había una vecindad, literal una vecindad.
6: Todavía está, ¿no?
7: Pero no sé si todavía funcione como vecindad, ¿no? Sí. Está, no, no. Porque en la esquina donde están los tacos era una cantina. Ándale. Ahí fue muchos años una cantina.
6: ¿Cómo? ¿No recuerdas el nombre?
7: No recuerdo el nombre de la
6: pero
7: cantina.
6: Pero era una cantina.
7: Fue una cantina muchos años. y bajabas y pues era uno de los lugares más emblemáticos, pero también, a pesar de estar en el mero centro histórico, había mucha gente con mucha necesidad. O sea, en esa vecindad, ¿qué te puedo decir? Era tipo como el mesón de Jovito, pero en petit, o sea, estaba pequeñita. Y ahí había una señora, una viejita, que hacía todas estas cosas con papel. Y cuando nosotros éramos chiquitillos...
6: Se iban a ayudarle.
7: Íbamos, no, vamos a comprarle.
6: Y a enseñarse.
7: Porque la verdad es que te voy a decir una cosa.
6: Es difícil.
7: Complicado.
6: Es en papel china, ¿no? Muy delgadito, sí, muy frágil.
7: Muy delgadito. La señora era muy viejita y aún así hacía cosas muy bonitas. Pero fíjate que era un lugar que no nos dejaban entrar. O sea, vaya, en casa era como de no se vayan a meter ahí, porque pues obviamente había mucha necesidad y la verdad es que también había mucho foco de infección. O sea, cómo la gente luego vive en cantidades enormes.
6: Hacinados.
7: En lugares muy pequeños, Irving.
6: Hacinados, Marlene.
7: Y lo que hace la gente luego a veces, pues, para salir adelante, ¿no? En este caso, la señora, pues, hacía ese tipo de cosas. Y luego enfrente había una panadería donde a veces solía rico, pero a veces no olía tan rico porque a un lado tenían como un taller que trabajaban con solventes. O sea, la verdad es que en el centro histórico había de todo y hay historias de todo. Lo que sí te voy a decir, a mí me gustaba mucho ese callejón porque la gente, dentro de sus necesidades, venían estas festividades y siempre tenían adornado el callejón de Osuna. Siempre. Y la parte de atrás, el que será la calle esta, ¿cómo se llama la calle que está atrás?
6: Ay, soy muy malo para los nombres de las calles.
7: En la calle de atrás donde están también los taquitos de la madre y todo esto, también la gente se reunía pues para hacer festejos y que todos en el barrio, literal en los barrios centro. Del centro, que Gerardo le voy a preguntar, él es el que se sabe todo, pues siempre se reunían como para convivir todas
6: en
7: las
6: el día
7: familias
6: de muertos.
7: En el Día de Muertos.
6: Ah, mira, qué cosas.
7: O sea, padrísimo. Y cosa que yo...
6: Eso es una tradición, Marta.
7: Ya no veo yo tanto en las colonias, entre más crece la ciudad, o sea, tú te
6: oye,
7: vas
6: las posaditas
7: lado,
6: ya nadie va a tocar puerta por puerta, ¿verdad? Ya no hay posaditas.
7: También hacíamos posadas, o sea, de
6: salías
7: cantar.
6: Con tu velita, de cantar, sí, con la vela, que te abriera la puerta de la otra, de la vivienda, que pudieras entrar.
7: El bolito
6: ya no.
7: Con los cacahuates y las galletas y la naranja o la mandarina.
6: Con la galleta con betún arriba.
7: La galleta como tipo con dulce.
6: Con betún duro.
7: Nah, oye, las
6: pero bien buenas, ya después con un vaso de leche, Marlene, se ablandaban.
7: La colación,
6: y,
7: la colación, estos dulces
6: sí,
7: que
6: las colaciones,
7: tenían como que...
6: Era una bolita como de dulce, de caramelo macizo, con parece que tuviera chino, pues. Que
7: con
6: tuviera
7: un pedazo
6: chino,
7: de naranja adentro, ¿no? Sí,
6: muchas
7: es
6: bolitas.
7: Como sí, que sé qué es lo que llevan adentro, no recuerdo.
6: Las colaciones.
7: Pero bueno,
6: luego los amigos que están muy chinos, por eso les decimos cabeza de colación, porque están muy chinos, chinos, chinos, chinos. Oye, hoy es día de los Lalos. Saludos por
7: saludos
6: ahí a Lalo, testigo ocular.
7: Saludos a todos Gular, los Eduardo,
6: siempre
7: sí.
6: Oye, ayer, hoy también me estuvieron mandando mensajes. Mucho celo por el tema de los saludos. Gerardo, al buen Gerardo Flores, un saludo. Ya, no hagas coraje. Sabemos que tu examen de cinta negra sí fue neta, o sea, sí fue verdad.
7: Es
6: sí,
7: Shifu, es Shifu.
6: Es maestro cinta negra en karate.
7: Ay, pues la
6: karate.
7: Verdad es que yo hasta no voy a
6: le
7: creer,
6: falta su dojo. Yo no sé cuándo va a poner su dojo. Ya
7: ay,
6: tiene
7: eso
6: que poner
7: no va a pasar.
6: Su dojo Apache Do. Tiene que poner ya su dojo el Gerardo, es cinta
7: oye,
6: negra.
7: Sí.
6: Años, oye. El
7: sí,
6: día, porque el día que dije bueno. Que era honoris causa, pues se me indignó porque... Pues sí tiene marcas de donde sí se estuvo, se ganó su cinta negra.
7: O
6: se
7: sea,
6: la ganó.
7: Entonces es de los que sí o sí se aventó la serie de Karate Kid de principio
6: sí,
7: a fin.
6: Sí, pues es fans. Yo creo que por eso se metió a hacer karate, porque en los 80s, pues esa serie
7: todo
6: Karate
7: el mundo
6: Kid,
7: queríamos hacer karate.
6: Todo el mundo quería la bici, la BMX por Daniel San. Y,
7: sí, sí, no, es que pues era el hit.
6: Era el deporte de, como ahora el pádel, ¿sabes? Toda la gente quiere ir a jugar pádel, que no sé, ¿sabes? Pues mejor tenis ya, pues ya vas a jugar ahí,
7: no, pero pues
6: ya
7: es
6: mejor
7: que
6: juega
7: es más
6: tenis.
7: Caro, es más caro rentar una cancha de tenis que una de pádel.
6: Hay públicas, en Guadalupe, discúlpame, en Guadalupe hay canchas de tenis públicas, ahí a un ladito del campo de tiro con arco.
7: Ah,
6: y en unas condiciones
7: excelentes.
6: Pues Pepe Saldívar es tenista.
7: Oye, pero es más cara. Es más cara la raqueta, es más cara las pelotas.
6: Te diré, ¿eh? Ahora con lo del pádel. Te diré lo del pádel. Es caro rentar una cancha de pádel, sí. Por hora, si te anda saliendo una buena lana. Pues es que
7: poniendo de acuerdo ahí con quién vas a jugar.
6: Mejor nos vamos al Parque Arroyo de la Plata, a caminar, a trotar. Sí. Ahí echar la cascarita de básquet.
7: Bueno, aunque ahorita está
6: Marlene se va en las mañanas a la zumba ahí, tempranito.
7: Oye, si se van como cuatro grupos de personas, de adultos mayores a echar zumba y luego acaban de echar zumba. Y se llevan como el lonche y se
6: el picnic.
7: No, y luego se van ahí los del Herbalife y entonces ahí
6: se hace el tecito del Herbalife.
7: El tecito, el licuado. Cierto. O sea, la gente se reúne para prácticamente

0: pulmones aquí en la zona metropolitana Zacatecas.
1: Y lugar para ir con nuestros perritos.
0: Se ocupa más, Marlene, ocupamos otro parque grande. Si ya tenemos aquí el ecoparque, que por cierto también muy bonito, y que poco a poco ya lo van por ahí los cerros.
1: No más que sabes que el ecoparque está lindo, pero tienes que llegar como que en carro o algo si vives como...
0: Sí, es carro sí o sí, no hay rutas que pasen por acá.
1: Y acá, en el Arroyo de la Plata.
0: Oye, ya que me recuerdas, es bien importante, ojalá que por ahí se tome en cuenta esto entre el municipio de Guadalupe y Zacatecas, Marlene, en los municipios, para construirles una banqueta a los jóvenes del bachillerato militarizado, porque cómo se exponen todos los días, Marlene, a bajar por esa pequeña vialidad que va hacia los colegios. Es un tema de los municipios, que le echen la mano
1: sí,
0: al bachillerato
1: militarizado. No hay banqueta. No.
0: Van en medio de la calle, Marlene. Sí. Entonces los coches...
1: Y todo el mundo pasa cafre.
0: Y pasan cafre, sí. Modo cafre.
1: Sí.
0: Y modo Checo Pérez.
1: Sí.
0: Y hay que tener más precaución ahí por los chavos que salen del bachillerato, entre 2:30 de la tarde y 3:30, 4, que van bajando a pie y van en bolita, 4 o 5 chavitos. Es bien importante que manejemos ahí despacio, Marlene.
1: Fíjate que no estaría mal que una rutita alimentadora ahí, llegara hombre. Para allá, hasta allá.
0: Hay que
1: porque
0: sugerirlo.
1: Porque agarraría...
0: Ojalá nos escuchen.
1: Bachillerato.
0: De desarrollo urbano.
1: Agarraría colegios. Y agarraría...
0: Híjole, ya no quieres ir por el Eric.
1: No,
0: ya no quieres ir por el Eric.
1: O sea, yo en mis tiempos.
0: Mira, ve todo lo que sugieres para no ir por el Eric. Eric, yo
1: no,
0: voy por ti,
1: no, pero hasta
0: Eric.
1: Para quien queremos ir al ecoparque y no te quieres llevar tu carro, pues esa es una buena opción. Es una muy buena opción.
0: Marlene.
1: O sea,
0: no, pero sí es necesario. Sí es necesario.
1: Algo.
0: Ojalá una alimentadora, una ruta alimentadora.
1: Porque
0: llega
1: hasta Cobaes. Llega hasta Cobaes y ya no llega. O sea,
0: siempre
1: del súper para allá ya no llega.
0: Ya no van ni al Dorado, Marlene. ¿Recuerdas? Antes iban hasta el Dorado.
1: Sí, oye,
0: la
1: ya
0: ruta
1: no va.
0: 11.
1: Ya
0: no,
1: no
0: pues
1: va.
0: La ruta 11.
1: ¿Y entonces qué va para allá?
0: Pues creo que ya tampoco.
1: No, pero sí, pero todas
0: transportes
1: las que van
0: transportes de
1: allá.
0: Guadalupe y te dejan hasta acá por odontología y tienes que subir al Dorado caminando.
1: Y no va, ninguna va, pues entonces tampoco para la
0: que
1: Alberca
0: yo
1: Olímpica.
0: Sepa, que yo sepa, por acá atrás no, Marlene.
1: Eso
0: por acá
1: sí
0: atrás
1: grave.
0: No.
1: Se ocupa pues ruta. Es que te avientas.
0: Que por cierto,
1: pies,
0: hoy vi ahí en sus redes a César González, César Artemio González, que es subsecretario de la Secretaría General de Gobierno, y por indicación de Rodrigo Reyes, secretario de Gobierno, estaba en la CTM, Marlene, platicando con los vecinos para ponerse de acuerdo en el tema de la ruta que tanto pedía la gente de la Hinojosa Petit y de la CTM para que llegue la ruta hasta allá. Entonces, hoy lo vimos precisamente platicando cara a cara con los vecinos, dando la atención cara a cara para saber qué piensan en el tema de la ruta, en qué horarios, hasta dónde debería de llegar, pues de ser posible recorrerlo lo más posible de las dos colonias, valga la redundancia. Madre.
1: Pues es que las alimentadoras es eso, van a tener que cubrir de alguna manera. Y supongo que pues ya dependiendo de la demanda, habrá de definirse hasta dónde llega pues la alimentadora que lleva hasta el metro
0: hasta
1: el Platabús, ¿no?
0: Sí, porque lo que se busca es que la alimentadora llegue en cierto punto hasta la vía principal que es el bulevar, para que de ahí la gente baje
1: pueda tomar
0: y tome
1: su Platabús.
0: Si tome el Platabús verde o azul, que es el que va a circular sobre el bulevar.
1: Ay, qué emoción. Yo sí me voy
0: 12
1: a trepar
0: diciembre,
1: inmediatamente.
0: El día de la Virgen.
1: Sí.
0: Morena.
1: Yo sí me voy.
0: 12 de diciembre, Platabús, puesta en marcha.
1: Qué padre.
0: Hay que comprar la tarjeta, Marlene. Seguramente va a ser prepago, ¿no? No creo que sea pago en efectivo. Deberían evitarlo.
1: Lo ideal sería que fuera una tarjeta para poder ya nada más
0: la
1: plata, estarla cargando.
0: Ah, no, es que ya no puede ser la Platacar. No. Esa ya existe. Esa ya
1: Platabús,
0: existe.
1: ¿No? La Platabús. Sería genial. Y pues ahí estaremos. Hay que
0: tú que
1: preguntar.
0: Estudiaste mercadotecnia, a ver, dame un nombre para la tarjeta del Platabús.
1: Es que la Platabús, sí. ¿Para qué no la complicamos? A veces no hay que ponerle nombres extraños a las cosas.
0: Porque ya te escuché, ya te escuché tu voz ahí
1: no,
0: publicitaria.
1: No, se parece.
0: No, yo dije, ¿de quién es la voz? ¿De quién es esa voz angelical del comercial de gasolinería? Dije, ¡ay, es la botella!
1: Sí se parece, no.
0: Si eres tú en modo serio.
1: En modo serio.
0: Te faltó una carcajada así como las que te avientas aquí para
1: no,
0: reconocer.
1: Seria.
0: Decir, es la botella.
1: No, seria.
0: La botella. Oye, Marlene, Foro por la Transformación en Jalpa.
1: Oye, ¿qué
0: más
1: tal?
0: De 10,000 personas, no aire, no bots, no granjas. Más de 10,000 personas del sur de Zacatecas se dieron cita

0: en el foro de la transformación, escuchar los avances. Es importante, Marlene, que la gente sepa los avances de la transformación. Hay mucha mentira en las redes sociales.
1: Oye, ¿sabes qué? Me ha gustado que en estos foros por la transformación, en cada municipio, en cada zona donde el gobernador va con gran parte del gabinete, la señora Sara Hernández de Monreal, que también ha estado asistiendo de manera constante y permanente a estos foros, la gente va sumamente contenta, va como si fuera una fiesta del pueblo, literal. No hay acarreo, eso me encanta, porque cada quien va por su propio pie, porque quiere.
0: Hay interés, Marlene.
1: Hay interés, y obviamente, pues, como toda fiesta, aprovechan también ahí para hacer el acercamiento con el gobernador. Yo me he fijado
0: la gestión con las dependencias.
1: Es correcto, como mucha gente va y se acerca directamente incluso con el gobernador y le hace la petición y se le atiende. Debo decir que yo en mi experiencia, en la que estuve más cerca fue en la de Guadalupe, y la verdad es que se le acerca todo mundo al gobernador, todo tipo de gente, y no hay persona a la que le diga que no.
0: Es que si me apuras, Marlene, es informar a la gente de los avances de la transformación en el estado y en su región,
1: sí.
0: que a eso va el gobernador, a decirles, hey, así vamos, esto es lo que se ha avanzado, cero deuda, seguridad, resultados en seguridad, carreteras, educación, salud, así vamos. Pero aparte, Marlene, es una audiencia masiva.
1: Sí,
0: es no, una
1: literal.
0: Audiencia masiva, sí. Más de 10,000 personas el día de ayer en Jalpa, como lo vimos también aquí en Cieneguillas,
1: sí.
0: Como lo vimos en Guadalupe, como lo hemos visto en otros municipios, Marlene, ha estado a reventar. La gente llega como puede, en su vehículo, en transporte,
1: en
0: bicicleta, como
1: sí.
0: Sea, Marlene.
1: Sí, sí,
0: la
1: sí.
0: Gente llega a estos foros donde tiene la oportunidad primero de escuchar todos los avances, de tener ese acercamiento con el gobernador y con las dependencias en alguna gestión. Ya después viene lo otro, que es lo bonito también, el color de cada evento, que es esta rifa de tractores, alguna motoneta, Marlene, para apoyar a la gente que acude también a estos foros y que los utilizan de trabajo, 100% vehículos para trabajar, Marlene,
1: pues
0: que
1: sí.
0: Les ayudan en su vida.
1: Pues ahí está, ya estaremos pues muy al pendiente de cuáles son
0: viene
1: los siguientes.
0: Viene el de Jerez. El de Jerez me parece que es esta semana, el viernes.
1: Oye, los
0: llévame a Jerez, ¿no? Una tostadita.
1: Ándale,
0: una
1: torta
0: nieve,
1: de Malpaso.
0: Unos burritos de La Palma.
1: ¿Sabes a
0: una,
1: mí?
0: Una tosticarne.
1: A mí se me antoja más unas tortas de Malpaso. Así como que ya yendo en el camino para allá con una coquita es bien fría.
0: Una coquita cero.
1: De chiquita.
0: Cero. Una cero de vidrio pequeñuela.
1: Una torta con tus tres bolitas.
0: Con tus
1: así
0: tres bolitas acomodadas, tres bolijas.
1: Un chilito así descurtido, así de esos largos.
0: Que es como serrano, ¿no?
1: Sí.
0: Bueno, no es serrano, pero es un chilito
1: sí,
0: ahí largo.
1: Largo.
0: Bien.
1: Una coquita.
0: Una coquita.
1: Una raspanieve ya cuando acabas.
0: Ya llegando allá, pues una tostadita, un raspanieve. Y luego ya a la hora de la comida, unos burritos La Palma.
1: Ándale.
0: ¿Qué más de Jerez?
1: Ay, pues es que... ¿Qué más estará bueno? Pues hay muchas cosas, no, también las tortas, los tacos. Ay, hay unos tacos que preparan en un disco ahí un señor que en el
0: fíjate
1: mero
0: que
1: centro.
0: Yo en la universidad iba mucho a Jerez porque
1: ricos.
0: Tenía muchos compañeros de la universidad que venían de allá. Y compañeras, saludos a todos, a Diana, a Brenda, al buen Iván Moya. Mucha gente de Jerez que venía
1: sí,
0: a estudiar
1: aquí
0: a la Universidad de Durango. Y llegabas y te daban el tour ahí gastronómico, Marlene. No, es que acá venden unas enchiladas bien buenas y unos tacos dorados y
1: sí.
0: De todo.
1: Pues es que también te vas ahí al mercado, luego en el centro y hay muchas cosas que comer.
0: No, yo creo que sí soy súper fan es de los burritos La Palma. Qué buenos burritos.
1: Muy
0: sí,
1: ricos.
0: Me encantan, Marlene.
1: La verdad, yo me soy encanta. Más fan como de las tostaditas y de las... La nieve,
0: pues el foro de la transformación, el próximo,
1: tacos.
0: Es en Jerez. Marlene nos va a llevar o nos va a traer por aquí un taquito. Saludos, que sí. También me reclamó aireadamente que porque nos escucha
1: ¿Quién?
0: Y nos ve a través de las redes sociales. David, colaborador, dijo, voy a esperar mis saludos.
1: Ajá.
0: David, ya tienes muchas faltas aquí. Necesitamos
1: pero
0: también
1: es que
0: vengas,
1: en otros business.
0: Vengas a darnos la hora.
1: El clima.
0: ¿Cómo va a estar el clima? Y vengas aquí a soltar tu análisis también, pero me dijo, dile a la Marlene que los escucho todos los días
1: pues
0: y que
1: vale,
0: veo
1: vale, vale, vale,
0: y que veo en redes sociales el programa y me gusta, está divertido, está ameno, informan, hablan de todo. Quiero que me manden saludos, no sean gachos.
1: Vale, vale, y el que anda en todos los municipios, porque lo vaya es que él presume mucho de,
0: sí,
1: andar,
0: de andar
1: así
0: que
1: de
0: en sombrerete,
1: viajero.
0: Y no sale de sombrerete, cascán.
1: Que no, se va a David. Cascán y a sombrerete, sí, y a Guadalupe.
0: A Guadalupe.
1: Pues mándanos
0: a
1: algo cuando viajes.
0: A Villanueva.
1: Sí, unos taquitos, algo.
0: Mándate algo a Jalpa, unos taquitos de Jalpa.
1: Sí.
0: Que porque nos escuchó hablando de los tacos de juchipil en Colinas del Padre. Y le digo,
1: ¿y si están buenos,
0: están,
1: oye?
0: Están muy ricos, están muy, muy ricos, muy ricos.
1: ¿De qué son? ¿De adobada?
0: Adobada, carnaza, bistecito, y tú te los preparas ahí con repollito, limoncito,
1: ya. O sea,
0: salsitas,
1: todo el,
0: todo,
1: tema.
0: Todo el tema para que tú te hagas un buen taco.
1: Como los del Escondido en su tiempo.
0: No sé cuáles son
1: esos. Anda,
0: esos nunca
1: son
0: fui, oye.
1: Están en Guadalupe, pero antes están aquí.
0: Alguna vez me llevaron a unos tacos en Gavilanes, en una de las calles que están arriba de la carnicería La Reina, está mero arriba, y era con un señor, un adulto mayor. Tú fuiste, Pau. Yo fui como en el 2000 y garra.
1: ¿Tacos?
0: Y era un don, y era puro bistec, pero tenía una salsa verde, Marlene. Buenísima, no sé si siga.
1: No era
0: la verdad,
1: casasa.
0: No sé si sigue. Un saludo, no sé cómo se llame la taquería de este señor, nos atendía muy bien, era muy ameno,
1: ¿dónde?
0: El señor, en Gavilanes, en Gavilanes,
1: no,
0: por la carnicería La Reina, arriba, como
1: no,
0: si fueras
1: no.
0: Al colegio Edison, como si fueras al Edison, yo sé, antes,
1: no,
0: como
1: no,
0: si fueras al
1: esa
0: Edison.
1: Esa zona no la conozco muy bien.
0: Pues es que no sales, Marlene. Tú no sales, ya el Joaquín a carcajadas. Pero mira, Marlene, yo fui a esos hace muchos años. Te digo, me está diciendo, creo, Pau, que siguen,
1: sí,
0: abiertos.
1: Sí.
0: Puro bistec, salsa verde, buenísima.
1: Buenos.
0: Tenía ahí el
1: casononas
0: para que tú le echaras. Casonón de salsa.
1: Ay, pero a ti ni te creo porque
0: quiera.
1: Tú ni comes chile.
0: ¿Sabes por qué ahí sí? Porque no, o sea, es un pico rico, Marlene. No te duermes, no estás llorando, no estás sudando.
1: El chiste es de que te...
0: Oreja tapada. No, Marlene.
1: El chiste es de que te llore la nariz a tal momento que te, o sea,
0: no,
1: puedas...
0: En Gavilanes esos.
1: Imparte todo.
0: Esos de Gavilanes, Marlene. Buenísimos, puro bistec.
1: Rico.
0: No había menú, es bistec.
1: Sí,
0: salsa
1: pues
0: verde,
1: es una
0: vámonos.
1: Sola cosa y no hay pierde, ¿no?
0: Riquísimo, riquísimo.
1: Pues luego
0: bueno,
1: vamos
0: saludos.
1: A hacer un tour gastronómico de
0: hay
1: tacos
0: que
1: y de
0: ¿no?
1: todo, hay que buscarle.
0: Y nosotros sí vamos a decir si es bueno o no, porque luego los que ves en redes, pues ya van acá
1: no.
0: De, oye, ven y es gratis. Pues,
1: alguien,
0: no.
1: alguien, no sé
0: no,
1: dónde.
0: Yo sí voy a llegar y ¿sabes qué?
1: Que aquí
0: está mal
1: puros,
0: cocida la carne.
1: Que aquí hay puros influencers de que van a comer a todos
0: gratis,
1: lados.
0: Gratis.
1: Pues es la verdad. No, nosotros
0: pero,
1: no vamos a ir a comer.
0: Pero en lugar de que ayudes al local... Que llegues y consumas, porque eso es lo bueno. A ver,
1: sí.
0: Voy a hacer mi review. Tú no sabes ni qué show.
1: Sí, porque... vas como un comprador supuesto,
0: claro,
1: ¿no?
0: Claro, claro. Y aportas
1: sí, sí,
0: al
1: sí.
0: Negocio local, consumes
1: sí.
0: Lo local.
1: Y pues de hecho,
0: y aparte,
1: ahí,
0: das tu
1: como
0: review.
1: Ego, como ego, nada más que no sepan que eres el
0: como
1: ego de los tacos.
0: Así es, tampoco tenemos un paladar tan refinado.
1: Pues yo sí, pero... soy muy exigente con los tacos, la verdad es que...
0: Pues
1: yo
0: bueno,
1: sé.
0: Los de Jalpa, ya que hablamos del foro de la transformación
1: rico,
0: en Jalpa, están muy buenos en Jalpa. Es que, ¿sabes qué?
1: Que
0: no sé si sea el agua distinta por la masa.
1: A lo mejor hasta la vaca,
0: todo,
1: si le soban
0: sí,
1: más
0: sí,
1: el lomo o no,
0: es otro
1: pues
0: show.
1: Tiene que ver, como no. Sí, sí,
0: oye, como
1: todo
0: Japón,
1: que
0: ¿no? Donde sacan estos cortes wagyu que están bien marmoleados con mucha grasa en la carne, tratan a las vacas... Pero las apapachan, Marlene, hasta
1: masaje,
0: ¿sí?
1: Sí,
0: porque
1: sí,
0: si empiezan a caminar, a ejercitarse, la carne se pone más dura. Entonces las tienen, haz de cuenta,
1: que no
0: hacinadas,
1: hagan nada.
0: Sin hacer, sí.
1: Acostada.
0: Sí. Creo
1: para
0: que
1: la carne
0: creo que
1: esté
0: por ahí hasta
1: buena.
0: Les dan cervecita y toda la vaca, la alimentan
1: no,
0: bien
1: hombre,
0: para que
1: pues
0: esté
1: si
0: suave.
1: No, hombre, pues si la tienen hasta con televisión y ve ahí películas Netflix y
0: es,
1: todo.
0: Es como cuando la gente está un poquito pasadita de peso por consumir bebidas alcohólicas.
1: Ajá.
0: O cuando es de comida. Es distinta
1: sí,
0: la obesidad, Marlene.
1: Sí, sí, sí. Sí, claro.
0: La panza más dura o la panza más floja
1: sí.
0: O un poquito. Es igual, haz de cuenta. Las vacas en el tema ese las tienen, pero bien consentidas. No las dejan ni moverse.
1: Pues lo
0: para
1: que sí
0: sacar
1: es que por
0: cortezones.
1: Lo menos, si eres dragón, hay que irnos a los foros por la transformación.
0: A Jerez.
1: Para probar
0: próximo.
1: Toda
0: Jerez.
1: La comida de todos los estados.
0: ¿Me vas a llevar a Jerez, Marlene Botello?
1: Pues
0: recuerda
1: sí.
0: Que ando... Sin vehículo, no tengo, mi
1: y andas
0: coche
1: corto,
0: 2013.
1: Andas corto de efectivo.
0: Corto de efectivo.
1: Mira, voy a checar ahí a ver si no te consigo ride. Te lo prometo.
0: Consígueme. Ah, pues sí, ya me van a dejar.
1: No, no, no. O sea, te voy
0: ¿qué
1: a...
0: ¿Qué voy a hacer allá,
1: Marle? Te voy a encargar para...
0: Hay radio en Jerez, ¿verdad? ¿Cómo se...? ¿Es de Grupo SERP, creo?
1: No estoy segura.
0: Hay radio. En Jerez tienen radio.
1: Pero te voy a mandar con
0: saludos
1: alguien que traiga celular.
0: Saludos a Marta Díaz de León. Marta, una compañera mía de la Universidad de Durango, muchos años.
1: Que allá,
0: su papá
1: que
0: trabajó en la radio de Jerez.
1: Yo también tengo muchos compañeros que son de allá de Jerez. Exalumnos también. Pues es que está pegado básicamente,
0: está cerquita,
1: con Zacatecas, está muy cerca, Jerez, bonito.
0: Está corto, oye. Oye, estaba preguntando si van a preparar camión de porra para ir a ver a los mineros de básquetbol a Ciudad de México.
1: Oye,
0: a Juan
1: ganaron,
0: de la Barrera.
1: Estuvo
0: buenísimo.
1: Crítico el partido, sí. Bueno, y pues ahora sí que la final se va a decidir en Ciudad de México.
0: Vámonos a Ciudad de México.
1: Ay, cállate, si no fuiste aquí, ¿cómo vas a ir a Ciudad de México?
0: ¿Tú cómo sabes que aquí no fui? Si me voy de incógnito, cachucha, lente negro, no.
1: Te fuiste hasta abajo,
0: sí,
1: ¿verdad?
0: Sí, porque luego te topas a todo el mundo. Ya te...
1: Sí.
0: Y picha las dobles.
1: Ay,
0: y,
1: no. Pero sí me
0: está
1: dijeron...
0: difícil.
1: Te fuiste a Duela, ¿verdad?
0: No, ya están todos vendidos.
1: Nah.
0: Ya no pude. Todos vendidos.
1: Oye, pero qué tal que se puso el partido, ¿eh?
0: Buenísimo. Ganaron los mineros de Zacatecas, oiga, y van a Ciudad de México a disputarse en un partido definitivo. Híjole. Contra los Diablos Rojos del México, que traen jugadores ex-NBA y que han andado por toda Europa jugando en las ligas profesionales. Nuestro equipo es bueno. Traemos equipo para ser campeones de la liga, Marlene. Ojalá que ganen en Ciudad de México. Y si hay camión de porra, yo me apunto para irme y te reporto desde allá.
1: Ay,
0: me marcas desde las 2. Voy a estar conectado desde las 2 hasta que acabe el programa a las 3 de la
1: tarde. Oye, sería estupendo porque sabemos que pues obviamente van los jugadores con un flow tremendo.
0: Van motivados.
1: Van muy motivados. Digo, en el primer juego no les fue...
0: Llevábamos una ventaja
1: querido.
0: Como de 15 puntos en el primer juego, Marlene. La perdimos en el último cuarto.
1: Pues sí, pero es que a veces...
0: Sí, son errores.
1: Se comete un error y
0: se
1: ahí
0: se cansan,
1: va.
0: ¿Sabes? Sí, también el cansancio del último
1: Esperemos
0: cuarto.
1: Que ahora que están en Ciudad de México, digo, más o menos es un clima similar aquí.
0: Más
1: la
0: o menos
1: altura,
0: la misma altura. O sea,
1: ¿no? Entonces creo que no les puede afectar tantísimo como en otros lados,
0: pero
1: que si
0: no
1: fuera
0: la
1: en playa
0: afición,
1: o así.
0: Pero no está la afición.
1: No,
0: por
1: pero la llevan
0: digo,
1: en el corazón.
0: Si se organiza un camión de afición para ir a Mineros, yo me apunto, yo voy a ir, Marlene.
1: Bueno,
0: y espero
1: va.
0: Que tú también y toda la gente de Zacatecas que pueda.
1: Pues
0: en ese camión.
1: El chiste es organizarse para ir a porra y si no, ya sabe que a través de las redes sociales oficiales
0: Patriotas
1: de,
0: pone los viáticos. Los
1: ¡ay, ajá! Dice Joaquín.
0: Hasta
1: que
0: Joaquín
1: va.
0: Se va, nos vamos Joaquín, todo Patriotas,
1: oye, pues,
0: a hacer el programa desde
1: pues,
0: allá.
1: Pues rentale a Joaquín su carro y fuga.
0: Ah, no seas cargada tampoco. No seas cargada, por favor. Estoy hablando de un camión de porra, Joaquín. No, Joaquín dice, yo te llevo, dice Joaquín.
1: Sí,
0: no,
1: pues es que Joaquín se apunta.
0: Me va a salir más caro que irme en Mexicana, Joaquín. Mexicana de aviación.
1: Oye, que ya el vuelo desde 1800
0: bolovanes para...
1: Hay que ir.
0: Pero llegas a Laifa y de ahí hay que tomar también transporte para...
1: Bueno,
0: acercarte
1: pues,
0: a la ciudad.
1: Pero si de alguna manera vas en plan tranqui, pues te sirve que te paseas.
0: Oye,
1: ¿no?
0: Me mandan mensajes de lo que platicaron el día de ayer acerca de la persona y el partido, del partido político. Tienen mucha razón. Dimos en el...
1: ¿En el clavo?
0: Dimos en el clavo.
1: Siempre Marlene. Damos en el clavo, Irvin Macías.
0: Que no se confundan.
1: Es que te voy a decir
0: que
1: algo.
0: Que la gente lo sepa, Marlene.
1: Que la gente sepa...
0: Y recuerde.
1: Lo que tenga que saber. Ayer justamente, incluso a mí me comentaban cómo hay zacatecanos que dicen, no podemos olvidarnos de cómo el PRI... simplemente nada más se encargaba y se ocupaba de ellos y su gente. Nunca había nada para nada, nunca había becas. Platicaba incluso con algunos compañeros que estuve en la universidad que estudiamos juntos y decían, es que, ¿quiénes tenían las becas, Marlene? ¿Quiénes tenían las becas? Pues los hijos de los senadores, de los diputados, el conocido del director que era muy amigo del gobernador.
0: El compadre, o sea, la comadre.
1: Sí, o sea, la verdad es que para la gente que no teníamos ese conecte, pues no había posibilidades de tener absolutamente nada. Hoy día debemos agradecer porque todos estos programas son para todas y para todos. Quienes decidan...
0: Todos van por su beca.
1: ...meter sus papeles.
0: Todos van por su apoyo social de bienestar, Marlene.
1: Es correcto.
0: Fox,
1: entonces,
0: Calderón, todos cobran su pensión de adulto
1: no,
0: mayor.
1: No, pues por eso no quieren que haya nada para nadie. Pues no te digo que esta señora Teresa, diputada del PAN local,
0: ¿recuerdas cuando
1: diciendo
0: aquí,
1: que para qué? ¿Que para qué le dan a la gente del campo?
0: ¿Recuerdas
1: que no hace nada?
0: En tiempos de pandemia que llegó la vacuna a Zacatecas y que inmediatamente en Zacatecas, cuando Vero Díaz era delegada del Bienestar, lo primero que se dijo desde la Federación con el expresidente Andrés Manuel López Obrador fue la vacuna a sectores vulnerables, adultos mayores y personas con alguna comorbilidad, alguna enfermedad crónica.
1: ¿Pero te acuerdas que los de Bernardes se fueron a formar de sí o sí póngamela a mí?
0: A eso iba.
1: Porque así
0: eran los prianistas.
1: O sea,
0: más allá de que sean de un fraccionamiento, colonia, residencial, lo que sea, eran los prianistas los que fueron hasta allá. Hasta Bañón, Villa de Cos, fíjese dónde, yo creo que esos lugares ni los conocían.
1: No.
0: Pues el prianismo se fue hasta allá el primer día de que se aplicó la vacunación. ¿Veía usted en Bañón los Audis, los BMW, los Mercedes, con toda esta gente prianista que le valió un reverendo sorbete la gente adulta mayor y las personas con alguna enfermedad? Crónico.
1: Oye,
0: degenerativo.
1: Es que estaba complicado.
0: ¿Les valió?
1: Sí, no, pues definitivamente.
0: Y ellos dijeron, a mí pónmela, porque por constitucionalmente me la tienes que aplicar.
1: Sí. Y se
0: a
1: brincaron.
0: A mí me valen los viejitos.
1: Sí.
0: Ponme la vacuna.
1: Se brincaron a los adultos mayores y a los niños.
0: Eso pasó aquí. Sí. Eso pasó aquí en Zacatecas con los prianistas. Por eso cuando me dicen, hay que separar, él es buena persona. No dudo que sea buena persona, pero su trabajo como político, pues nos lleva a pensar otra cosa. En el caso de Fito Bonilla o de Giovanna, que por ejemplo, a ver Marlene, está sonando mucho esto en las redes sociales. La posible alianza MCPT. MCP, fíjate.
1: Ay,
0: lo descabellado de esta situación. MCPT
1: ver, ¿no?
0: En alianza en Zacatecas, Marlene. Estamos hablando entonces de que Giovanna, en debido caso, o ya sea Ulises, si es que decide irse al PTMC, porque estoy seguro y porque tengo fuentes muy cercanas que me han informado que quien está haciendo la gestión para esta alianza es la exgobernadora de la debacle de Zacatecas,
1: García.
0: Amalia García. Y por supuesto, madrina de Ulises y de su papá Toño Mejía. Todos lo sabemos, era su candidato. Pues ella es la que está fraguando esta alianza, Marlene. Entonces, ¿van a apoyar el tema de la represión que acabamos de ver hace unos días en Jalisco del Lemus de MC? ¿Van a respaldar esto? Como hoy Maynes, y el día de ayer lo escuchamos también, tenemos que ver si hubo abusos. Pues no estás viendo ahí los videos. Entonces Giovanna y Ulises se sumarían a MC y pues tendrían que respaldar la represión que hubo en Jalisco por parte de MC. Y dejando de lado pues entonces y desnudándose, Marlene, de cuerpo entero, sus intenciones e intereses personales, tanto del PT como de MC. El PT nunca ha sido la 4T y aquí lo hemos dicho. Hay una diputada,
1: pues
0: Marlene,
1: mira. Hay
0: una diputada en el Congreso local. ¿Va también a respaldar, en caso de que se vayan a MC, la represión de Jalisco?
1: Pues ellos van a respaldar lo que les dé. Porque el interés tiene pies, Irvin Macías. Ahí es donde nos vamos. Ojalá. Es más, ojalá y de veras lo hagan. Porque se va a acordar de nosotros cuando todo eso pase. Y entonces va a haber ahí, como dice David, los fariseos que son, los hipócritas, los farsantes de izquierda que dicen ser.
0: De
1: porque
0: derecha.
1: En cuanto. Sí, no, dicen que son de izquierda.
0: Dicen, pero son de derecha.
1: Pues, por supuesto.
0: Así
1: entonces
0: es.
1: Ya cuando los veamos del otro lado, ya nomás le voy a recordar qué hubo.
0: No le dije.
1: No,
0: no
1: es
0: no
1: que
0: le dije.
1: A mí me super cae gordo decirle, se lo dije. Pero esas personas, desde lejos se les ve la flor.
0: Marlene, cuando inició aquí el proceso interno de Morena, aquí se los dijimos. Ulises está aplicando lo mismo que en el 21.
1: Ay, lo mismo que
0: hizo
1: la
0: Y lo mismo que hizo en el 2018.
1: Berrinche y se fue para el otro
0: Espérate.
1: Lado.
0: Utilizar a las encuestas como herramienta de propaganda, que no le salió en los procesos anteriores y en este interno tampoco. Aquí se lo dijimos. Hay gente a la que le encanta meterse a las redes y leer algunos chamanes de la información, que así los apodó un exgobernador priista que primero los ayudó mucho y luego después se le voltearon. Él les dijo, son unos chamanes. Pues esos chamanes escriben pura suposición. Hágame caso, aquí se lo dijimos, el proceso interno va así. y va a ser Vero Díaz al final, porque no hay un perfil político en Zacatecas que conozca más el territorio estatal, Marlene. No hay uno. Dígame usted, reflexiónelo. Una cosa es el tema de conocimiento. ¿A quién conocen más? Pues van a decir, hasta Marlene puede salir que la conocen más que a Fito y que a Ulises. Pero el tema de conocer realmente el territorio, a la gente, el trato de años, uh-huh. No es de hace 5 meses. No. Y que pasó también en el proceso cuando se definió el tema del Senado de la República. ¿Cómo iban a comparar a un perfil como Vero Díaz, con el debido respeto que me merece, Soledad Luévano, que pues a lo mejor la conocen aquí, Zacatecas, Guadalupe, pero no en los 58 municipios, porque no ha estado en los 58 municipios.
1: Lo que pasa es que vivimos muy anclados
0: a... Y es lo mismo, aquí. Marlene, con Giovanna. Es una senadora que ya va en su segundo periodo, y si termina este segundo periodo, se habrá aventado 12 años como senadora. ¿Qué recuerda usted cuándo recorrió en su primer periodo, en sus primeros 6 años, Zacatecas? No, ¿sabe dónde estaba? Y le sacaron una nota de turismo legislativo en Europa, en Asia, en Medio Oriente. Sí. Nunca estuvo aquí en Zacatecas. No. Entonces, que ahora vengas y quieras vender la idea, el PT es la 4T, yo traigo más nombres. No es cierto. No es cierto, y se lo digo porque nosotros estamos ahí, nos toca ir ahí, conocemos. Entonces ya usted sabrá si confía o no, pero lo que hemos dicho y lo que aquí le hemos informado es lo que finalmente sale, y son los resultados que salen, Marlene.
1: Yo...
0: No nos hemos equivocado.
1: No nos hemos equivocado.
0: Somos como una buena casa encuestadora, no nos hemos equivocado.
1: No, y no es que sea uno Misada Mohamed, no, ni mucho
0: ¿estás
1: menos.
0: ¿Estás ahí?
1: Ni Moni Vidente, ni nada por que... el estilo. Yo creo que se ve cuando hay intereses muy, muy personales, y que ya cuando la desesperación está todo lo que da, pues empiezas a dar patadas y manotazos así de ahogado totalmente. Y bueno, definitivamente vamos a ver que nuestras predicciones se van a ver desvanecidas. Yo lo lamento. A mí me encantaría, de verdad, Irving,
0: que fueran en unidad.
1: O sea, que me dijeran en mi cara, ¿ves cómo no pasó lo que dije? Me encantaría que me equivocara. De verdad, me encantaría que me dijeran en mi cara, te equivocaste. Mira, ahí va, está ayudando, ya llevó los canapés, ya llevó las aguas a las colonias, a las pláticas. O sea, cálleme la boca, eso es lo que quiero.
0: Aquí le dijimos que la coordinadora sería Vero Díaz, ¿por qué? Por los antecedentes.
1: Por todo el trabajo, Irving.
0: Por supuesto.
1: Ahora, no es una cuestión de lo que se dice aquí, un nacional... No se puede equivocar. Un nacional no te puede ratificar.
0: 7 encuestas.
1: No, aparte de las encuestas.
0: Y de la propia de Ulises, porque todavía le hicieron otra cuando él la solicitó. Dijo, quiero otra encuesta. Se la hicieron y la perdió. Fueron 7 encuestas. Giovanna, el PT, solicitó otra. La perdieron.
1: Pero,
0: cuando fue el tema del Senado, que empezaron a hablar, no, es que ganó no ganó la encuesta, discúlpeme. No ganó la encuesta Soledad Luévano. Si no lo sabía, pues ya se está enterando. No la ganó. Créame, porque sabemos cómo está el tema en el territorio con la gente. Sí, hay conocimiento en ciertas áreas, en ciertas zonas, que luego era lo que el prianismo, explotaba mucho en Zacatecas. Decían, perdemos Guadalupe. Pero ¿sabes qué? Hay 58 municipios.
1: Pues es que...
0: Y ahí está, ese es otro tema que luego los partidos... creen que por mover una narrativa en Zacatecas, Guadalupe, pues ya los otros municipios... A ver, fíjese, otro ejemplo bien clarito. Cuando este grupito empezó a mover el tema de la revocación de mandato, ¿sabe dónde la movió el tema de revocación? Que andaban generando su narrativa contra el gobierno de Morena en Zacatecas. Solo en Zacatecas y en Guadalupe.
1: Pues que nada, no se sabe.
0: Esa semana, recuerda esto, Marlene, porque esto me encantaría que tú lo recordaras. Fuimos a Sombrerete.
1: Sí.
0: ¿Qué sabían de
1: nada,
0: la revocación de mandato?
1: Nada, la gente no tenía ni idea.
0: Fuimos a Río Grande. ¿Dónde estaba la mesa de la revocación?
1: No había nada.
0: Y la movió también, porque, escúcheme, van en nado sincronizado. La movió también esta periodista por las noches de redes sociales. Que la revocación es el instrumento, vamos todos juntos.
1: Ay, esa señora piensa que...
0: Son granjas de bots.
1: Groserías en las redes ya es...
0: Y son granjas de bots, Marlene. Quisieron mover su narrativa y no lo han entendido. Generan su narrativa en Zacatecas, Guadalupe. Son 58 municipios.
1: Sí, sí, sí.
0: Son castillos en el aire, Marlene, que se deshacen de la noche a la mañana, bueno, y luego salen a cantar. No, es que no perdimos, no la quitaron. No, perdiste. ¿Sabes por qué? Porque no tienes trabajo en el territorio con la gente. No vas a verla a los ojos.
1: Ahora, te voy a decir una cosa. Cuando estás dentro del movimiento, Irving, no andas llorando y diciendo que en tu casa tienes problemas y que no le crees a tu papá o a tu mamá. Porque eso habla más mal de ti que del partido.
0: Pues es lo que hizo.
1: Entonces, si ese señor se va del partido, y esa señora se va también del partido, pues habla más mal de ellos que de donde se van a salir. Entonces, yo nomás le dejo de tarea, fíjese bien a quién va a apoyar para las próximas elecciones.
0: Oye, antes de irnos,
1: a quién dice ser o a quién es.
0: Antes de irnos a la pausa, ya me dijeron aquí el mensajito. Las quesadillas de Don Agus, sí es cierto, Don Agus, en Gavilanes, es Don Agus, las que le están, donde tú nunca has ido. Dice, pues no sabes lo que te pierdes.
1: Es que no sé dónde es.
0: No sabes lo que te pierdes.
1: Pues por eso.
0: No sabes lo que te pierdes.
1: No sabes
0: si me pierdo. Espérame, ahorita te voy a mandar la ubicación.
1: Pero me suena a Don
0: Agus. Por WhatsApp, Don Agus, riquísima, la salsa verde y los taquitos de bistec.
1: Bueno, habrá que ir.
0: 2:46, vamos a la pausa y regresamos en breve.
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0: 2:55, Pau. Era broma, Pau. Nos puso ya ahora sí una de 15 minutos.
1: Hablando de las Europas, o sea, de esa, ¿cómo se llama esa canción? ¿De Muro? ¿El Muro?
0: Brick on the Wall, sí, ¿verdad? Brick on the Wall.
1: Hablábamos en el corte de pues cómo en Francia los estudiantes han arremetido.
0: Ha habido manifestaciones de jóvenes en Francia,
1: sí,
0: oye.
1: De estudiantes,
0: por eso el
1: de
0: comentario
1: maestro
0: de ayer de esta atleta francesa que sí viene para el Ultraman. Sí. Pues lo pusimos el día de ayer y mucha gente pues lo recibe bien y otra, pues sí, en
1: como
0: redes
1: de,
0: sociales.
1: ¿Eso
0: de,
1: qué? No,
0: ¿qué
1: no
0: te
1: es
0: pasa?
1: Cierto.
0: Eso no es cierto.
1: Pues sí, hay graves problemas en el mundo también.
0: En todos lados hay tema,
1: en
0: Marlene.
1: Tema
0: en todos lados hay tema.
1: Social, económico.
0: Ven Jalisco, la represión de MC. Ven Aguascalientes, la inseguridad con Tere Jiménez, que
1: sí,
0: no la
1: sí,
0: puede
1: digo,
0: esconder.
1: Para no irnos tan lejos.
0: No la puede esconder aunque le pague millones al copetón de José Luis Morales. No puede esconder la inseguridad que hay en Aguascalientes, aunque le pagues a los medios
1: pues
0: millones, Marlene.
1: No, porque lo que pasa es que ya hoy día con las redes sociales tampoco podemos
0: esconder
1: así,
0: nada.
1: No,
0: no
1: así
0: se
1: como
0: puede esconder nada.
1: Podemos decir mentiras, podemos decir verdades, todo prácticamente se sabe y todo prácticamente sale a la luz. Entonces, lo que sí es que Europa, en este caso Francia, pues está viviendo también periodos complicados con el tema de sus jóvenes, con el tema de sus estudiantes, de sus maestros. Y decías, justamente hablabas tú también de otra invasión por acá para Canadá, ¿no?
0: Sí, que se estaban preparando para una potencial invasión y ya están por ahí preparando a su milicia. Y es que está el tema también político internacional, Marlene, también está complejo, ¿eh? Hay muchos intereses también detrás de... Pero oye, en Guadalajara lo que se está viviendo por la crisis de agua, Marlene, y salud pública es crítico, Marlene. Desde hace más de 9 meses miles de familias reciben agua sucia, desde hace más de 9 meses, Marlene. Se han documentado heces fecales y metales pesados en el agua que le llega a la gente en Jalisco. 9 meses. Yo quiero verte a ti. Déjate, digo otra
1: ay,
0: cosa
1: qué
0: que
1: asco
0: estoy recordando. En el quinquenio anterior, ¿recuerdas que a cada rato los vecinos de Fuentes del Bosque, Villas del Sol, Tres Cruces, Fobiste, tomaban el bulevar justo a la altura
1: porque
0: del
1: no
0: McDonald's?
1: Tenían agua.
0: Porque no había agua.
1: Sí. Sí, sí,
0: creo
1: sí
0: que en estos 5 que llevamos no ha habido una manifestación por ese
1: no
0: tema. Sí hay quejas por el tandeo, de que
1: sí
0: pues queremos que haya más constante
1: y más en época
0: flujo
1: de calor,
0: de líquido,
1: ¿no?
0: Claro,
1: que es cuando está
0: pero
1: un
0: no ha habido una
1: complicado
0: toma. Y bien recordaba el arquitecto David García Flores, que el titular de Giapaz, decía Irving, cuando el agua falta,
1: uf,
0: la gente no se espera nada. Inmediatamente hay manifestación. Bueno, en Jalisco fueron bien pacientes. 9 meses recibiendo agua sucia, agua cochina, hedionda, con heces fecales y metales pesados. Por eso lo que vimos el fin de semana, la gente manifestándose, pues no lo soportó MC y mandaron reprimir, porque eso es. Reprimieron una manifestación de jóvenes, de señoras con bebés en brazos, por el tema del agua, Marlene.
1: Híjole, ¿te acuerdas en Monterrey también lo que vivió con la sequía? Eso también
0: no
1: estuvo.
0: Son estados que no están preparados, Marlene.
1: Nada.
0: Y aquí creo yo que nos hemos preparado para ese tema, porque la mayoría de las familias tienen su doble tinaco.
1: Y
0: cisterna. Doble tinaco y cisterna.
1: Y aún así le batallas.
0: Y batallamos. Pero sí estamos preparados ya, Marlene, también por la condición de
1: cállate
0: nuestra entidad
1: que en este
0: semidesértica
1: momento empiezo a acabar otro hoyo.
0: Pero para esto, Marlene, me viene a la mente proyectos precisamente de infraestructura hídrica. Es necesario. Yo sé, el tema Milpillas también tiene muchas aristas, pero se tiene que realizar un proyecto, Marlene, que dé solución por décadas, si no es que solucione de fondo este problema del tandeo de agua, que aquí no lo tenemos marcado como en Jalisco o en otras entidades, Marlene,
1: sí,
0: pero sí se han propuesto soluciones. Ojalá que se realicen estos proyectos, el de Milpillas, o que se traiga el agua de otro lado en otro proyecto, Marlene, que ya lo presentará el gobernador. Ya nos dejó por ahí el anuncio, como también nos explicó la compra del segundo Black Hawk en Zacatecas.
1: Oh,
0: déjele
1: sí
0: doy un dato bien interesante. Zacatecas es el único estado que tiene 2 Black Hawk, pero no es solamente el hecho de que los tenga, sino de que están capacitados estas aeronaves, Marlene,
1: en función
0: de seguridad,
1: sí,
0: para funciones de seguridad,
1: sí,
0: es decir, son helicópteros artillados, Marlene, o sea,
1: sí,
0: traen artillería y son para funciones de seguridad. Hay otros seis estados de la República que tienen un Black Hawk, pero lo utilizan como ambulancia aérea.
1: Así es.
0: Aquí en Zacatecas son dos y son para temas de seguridad. Y
1: tiene todo ese equipo.
0: Y también puede ser ambulancia aérea, pero son de seguridad, artillados.
1: Algo que no has dicho y que es bien importante. Pues este tipo de aparatos, aeronaves, están certificadas también a nivel internacional, no nada más por el ejército mexicano, sino también por el ejército a nivel internacional en Estados Unidos reconocidos. O sea, estas aeronaves...
0: Ellos los hacen.
1: Ellos los fabrican. Ellos los fabrican y están certificados, obviamente, para uso no nada más en lo nacional, sino también en el plano internacional. Es decir, vienen con todas sus credenciales.
0: No, déjate de que vengan con credenciales. Somos el único estado que tiene dos para temas de seguridad.
1: Emoción.
0: O sea, se ha invertido mucho en el tema de seguridad. Vemos el C5I, el centro de inteligencia que se inauguró ayer.
1: El
0: auditorio que se utilizó el día de ayer. Todo el equipo que se ha puesto para la policía estatal, para las corporaciones, la verdad es que es de primer mundo, Marlene. De punta, tecnológicamente hablando. Y pues, ¿qué le digo de estos dos Black Hawks? Que Zacatecas es el único estado del país que tiene dos para funciones de seguridad.
1: Oye, entonces serían los dos Black Hawk y aparte el cuervo. Y el otro, ¿no?
0: Hay otro que por ahí se compró en épocas del PRIAN.
1: ¡Ay, es verdad!
0: Que no le dieron mantenimiento.
1: ¡Ay, sí, salía más barato comprar otro que arreglar ese, ¿no? Sí, cierto. Sí.
0: Es un Eurocopter, me parece, modelo Eurocopter. Sí. Muy bonito, muy lujoso, pero no le dieron mantenimiento.
1: Le pasó lo que al equipo que tenían guardado, que no se usaba,
0: las cámaras,
1: ¿te acuerdas?
0: Sí, compraron 40 millones de pesos en cámaras guardadas a los chinos. Eran cámaras Huawei y nunca las utilizaron. Mamá.
1: Guardadas.
0: Ahí quedaron guardadas.
1: Híjole.
0: Así invertían.
1: Qué desperdicio. Pues nomás a lo baboso para decir que compraron cosas, pero ni siquiera las habían usado.
0: Y digo, la reportaron en 40. Vete a saber el costo real de esas cámaras.
1: No, pues
0: 40
1: si las han de haber agarrado bien varas, porque era cuando los Huawei apenas entraban en el mercado. De haber estado bien varas. Las facturaron carísimas de París y nunca se usaron. Ahí guardados en una bodega.
0: Hay tantas historias de ese tipo. Como la utilización de la aeronave que se la llevaban para hacer shopping precisamente a Estados Unidos.
1: ¿Tú crees que les importaba comprar una aeronave que estuviera artillada para batir la delincuencia? No, hombre, si ellos lo que querían es que estuviera equipada, pero con acolchonada para irse a los McAllen a comprar toda la fayuca.
0: A todos los outlets, Marlene.
1: Claramente a los Black Friday.
0: A traer la ropa chida, ya viene el Black Friday. No viene el Thanksgiving en Canadá.
1: No me prestarán el Black Hawk.
0: No, cállate, Marlene Botello.
1: Ay, obvio no.
0: Estrictamente temas de seguridad. Único estado del país con dos Black Hawks para temas de seguridad. Ningún otro estado. Otros estados tienen su Black Hawk, solo seis, pero lo utilizan como ambulancia aérea, no para temas de seguridad. Somos el único estado, Marlene. Por eso, las palabras de la presidenta el día de hoy respecto al salario de los policías, a lo que se ha trabajado en seguridad en Zacatecas.
1: Ya habló el tema en Zacatecas, claro.
0: Habló de Zacatecas. Ya nos pasamos, Marlene. 3:04. Nos tenemos que retirar, pero lo esperamos el día de mañana en punto de las 2. Gracias, Pau. Gracias, Joaquín. Soy Irving Macías.
1: Soy Marlene Botello. Nos vemos y nos escuchamos el día de mañana. Cuídense mucho. Bye.
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8: ¿Qué tal? Muy buenas tardes, qué gusto saludarle. Gracias por acompañarnos en una emisión más de Los Genes de la Música a través de 97.9 de FM Radio Zacatecas. Soy Mauricio Pacheco y agradecemos en la ingeniería de audio a Josué Rodríguez y también a Paulina Cervantes por ahí en el control técnico de la cabina central de 97.9 de FM Radio Zacatecas. Nuestros teléfonos para que usted pueda comunicarse con nosotros, 492-92-405-32. Es el teléfono de cabina donde le estamos atendiendo y le agradecemos mucho sus mensajes y sus comentarios. Pues de verdad, bienvenidos. Gracias también a todo el staff de Radio Zacatecas. Y vamos a comenzar con este programa que el día de hoy le promete bastante energía. Un género que nunca habíamos tocado y que quisimos hacerlo de esta manera ya a estas alturas de nuestra serie. Pues vamos a hablar el día de hoy del soul. Vaya, vaya programa que nos espera. Por favor, no se despegue de su radio y váyale subiendo unos 2 o 3 puntitos más. No solamente a su radio, porque también sabemos que nos escucha a través de su teléfono celular, de su computadora, de su tablet, donde quiera que usted esté, en cualquier parte del planeta Tierra que nos esté sintonizando. Prepárese porque va a ser un gran programa. ¿Qué le parece si iniciamos? El show nació a finales de los años 40 en un contexto social y económico de enorme dificultad, ya que muchos países se encontraban sufriendo los estragos de la Segunda Guerra Mundial y de la crisis económica de los años 30. Paralelamente, la comunidad negra había empezado a sublevarse y a dar los primeros pasos para conseguir la igualdad. Una filosofía que despertó un movimiento de conciencia social mundial. Tanto fue así que muchos afroamericanos comenzaron a dejarse llevar por el espíritu de lucha de la igualdad de Martin Luther King. Es así como este estilo musical nacía en un entorno inestable, económicamente hablando, pero en el que reinaba la nostalgia y la soledad desde el lado más artístico. Solo hace falta escuchar canciones como Cry to Me, Just Out of Itch, Down in the Valley de Solomon Burke para comprobarlo. Aunque Burke fue considerado el pionero del soul, no fue el único, ya que Brother Joe Mary, Lucky Millinder y Otis Redding fueron otros músicos influyentes en los inicios del género. Vamos a iniciar nuestro programa con estos dos grandes exponentes del soul. Cry to Me, Solomon Burke. My Mother Pray for Me, de Brother Joe May, aquí en Los Genes de la Música.

El soul poco a poco fue calando hondo por igual en blancos y negros hasta que en los años 50 pegó un salto gradual a todos los rincones del planeta. Sin embargo, la alegría les duró poco a los amantes del género, porque entonces el rhythm and blues empezó a sonar con fuerza en Europa. Y esto trajo consigo a lo que se etiquetó como una invasión británica, con íconos míticos como The Rolling Stones y The Beatles. Además, durante esta nueva década, el soul se convirtió en un medio de expresión para la sociedad que vivía en una situación de extrema pobreza, ya que las condiciones eran cada vez peores, afectando especialmente a la población negra. Algo con lo que ya no se identificó la población blanca, que en un principio acogió con los brazos abiertos este nuevo género, pero que pronto le acabó dando la espalda por su componente de crítica social. Vamos a escuchar dos canciones más de soul de grandes artistas y de un sonido espectacular. Respect, de Aretha Franklin, y a Marvin Gaye con What's Going On.

El soul se fue concentrando en determinados puntos geográficos de Estados Unidos. Por un lado estaba Filadelfia, lugar en el que se fundó uno de los estudios de grabación referentes en el soul, Sigma Sound Studios, por el que pasaron artistas y bandas tan conocidas como The Delphonics, McFadden and Whitehead, Billy Paul, Lou Rose, Harold Melvin and The Blue Notes. Por otro lado, otro de los grandes epicentros se encontraba en Alabama, con el sello Muscle Shoals, un estudio que fue bautizado como la fábrica del soul. Artistas como Etha James, Wilson Pickett, Clarence Carter, Joe Tex y la mismísima Aretha Franklin fueron algunos de los artistas que se dejaron ver por ese estudio. Otro de los puntos se concentraba en Memphis. Ahí estaba Stax Records, un estudio en el que los socios fundadores pertenecían a la etnia blanca, lo que facilitó la colaboración de artistas de diferentes razas. Detroit también fue un punto clave para la consolidación del soul, ya que allí se instaló el sello más exitoso e influyente de todo género musical, el sonido Motown. De este estudio y uno de los más grandes exponentes de este sonido, vamos a escuchar a The Temptations con esto que es un clásico de la música soul. Se llama My Girl.

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1: Durante los años 70, el soul terminó de ganarse su merecido puesto en la industria musical, como tanto habían deseado sus precursores. Pero como ya había pasado en otras ocasiones, este género musical pronto evolucionó hacia otros ritmos musicales, como el funk, y poco a poco terminó sentando las bases de algunos sonidos de nuevos estilos, como la música disco, el urban y el hip hop. James Brown, conocido como el padrino del soul y Mr. Dynamite, revolucionó la música afroamericana al transformar las baladas tradicionales de rhythm and blues en espectáculos de alta carga emotiva, sentar las bases del funk y redefinir el ritmo de la música popular. Llevó a las interpretaciones vocales a un nivel visceral, convirtió sus conciertos en experiencias físicas extremas, usando gritos desgarradores, caídas de rodillas, giros y pasos de baile que inspiraron a figuras como Michael Jackson o Mick Jagger. A partir de los años 60 se desplazó el peso de la melodía hacia el ritmo puro, con arreglos donde la guitarra, la batería y los metales funcionaban como percusión entrelazada. Papa's Got a Brand New Bag es la canción que vamos a escuchar y con la que vamos a cerrar nuestro programa del día de hoy de los genes de la música con este género llamado soul.

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1: Mil gracias por su atención. ¿Quieren una segunda parte? Con gusto la próxima semana. Vamos a investigar un poco más acerca de esta música, ya que lo que hicimos fue muy por encimita, pero si escarbamos un poquito más vamos a encontrar bastante, bastante material acerca de este género. Entonces, espérenlo la próxima semana, una segunda parte de este género llamado Soul. Gracias por acompañarnos, gracias a nombre de Josué Rodríguez, de Paulina Cervantes y de un servidor Mauricio Pacheco, que les dice, nos escuchamos la próxima semana. Tenga usted un estupendo día. Hasta luego.
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Simone hizo su primera prueba de grabación en el año de 1972 en los estudios Odeón de Sao Paulo, siendo contratada ese mismo año. En 1976 grabó la canción O que será, tema principal de la película Doña Flor y sus dos maridos, ocasión en la que conoció al cantautor Chico Buarque y en 1977 editó el álbum Face a Face, considerado por la crítica como uno de los mejores de ese año. En 1978 lanzó Cigarra, su quinto LP, que incluía la canción homónima compuesta especialmente para ella por Milton Nascimento. Su discografía es extensa y entre sus canciones más conocidas y reeditadas están Procuro olvidarte, del compositor español Manuel Alejandro, Popurrí, con temas pertenecientes al cantante compositor mexicano Armando Manzanero y otros de su compatriota Roberto Carlos. También ha cantado a dúo con el cubano Pablo Milanés su canción titulada Yolanda y con Daniela Romo en 1998 la canción titulada Mi amor.

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8: ¿Cómo está? Muy buena tarde. Los saludamos en esta tarde calurosa aquí en Zacatecas, con un cambio de clima, creo que caracteriza mucho a Zacatecas, porque hemos tenido frío, hemos tenido calor y esperamos que no tengamos lluvia. Los saludamos con mucho gusto. Conmigo, como todos los martes, me acompaña Mauricio, el ingeniero Mauricio, el titular del Instituto de la Juventud, y el doctor Amurabi, el titular de COSIT, nuestro doctor Ciencia. Les damos la bienvenida y pues estamos listos para poder iniciar, como todos los martes, con una plática amena, agradable, y que estoy seguro que hoy tendremos temas muy importantes. Tenemos los foros. Yo creo que sería importante compartirles un poco de la experiencia de los foros, cuál es el objetivo, qué ustedes qué han visto. Tenemos el Festival Internacional de Teatro de Calle. ¿Qué más tenemos? Pues hoy Mauricio tuvo una reunión importante con consejo juvenil, que también estoy seguro que nos va a platicar. Aquí hemos visto al doctor Ciencia muy activo en las redes sociales, fomentando la participación de los jóvenes en algunas convocatorias que ya vimos que has hecho. Y el día de ayer, pues yo tuve la oportunidad de ir a la legislatura del Estado para comparecer en el marco del quinto informe de nuestro gobernador. Y también, por supuesto, que les vamos a compartir nuestra experiencia. Como dicen en el TikTok, no se lo recomiendo, es muy peligroso. Pero aquí estamos, ¿cómo están?
9: Así es, amigo. Pues muy bien, muy contento de poder estar una vez más en este programa tan bonito y con toda la audiencia que nos está escuchando y que nos está viendo. Un programa más, un martes más y efectivamente de mucho trabajo. No habíamos tenido la oportunidad de estar en otras ediciones por el trabajo, pero sin duda hay mucho. Agradezco también a quien nos ayuda para que esto sea posible, como operador de Radio Nadia y por supuesto Joaquín, que también siempre están aquí presentes. Y bueno, pues en este sentido creo que efectivamente lo has dicho muy bien, hay mucho trabajo en el tema de particular de los foros. Y antes de pasar a los foros, porque ahí participamos prácticamente todos, te quiero platicar rápidamente que el día de hoy tuvimos una actividad específicamente con los jóvenes, donde fue una reunión de poder compartir a la sociedad los avances que se hicieron en un año de estos comités de los jóvenes que se están conformando a nivel estatal, porque sí está ya conformado por municipios de Jerez, de Fresnillo. Hemos tenido jóvenes también de la capital, de Guadalupe, de diferentes partes del estado de Zacatecas, y que cada vez se van sumando más. Fíjate, estos comités cuando recién empezaron estábamos hablando que eran 3 jóvenes y ahorita ya hay más de 90 y se están incorporando, vamos a llegar a los 100 jóvenes en estos comités por la transformación. Y el objetivo de estos comités es que los jóvenes se puedan involucrar, que tomen decisiones, pero que además también ellos vayan aprendiendo, vayan conociendo y sobre todo, y lo decíamos el día de hoy, amigo, es muy fácil criticar detrás de un escritorio, detrás de un teléfono, pero hacer transformar una idea en algo real, en algo tangible, es algo muy bonito que los jóvenes deben de tener muy presente, y ese es el objetivo principal de estos foros por la transformación. Estos comités, y ustedes recordarán, hace poco vino Diego Dueñas. Él es quien está
8: en Guadalupe, ayudándome. ¿No? Si no mal recuerdo, él está al frente de los comités en Guadalupe.
9: Sí, y él ha estado pues prácticamente trabajando muy de la mano con los diferentes jóvenes. Tenemos jóvenes que están estudiando Derecho, Economía, Ciencias Sociales, Historia. Entonces son diferentes perfiles con diferentes ideas, y eso justamente es lo que hace un grupo multidisciplinario que sin duda tiene mucho que aportar a la sociedad, a los problemas. Y bueno, pues hoy en día eso se requiere, lo decíamos el día de hoy en este encuentro. Zacatecas requiere de jóvenes cada vez más preparados, cada vez más enfocados, pero sobre todo con más sensibilidad a los problemas de la sociedad.
8: Oye, hablando de jóvenes, recuerdas que, bueno, compartirles que el fin de semana estuve en la representación de nuestro gobernador atendiendo la visita a Chicago, donde tuve la oportunidad de platicar con 3 de las federaciones que se encuentran en esa ciudad, pero también tuve la oportunidad de ir al consulado, donde estuve con Kim, no sé si recuerdas a Kim, claro. Es una joven de origen zacatecano y que justo está tratando de participar y de involucrarse. Le platicaba un poco, estuve con ella conversando de muchos temas y le platicaba de este programa. Y pues ahorita nos está viendo en vivo, así que si le mandamos un saludo y pues si no les parece mala la idea, la podemos llamar para que nos comparte un poco su experiencia, porque ella tiene muchas ideas de también cómo involucrarse, porque hablas de involucrar a la juventud.
9: Sí.
8: Pero el sector migrante también es parte de esa juventud.
9: Correcto.
8: Y ahorita, si les parece bien, la podemos llamar para que también ella nos comparta su experiencia. Del viaje cultural, les quiero compartir, a Murabi las vio y le creyeron todo al doctor Ciencia, no crean todo lo que les dijo.
9: Sí, le dijo mucha faramaya, ¿verdad?
8: Exacto.
10: Es cierto. Porque todas quieren venir a estudiar a Zacatecas.
8: ¿Te acuerdas qué te decían? ¿Cómo sabes tanto? Y Amurabi, bueno, o sea, el ego de Amurabi no entraba en la puerta cuando terminó.
10: Doctor Humildad, les dije.
8: Doctor Humildad. Pero justo es parte también de poderlos incluir, de escuchar desde otra visión, porque pues las jóvenes que vinieron, pues tienen ahorita su formación académica con distintas visiones, y creo que eso, o sea, le hace muy bien al tema de darle más frescura,
9: sí,
8: a Zacatecas. Y aquí le preguntaría al doctor, doctor, ¿usted cómo crearía una política para integrar a los jóvenes? Una política efectiva.
10: ¿De integración?
8: De integración. O sea, ¿cómo tú puedes acercarlos a la vida pública? Porque acercarse a la vida pública podemos, justo también platicaba con los paisanos y decía, les daba una expresión, les decía, es que la comunidad tiene que verse junta. Claro. Y me decían, es que juntos nos vemos, nos podemos ver en una foto, lo que tenemos que estar es unidos. Y justo eso es lo que tenemos que crear con estas políticas. Lo que hace, sí, Mauricio, pues va, claro, más allá, porque hoy escuchábamos a Diego, y un joven que me parece que tiene un gran futuro, con una claridad en su formación, una claridad en su proyecto de vida.
9: Sí.
8: Y escuchando a esos jóvenes, ¿tú qué harías para poderlos integrar? ¿Cómo integrarías? Por ejemplo, vamos a pensar, nuestro doctor Humildad, como ustedes saben, es originario de Jerez.
9: Claro,
10: más humilde.
8: O más bien, más, sí, va a decir ya, y de Jerez ya no, sí, puedo decir que soy más humilde.
9: Jerez de la frontera.
10: Orgullosamente jerezano, decimos.
8: Tenemos muchos clubes de migrantes que son de Jerez. Y hay muchas jóvenes.
9: Sí,
10: sí.
8: Y hay algo que todas quieren ir a Jerez, porque escuchan de la banda, escuchan de la parte, digamos, que va a un tema más de entretenimiento. Pero desde Jerez, ¿qué más les puede ofrecer a los jóvenes? ¿Cómo podrías tú permear una política para que también los jóvenes se integren en la vida pública de Jerez y que no únicamente sea en el tema de la música?
10: Bueno, pues primeramente un saludo al club de Tetillas de Jerez que se encuentra en Las Vegas. Ya ves que tengo ahí...
9: Hizo su tarea.
10: Bueno, hice mi tarea en la Secretaría del Zacatecano Migrante. Creo que es eso, es comunicar. Tuvimos dinámicas con tu secretaría para hacerles llegar la información de la fortaleza del sistema educativo mexicano.
9: Sí.
10: Eso fue fundamental. Entonces, creo que así como nos une la familia, pues también nos une la educación, nos une también nuestros valores. Uh-huh. Y el que las y los migrantes de origen zacatecano puedan estudiar en México, este es fundamental.
9: Sí.
10: Llevar esa política, ahorita lo que nos dejó el COVID, es precisamente que podemos estudiar en línea. Uh-huh. Y adicionalmente... pues hay que comprender, o sea, los que tenemos parientes en Estados Unidos, pues sus padres o ellos mismos se fueron con ciertas oportunidades en cuestión de que acabaron la secundaria, la preparatoria, se van a otro país con otra lengua, con otra cultura, con otra forma de funcionamiento, y pues a veces la autoestima, la confianza se ve disminuida. Y precisamente lo que es la educación, que se los paso, quien estudia en México puede trabajar en México, Canadá o Estados Unidos legalmente. Entonces eso fue lo que les atrajo mucho, ¿no? A las y los migrantes que nos visitaron en el pasado, ¿qué fue? ¿Agosto?
8: Julio.
10: Julio, ¿va? Entonces, pues es eso, ¿no? Implementar políticas de integración a través de la educación conjunta. Y también políticas de desarrollo económico basados en la tecnología. Ahorita ya podemos trabajar en línea, ya podemos también desarrollar productos de software en línea. Así como hay empresas que dicen, yo trabajo con un hindú, con un pakistaní en línea, pues podemos hacer también esos vínculos de desarrollo de tecnología y de servicios, tanto para Estados Unidos, Canadá o México. Y creo que esa interacción del lenguaje y esas capacidades que se ven ampliadas a través de nuestra cultura, de los que estamos aquí y los que estamos allá, y la fusión y la unión de los mismos, pues nos permitiría desarrollar outsourcing para brindar servicios. Y no nada más son servicios de software, ya también se ofrecen muchos servicios en cuestión de ingeniería eléctrica para, uh-huh, planos eléctricos, líneas de transmisión, y adicionalmente también consultoría, o sea, mucha consultoría de administración de negocios, administración de nóminas, que pues no hay que olvidar que aquí tenemos varios contadores, administradores, que podrían interactuar y generar

0: en los jóvenes?
1: Totalmente. Ahorita los jóvenes son los que están más altamente tecnologizados. Hacen uso de las herramientas de comunicación.
2: Hasta de forma natural.
1: De forma natural.
0: Pero ¿cómo le dirías hoy a la gente? Porque es muy común que te digan que la tecnología no está al alcance. Que la tecnología no es para la gente mayor. Lo cual, yo te puedo decir que es una mentira. Yo soy un adulto mayor.
1: Eres un adulto mayor.
0: Un adulto mayor.
1: Casi
0: y
1: de medio siglo
0: confirmo.
1: En el planeta.
0: Y hay que enseñarle a los jóvenes cómo usar una computadora.
1: No, pero mira, por ejemplo, la conectividad que promovió y también instaló el señor gobernador, pues eso ya nos permite tener acceso a internet, ¿no? En donde te encuentres, en cualquier parte del estado. Eso es muy bueno. Porque no nada más es en cuestión de formas lúdicas, TikTok, Facebook, ¿no? También te permite comunicarte, te permite aprender, te permite también capacitarte en línea. Y creo yo que esos fondos de inversión, de emprendimiento, que muchas veces lo hacemos localmente, ya tendremos que ir hacia una visión conjunta de emprendimiento a nivel municipal en conjunto con los vínculos internacionales de migrantes que tengamos. Y eso ayudaría bastante. Un ingeniero en sistemas cuesta de 4 a 5 veces más en Estados Unidos que en México. Y no hay que olvidar que Estados Unidos su base de outsourcing la tiene en la India.
0: La tiene en la India, claro. ¿Y por qué los tienen en la India?
1: Pues yo creo que es prácticamente la cuestión de lenguaje. Porque al final de cuentas es otra cultura, es otro uso horario, también otras dinámicas de
0: un salario más bajo. Un
1: salario mucho más bajo. Pero no hay que olvidar que aquí se tiene la capacidad y precisamente lo que ha tenido India de ir mejorando poco a poco se da a través de ese vínculo que también lo tiene con sus migrantes que han estado trabajando en Estados Unidos y que ya ahora ya se desarrollaron esos trabajos conjuntos. Ellos también, bueno, pues también tienen una comunidad migrante, nosotros la tenemos y creo que sería de gran utilidad en ese sentido, ¿no?
0: Pues sí es interesante también ver cómo también la parte de la tecnología tiene que estar 100%, tiene que tener una presencia en las administraciones públicas. Tan sencillo como, por ejemplo, cómo administras tus recursos.
1: Exactamente.
0: ¿Cómo sabes en la proyección de, hasta incluso, por ejemplo, de una obra? ¿Cómo puedes saber cuáles son tus porcentajes de avance, los proyectos que puedes realizar? En fin, creo que el tema de la tecnología no únicamente se limita a una actividad que no sea la administrativa, o sea, lo puedes desarrollar en otros temas, pero pues sí la tecnología yo la entendería hasta incluso, por ejemplo, con la iluminación.
1: Perfecto, el monitoreo y control del sistema de iluminación.
0: Es como puedo hablar con el doctor de un nivel.
2: Es imposible, amigo.
0: Yo sé.
2: El marco científico.
0: O sea, yo sé que no, pero a veces es difícil incluir a los jóvenes sí, en pláticas cuando uno ya tiene un nivel y una experiencia.
1: Sea, pero hay que decirlo, ahorita, gracias a Dios y a la tecnología, el hardware ya es muy barato. Entonces, lo que es monitorear una lámpara, las tecnologías IoT, de Internet de las Cosas, te permiten eso, tener el monitoreo, el control, tener los famosos front-end de monitoreo de eficiencia.
0: ¿Y qué hace eso? Una reducción también en los costos.
1: Y aparte la ciudadanía se percata de qué está funcionando y qué no. Eso también es importante. Pues porque...
2: Oye, pero ¿y si le vamos a marcar a Kim?
0: ¿Ya?
2: ¿No?
0: Ok, vamos a marcarle.
2: Fue mucho marco científico, ¿no? Pero
1: es que
2: tecnología.
0: Lo sentimos, nos apasionamos con los temas.
2: No,
0: y con...
2: pobre Kim está esperando allá.
0: ¿En español? ¿En Spanish o en English?
2: Oh, yo creo que en español.
0: Mauricio, do you speak English?
3: Yes.
1: ¿Quieren inglés? Okay. Hi, hola, how are you? How are you doing today?
4: Hola. Oh. ¿Cómo están?
0: Bien, aquí saludándote con mucho gusto. Aquí está Mauricio. Acá está Amurabi.
1: Hi, Kimberly. How are you doing?
0: No, ese es Amurabi.
1: I'm doing good, thank you for asking.
0: Oh my gosh, y ya se le acabó su English. That's it.
2: Cierra el traductor.
0: Sí, that's it, ahora en Spanish. Ya no le preguntes otra cosa porque...
2: Yo solamente voy a decir hi.
0: Oye, my name is Mauricio.
2: Mauricio.
1: Kimberly,
2: Mauricio.
1: ¿Y te acuerdas de los números en alemán que les enseñé?
2: Híjole, es que el doctor te digo que no, anda imparable. Pero ¿cómo estás, Kim? Qué gusto saludarte.
4: Bien, bien. ¿Y ustedes cómo están? Yo apenas vengo llegando de jugar golf.
2: ¡Órale!

0: Nice. Excelente, Kim. Pues oye, bienvenida al programa de Vértice. Nos da mucho gusto poder saludarte. Hace un momento nos decía Iván que estuvo el fin de semana por allá y que te platicó sobre el programa de Vértice. Y es un gusto poder compartir contigo y toda la audiencia que nos está escuchando, pues también que pueda conocerte. Kim es una joven muy talentosa que se encuentra en Estados Unidos y que recientemente vino a un viaje cultural donde la doctora Murabi pues les compartió varias actividades y mucha información que no sé si les funcionó. Pero, Kim, ¿cómo estás? ¿Cómo te va?
1: Bueno, a ver, ahorita le respondes a Mauricio y nos respondes también de lo que les dijo el doctor Amurabi. ¿De qué te acuerdas?
2: Ya no se
1: De cuando les
2: acuerda.
1: dijo bye.
2: Aufidosen.
3: Me acuerdo de lo que nos dijo que podíamos sacar nuestra maestría y
2: PhD.
3: nuestros bachelors, I think, en
2: Bachelor's.
3: línea.
2: Licenciaturas.
1: Thank you for translating.
3: Y también me acuerdo de los números que nos enseñó, pero ya no me acuerdo cómo.
0: Ya ves, amigo.
3: Pero sí nos dio muchísima información que yo pienso que todas le sacamos foto de todo lo que nos enseñó en la presentación.
1: Son las que me enseñaste que borraste.
3: No, todavía las tengo. No, todavía no las borro. Creo que fue información que ninguna de nosotras sabíamos que había. Tantas oportunidades allá en México y tanto, o sea, estábamos muy sorprendidas de todo lo que nos contó el profesor. So, muchísimas gracias, se lo
1: Profesor.
3: agradecemos muchísimo.
0: Sí.
2: Associated Professor es el título en Estados Unidos.
1: Wow, o sea, no le digas eso porque no va a soportar.
0: Sí,
1: Oye,
0: pues es complicado.
1: y de lo que les comentó Mauricio,
2: Decir en
1: ¿qué
2: México es
1: recuerdas?
2: complicado.
0: Nada.
3: Me acuerdo.
1: Es que lo está pensando, amigo. Lo está pensando del inglés. ¿Cómo
0: Sí.
1: lo va a decir en español?
0: Sí,
1: O
0: sí. No,
1: sea,
0: pues
3: sí.
0: sin problemas, Kim.
1: Está pensando así como
0: No te preocupes, Kim.
1: Amazing. All right.
3: Yeah, it was so amazing que I forgot tanto detalle.
1: ¿Ya ves? O sea, quiere decir que
3: No, es
2: sí se
3: que
2: acuerda de ti.
3: el number one que me acuerdo es de la Jornada Nacional del Tequios,
0: Órale,
3: de la
0: excelente.
3: transformación que hicimos en Fresnillo.
0: Sí.
3: Eso sí fue una experiencia totalmente diferente de lo que esperábamos y so much fun.
1: O sea,
2: Mucha diversión.
0: Sí, tradúcelo, por
1: sí,
0: favor. Es que no, no entendí.
1: gracias por translate everything. Thank you, doctor
2: You're welcome.
1: Hammurabi. Oye, Kim, ¿y te acuerdas? Hemos
2: Invitación.
1: estado platicando de mucho de cómo ustedes se pueden involucrar, que sin importar la distancia que se encuentren en Estados Unidos, pueden seguir trabajando y aportando para Zacatecas. Y hoy, pues creo que también es una buena oportunidad para que te escuchen y para que podamos comprometer a Mauricio para hacer alguna actividad de lo que ya hemos conversado. Es muy importante que ustedes se involucren. Ya escuchabas a Mauricio. Hay un consejo aquí de jóvenes en Zacatecas que pues yo creo que hay una buena posibilidad de que tú puedas formar parte y que puedas estar en contacto con el Instituto de la Juventud y desde Chicago pues también sumar a más jóvenes y que se puedan involucrar activamente en la vida pública de Zacatecas. Yo creo que esa es una muy buena oportunidad. ¿Qué le propondrías a Mauricio? Como joven zacatecana, como mujer, ¿qué les hace falta a ustedes allá en Estados Unidos para poder participar en todas estas actividades?
3: Yo pienso que saber cómo comunicarnos con ustedes o like dónde en dónde podemos ayudar nosotros, como maybe un mensaje más directo de pues en redes sociales. Está muy bien lo que están haciendo, o sea, nosotros los jóvenes de aquí de Chicago, y en muchas partes de aquí de Estados Unidos, siempre vamos las dos formas de redes sociales a las que nos vamos más es Instagram y TikTok. Y
0: Okay.
3: creo que en Instagram ustedes están haciendo tan bonito trabajo que creo que nos está inspirando más. a querer saber más y querer apoyar más, pero creo que
1: Es buena, te está diciendo que estás haciendo un buen trabajo. But,
0: gracias, gracias. Pero qué, dilo sin bronca.
2: don't be afraid, just tell us.
1: Wow.
3: Pienso que
0: No me agüito.
3: no sé, están haciendo very good job. Sigan el hard
2: Okay. Y
1: work. sigue echándole ganas.
0: Gracias. Le estoy echando todos los kilos, Kim.
1: But
3: I think que I think we need to come back to that question. Tenemos que regresar a esa pregunta.
2: Okay.
1: Okay, ¿qué le dices a Mauricio? ¿Qué necesitan ustedes para poder trabajar con el Instituto de la Juventud? ¿Alguna propuesta que le puedas hacer
0: Para
1: para que ustedes
0: mejorar.
1: puedan apoyar?
0: Exacto.
1: Por ejemplo, tú hablas de redes sociales. ¿Podría haber una participación de ustedes como jóvenes para difundir los programas del instituto?
3: Sí, desde acá podríamos maybe colaborar más con ustedes, sabiendo más de lo que ustedes necesitan de nosotros.
0: Claro, Kim, porque algo que platicaba mucho con el secretario Iván es que es muy importante que los jóvenes, sobre todo que radican fuera del estado o fuera del país, puedan conocer que hay una instancia de gobierno que crea políticas públicas para los jóvenes, estando o no estando aquí, y que tengan las mismas o mejores oportunidades que las que a veces no hemos intentado buscar nosotros mismos. Entonces, creo que algo que podemos aportar en conjunto, Kim, es llegarle a todos esos jóvenes que tal vez no tienen la oportunidad como tú, como otras compañeras, otras chicas que han venido a Zacatecas y que conocieron la parte de las tradiciones, la cultura, la ciencia y sobre todo dejar algo que me gustó mucho que tú dijiste cuando estabas acá, que puedes aportar, aunque sea un granito de arena, a el bienestar de tu comunidad, en este caso de los municipios, y que dejes prácticamente tu huella. Eso podemos hacer en
1: Exactly,
0: conjunto.
1: Kim. Definitely, you need to spend more time with us. Are you agree with me or no?
3: Sí, yo creo que sí.
1: Ok, Kim, tenemos que ir a una pausa, pero si te parece, vamos a pedirle a Mauricio que en alguna oportunidad nos podamos reunir para que podamos platicar más ampliamente. Podemos involucrar al doctor Ciencia para que, pues es que ya lo tenemos aquí, pues para no
0: Sí,
1: dejarlo,
0: para que no
1: porque
0: se
1: se
0: ponga
1: siente, a
0: triste.
1: veces se siente y piensa que lo excluimos,
0: Sí, es sensible.
1: pero podemos organizar y porque hoy estamos planeando el próximo año, el 2027, y es una muy buena oportunidad de incluir una actividad que esté directamente diseñada para los jóvenes que se encuentran en Estados Unidos. ¿Les parece bien,
0: Yo de
1: compañeros,
0: acuerdo.
1: colegas, amigos, estimados?
0: Bien.
2: I'm agree.
1: You got it, man. You are the man. You are the man. Ok, Kim, pues tenemos que ir a una pausa. ¿Qué les dices a Zacatecas? ¿Qué le dices a Zacatecas?
3: Zacatecas, los quiero muchísimo y nos veremos muy pronto en noviembre.
0: Excelente.
1: Nice. Ok, en noviembre te esperamos aquí en la cabina.
3: Perfecto.
1: Chicos,
0: Okay.
1: muestren modales, despídanse.
0: Nos vemos. Adiós, Kim. Que te vaya muy bien en el golf.
2: Keep in touch.
3: Gracias.
1: Y keep in touch.
2: Bye.
1: Ok, bye bye. Pues nosotros regresamos después de esta pausa.
2: Claro.
1: Recuerden que estamos transmitiendo.
2: Desde el 97.9 frecuencia modulada
1: Wow.
2: por el César.
0: Es excelente.
1: Regresamos.

0: Después de un corte, regresamos a Vértice.
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0: Hola, estamos de regreso en nuestro programa Vértice por el 97.9. Tuvimos una excelente conversación con Kimberly, que se encuentra, es una joven que se encuentra en Chicago.
1: Chicago.
0: Y bueno, me están comunicando que tiene dos empresas, ¿no? Dedicadas a las redes sociales.
1: Hace una parte de
0: Tiene
1: llevar social media de
0: social media.
1: algunas.
0: Y
1: Se
0: adicional.
1: dice, mis fuentes
0: Mis
1: en
0: fuentes,
1: Chicago.
0: Gabo.
1: Mi corresponsal en Chicago me está
0: Sí,
1: informando. Doctor, es el doctor de la humildad y me sale
0: Se le está
1: se le
0: durmiendo,
1: está
0: amigo. Es
1: durmiendo, o
0: que
1: sea,
0: hay que
1: doctor.
0: hablar con la realidad. Ahorita me lo comunicaron y se me hizo muy interesante, pues, de cómo una joven de origen zacatecano, pues, está trabajando lo que son las redes sociales de varias empresas y organismos en Estados Unidos, en Chicago, que no es una ciudad fácil.
2: ¿Cuántos años tiene Kim?
1: No estoy seguro, pero tendrá unos 23 años,
2: 24, ¿verdad?
1: sí,
2: Me estoy siendo
1: 24
2: joven.
1: años. Y pues yo creo que es una muy buena, es una llamada de atención a nosotros. Yo creo que lo que ella
2: Dos
1: menciona,
2: grandes.
1: lo del tema de las redes sociales,
2: Sí.
1: porque ella lo decía, enfocaba que Instagram es la red social que se utiliza en Estados Unidos. Y te
2: Claro.
1: decía, ah, pues Mauricio está haciendo un great job, but
2: No quiso
1: chale.
2: decirlo en
1: Échale
2: público.
1: más ganas,
2: Es que
1: Mauricio. O
2: sí.
1: sea, es como que podemos mejorar, pero ¿sabes cuál es la oportunidad que yo creo que podemos ver y que pues nosotros desde la Secretaría lo vamos a aprovechar? Pues es entender también cómo le puedo dar información a los jóvenes, pero no aquí,
0: Sino allá.
1: ¿En
2: todo el
1: sino
2: mundo?
1: allá,
2: Sí, claro.
1: porque
2: Rompes
1: eso
2: un paradigma, ¿no?
1: nos
2: Y
1: va a
2: abres el
1: ayudar
2: mercado allá.
1: y nos va a poder dar la pauta para poder ligar tanto jóvenes aquí como jóvenes
2: Y es
1: en
2: que
1: Estados
2: eso es
1: Unidos.
2: un tema bien bueno porque las redes sociales han venido a revolucionar muchísimo la manera en cómo compartimos la información y en cómo la recibimos. Incluso hoy justamente Rodrigo lo decía, que en el encuentro que, porque Rodrigo, el secretario general de gobierno, nos acompañó en la mañana en estos encuentros de los comités de jóvenes, y él hacía referencia a que la política que ha tocado o que le tocó a él en estos tiempos es en su mayoría, o se puede decir que toda, 100% digital.
0: La
2: Ya
0: gran mayoría, ¿no?
2: la
1: Claro.
2: política ya
1: Y
2: actual
1: ahí va lo que
2: es en
1: dice el
2: redes.
1: doctor ciencia y el doctor humildad. Todo el tema de la tecnología. No puedes hacer redes sociales si no tienes social media, la
2: Claro.
1: tecnología. O sea, el social media tiene que ir ligado con
2: Y es muy
1: el tema.
2: positivo, o sea, porque hemos visto tan solo cuando las redes se unen, ha habido casos exitosos, incluso hasta cuando, por ejemplo, hay un siniestro en algún país, en alguna ciudad, y inmediatamente cuando la población sale, oigan, ayudemos, oigan, donaciones. O sea, tiene cosas muy
0: Tiene sus
2: potenciales
0: bondades, ¿no?
2: de
1: Sí.
2: siempre y cuando se sepan usar
1: Ya lo
2: para
1: dijo el doctor
2: lo que es,
1: Ciencia,
2: ¿no?
1: como el IA, ¿no? Que
0: Exacto.
1: podemos hablar de que puede ser malo, que puede ser una situación de riesgo, incluso
2: Sí.
1: para la población, al poder tener o perder cierta control sobre varios temas. Pero cuando lo usas bien,
2: Claro. Sí, pues
1: pues podemos
2: transforman, ¿no?
1: impactar. Imagínate que los programas que haces desde el instituto los conozcan los jóvenes en Estados Unidos y que hoy tengas un problema de una presión
2: Sí, claro.
1: de un sector que a lo mejor no se estaba atendiendo al 100% y que te obligue a ti o que te ocupe el crear una política especialmente para ese sector. Eso ya te diría que está siendo exitoso porque tu política
2: Ah,
1: ya
2: por
1: está
2: supuesto.
1: trascendiendo.
0: Pues yo nada más les tengo una noticia mala a tres personas, a nuestros directores de comunicación social, de Sesami, de Juventud y del COSIT, que Kimberly viene a trabajar.
1: Estamos listos para hacer collab. Nada más primero que me diga cuántos seguidores tiene para ver si podemos hacer
2: Fíjate,
1: algo.
0: buen
1: Pero
0: punto,
1: bueno, a
0: ¿no?
1: ver,
0: Pero es que si vas a abrir el mercado allá, no es mala
1: tiene un
0: idea,
1: punto
0: ¿eh?
1: el doctor
0: Sí.
1: Ciencia, como es,
0: Vamos a darle
1: vamos a
0: el
1: tratar de
0: beneficio de la
1: hablar.
0: duda.
1: Pero yo creo que hoy podemos pensar en que esas tres instituciones podamos generar una actividad para que los podamos involucrar,
0: Pues más.
1: meterlo en los programas, porque no me vayan a decir como siempre se escucha. No tenemos dinero, porque eso sería decir un poco que no
0: Pero
1: tenemos
0: tenemos
1: creatividad,
0: talento,
1: pero tenemos
0: secretario.
1: creatividad,
2: Sí, amigo, tenemos
1: tenemos
2: redes, las redes son
1: creatividad. Y yo
2: gratis.
1: creo que ese puede ser un reto que podemos asumir los tres y que no tengo dudas que lo podemos hacer. Una
0: Claro.
1: actividad que en conjunto se convierta en una política para los jóvenes, pero no aquí en Zacatecas. Nos
0: En
1: falta
0: Estados Unidos,
1: acercarnos
2: ¿no?
1: allá.
2: Por supuesto.
1: Nos falta acercarnos allá y aquí hay que aprovechar también para, nos está mandando saludos José Padilla, que es también integrante de la Federación de FECUSI
2: Sí,
1: y
2: claro.
1: Kim pertenece a esa federación, así que también les mandamos un saludo, tuve la oportunidad de saludaros el sábado, También nos manda saludos Mixi Gutiérrez, dice que bueno verlos realizando proyectos en conjunto para abordar temas como bien lo dijeron, que son de gran relevancia para Zacatecas. Entonces, pues un nos saludo, da mucho Mixi. Gusto que nos estén gracias, también gracias escuchando, mandando sus mensajes y nos comprometemos a hacer una actividad. Tenemos hoy alguien que nos pueda apoyar en
0: Estados Unidos.
1: En Estados Unidos y estoy seguro que muchos jóvenes se van a sumar. Como se han sumado también a otras actividades como los foros, ¿cuál es su balance de los foros? ¿Ya llevamos 6?
2: Cinco, ¿no? Llevamos 5 apenas. Cinco. Son 18 foros para las personas que nos están escuchando. Son 18 foros en total, donde prácticamente el objetivo de todos estos foros es llegar a todos los rincones y municipios posibles. Y bueno, pues llevamos ya 5, que fue el fin de semana estuvimos en Cieneguillas, aquí en Zacatecas. También fuimos a Jalpa, hemos ido a Río Grande. ¿A dónde más hemos ido? A Guadalupe. Y bueno, pues los próximos que también tenemos a realizar, aquí te lo comparto en este momento. Este fin de semana también es un fin de semana Loreto, fuerte porque empezamos el jueves en Loreto, luego Jerez, nos vamos el viernes a Jerez.
1: ¿Qué va a invitar las tostadas?
0: Sí, yo los invito este viernes en Jerez a las 4 de la tarde. Sugerencia llegar antes de la 1 de la tarde porque empiezan.
2: ¿En dónde va a ser, amigo?
0: En el Pócar de Haces, ahí salida a Tepetongo.
2: Ok.
0: Y bueno, ahí esperamos que nos acompañen las y los jerezanos. También del municipio de Susticacán, Montescobedo, Villanueva y Tepetongo.
2: ¿Y qué podemos encontrar en los foros, amigo?
0: Bueno, precisamente lo que es el stand del Consejo Zacatecano de Ciencia, Tecnología e Innovación. Vamos a tener diversas dinámicas de ciencia, de tecnología, cine científico, algo de robótica, también análisis biomecánico de su condición física.
2: Ok.
0: Importante.
2: Para ir, amigo.
0: Para ir a verlo. Y bueno, pues los demás stands que son como los de ustedes, de Secretaría del Zacatecano Migrante, Instituto de la Juventud, Desarrollo Social, el DIF Estatal.
2: El del Empleo.
0: También una oportunidad para aquellos que están buscando empleo en el foro en Jerez.
1: Y también invita a nuestra comunidad migrante porque el foro también son transmitidos a través de las redes sociales. Nuevamente, el tema de las redes sociales. Doctor, invítelos.
0: Bueno, la invitación a todos los clubes de Jerez.
1: Nada más a los clubes de Jerez, a todos.
0: ¿A todos? Bueno, sí, a todos los migrantes. En especial, todos son bienvenidos. Al final de cuentas, independientemente del foro donde se encuentre, pues somos zacatecanos. Y bueno, también el mensaje del señor gobernador, que como bien lo decía Kimberly, comunicar es muy, muy importante y utilizar todas las herramientas. El foro es un medio de comunicar donde pues nos da los resultados, ¿no?, de estos 5 años de gobierno y también por ahí nos da algunas sorpresas de cuestión de rifas de 2 camionetas, algunos tractores también y finalmente, bueno, pues acudir a ello.
1: Pues hay un tema muy importante y yo lo describiría y a ver, les preguntaré a ustedes cómo lo describen en una sola palabra. Para mí sería cercanía.
2: Claro. Una oportunidad de ver la política o en general el gobierno desde otra ventana, ¿no? No alejado o no como un eje que está por trabajar.
0: Pues bien lo decía el gobernador, ¿no? La cercanía entre población y gobierno con sus instituciones vinculadas y en esa cercanía e interacción mutua. Pues.
1: Pero además hay una estructura de gobierno que está dispuesto y que está en coordinación para poder brindar estos apoyos.
2: Claro.
1: Porque ayer lo decía en mi comparecencia, una sola dependencia por sí sola no puede atender a un solo sector. Porque, por ejemplo, en el caso de la CESAMI, nuestro sector es el tema migrante. Pero en el tema migrante tenemos jóvenes. En el tema migrante tenemos ciencia. Y esos no son temas que le correspondan atender de manera formal a la Secretaría. Nosotros somos ese vínculo. En el caso de Mauricio, pues lo mismo, tiene jóvenes. Pero esos jóvenes necesitan también atenderse desde un tema o desde una visión migratoria.
2: Así es.
1: El mismo caso con el doctor. Tiene muchos programas que hoy también ya decía, es una oferta también que él pueda acercar para que puedan estudiar y prepararse aquí en México. Uh-huh. Entonces, eso es justo lo que estamos haciendo. Es cercanía, es que vean que hay un gobierno también humanista, pero sobre todo que puedan también escuchar a quien toma las riendas de este estado, al gobernador, donde pues pueden ver y escuchar de parte de él los resultados que tenemos a lo largo de estos 5 años, que como bien lo expresa el gobernador, hay todavía un camino que recorrer, pero hoy pues no hay duda de que ya están los cimientos en varios temas. Como lo separo en los foros, me parece que es una manera muy sencilla y práctica de poderle compartir a la gente esta información, como el tema de campo, que es un eje de gobierno, como el tema de infraestructura, como el tema de política social y el tema de temas, como así lo ha denominado el gobernador, el tema de seguridad. Exacto. Y yo creo que tampoco es coincidencia el que el último foro que se realizó fuera el de seguridad, porque sin seguridad no puedes tener los otros tres foros.
0: No, pues no existe actividad productiva, ¿no? Al final.
1: Es que vengo todavía con el feeling del día de ayer de la comparecencia, ¿vieron?
2: Entonces estamos hablando, amigos, que este fin de semana, el jueves 15, Loreto. Será en Loreto.
1: Loreto.
2: A partir de las 12 del día hasta las 5 de la tarde, donde pues, prácticamente el horario de donde el gobernador nos acompaña es a las 4 de la tarde, igual en Jerez a partir de las 12 del día, uh-huh. Ya lo comentó nuestro buen amigo Murabi, y el sábado 17 en el municipio de Pinos, ese será más temprano, un poquito más temprano, a partir de las 11 de la mañana, y en Fresnillo también el domingo 18 a partir de las 11 de la mañana. Pues es una agenda fuerte para este fin de semana.
0: Así es.
1: Pues sí, tenemos una agenda.
0: Pero vale la pena, al final de cuentas, el acercar los servicios, el participar y recibir a la gente en esa armonía y convivencia mutua, pues
2: claro,
0: el cansancio queda a un lado, ¿no?
1: Pues sí, hay que también pues decir que parte de la indicación que hemos tenido desde el inicio es que todas las dependencias sean dependencias cercanas a los sectores que nos corresponde atender, y creo que hoy estamos cumpliendo. Porque lo vemos, seguramente ustedes en el caminar pues escuchan a sus sectores,
2: claro.
1: Donde pues hay una muy buena recepción de la política, a ustedes como referentes también de quienes están al frente de esas instituciones, pues eso también es el sentir y es la mejor evaluación, porque no podemos nosotros solamente desde los números poderlo plasmar o poderlo informar, uh-huh. Más bien lo respaldamos también con ese sentir de la gente.
2: Y hablando de eso, ¿cómo te fue ayer? ¿Cómo te sentiste en la comparecencia?
1: Pues,
2: cierto, sí, es buen tema.
1: Yo les diría que, pues, tranquilo, porque hay un trabajo que hemos hecho desde el inicio.
0: Secretario humilde, vamos.
2: ¿Cómo?
1: Ahí sí te tengo que decir que
0: secretario
1: sí,
0: humilde.
1: Hay que ser humildes y hay que decir que, pues, yes. Estábamos preparados para poder hacer frente a todos los cuestionamientos.
0: No, hay que admitirlo que se preparó desde el sábado, domingo y el lunes en la mañana, todavía le hablé y estaba concentrado.
1: Sí. No, doctor, me preparé desde el 2021, desde que llegué, para hacer frente a la quinta comparecencia.
0: De eso,
1: me pegó el doctor Amurabi la humildad.
0: Hizo su tarea el secretario.
1: Es que les digo que todavía vengo con el feeling de la comparecencia.
2: Sí, no, ya vi.
1: Pero una muy buena experiencia, yo creo que...
0: secretario, explíquenos.
1: Concluya, secretario.
0: Concluya, secretario.
1: Por un máximo de 3 minutos, como se hace. Yo creo que hoy les diría que de todas las comparecencias, de las 5 que ya me ha tocado atender en esa responsabilidad constitucional,
2: sí.
1: Siento que esta fue una comparecencia que tuvo un diálogo mucho más
0: constructivo. Esa es la palabra.
1: Sí, porque hubo preguntas que también nos permitieron desarrollar o ligar los temas de la política que hemos construido, uh-huh. Y fue creo que algo interesante para la gente. Hubo un diálogo de, pues, como se dice en la diplomacia, de alto nivel, donde eso. Plasmamos
0: ideas. Y lo ideas, dice que yo hablo con tecnicismo, ¿eh?
1: Ideas y conceptos muy claros sobre temas, por ejemplo, de la remesa. Uh-huh. ¿Cómo impacta la remesa? Había preguntas que, pues, sí daban el pie a que pudieras conversar sobre toda la política y todo lo que hemos dado, porque a veces las comparecencias pues las enfocamos en un tema, sí, que no le abona a la gente, y creo que se entendió muy bien que hoy la comunidad migrante necesita también que la responsabilidad que tenemos, porque también les comentaba y felicitaba a los diputados que se dieron cita el día de ayer y les decía que la responsabilidad que tenemos con el sector migrante no nada más es de parte del gobierno del estado, es de 30 diputados que integran la 65ª legislatura del estado de Zacatecas.
0: Del estado libre y soberano.
1: Libre y soberano de Zacatecas, para ser más precisos.
0: 834.
1: Y el trabajo todo lo vence, sí. Y la verdad, sí. Y eso, pues creo que para mí, en mi caso, me parece que fue una comparecencia que abonó mucho, porque hoy también ya tenemos resultados. Y estos resultados, no es que no los tuviéramos antes, pero hoy ya son resultados de una visión de política que construyó el gobernador, que hoy ya están consolidados, que no podíamos hablar los mismos resultados cuando empezamos con este trabajo porque no lo habíamos llevado a la práctica. Estaba diseñándose, hoy ya la comunidad se ha apropiado de estos programas y nos ha permitido, por ejemplo, les decía, nada más imaginen ustedes que hemos beneficiado a más de 431 mil personas.
0: ¿431 mil personas?
1: Wow. Así es.
2: Bien.
0: Bien, secretario. Ya casi le andas llegando al bienestar. Eso, la presidenta informó 721 mil apoyos a...
1: Pues ya lo sabe, presidenta, 11 de septiembre del 2027 podemos hablar. Estamos aquí listos para lo que pueda seguir. Pero una comparecencia creo que muy, muy buena, una comparecencia donde pudimos informar y compartir datos relevantes, datos concretos, porque de eso se trata también. Uh-huh. El informar se trata de dar datos concretos, claro, más allá objetivos, de palabras o discursos, uh-huh, porcentajes que pudiéramos realmente dar cuenta de estos 5 años de gobierno. Y hay que decir que el trabajo, pues también es parte de importante del esfuerzo que realizan todos los días quienes integran la Secretaría del Zacatecano Migrante, pero sobre todo de la comunidad a la que representamos, porque claro, sin ellos los resultados no se podrían dar. Han confiado a través de la remesa productiva, hay servicios que hemos fortalecido, les hablaba de la armonización de la política federal con la estatal, que hoy nos permite tener temas que no se tenían ni que se tienen en otro estado que no es Zacatecas, como la constancia de origen, y que son aceptados en los 53 consulados y que vamos más allá. Ya se aceptan en 162 representaciones y Zacatecas es el único estado que cuenta con este documento.
0: Fíjate, ese número que das es muy importante, pero en la objetividad de los datos. Nosotros en las ciencias duras y en las ingenierías siempre yo le cuestiono, ¿no?, a los estudiantes. Les digo, aquí no existe el yo siento, creo y pienso. Y creo que también en un análisis objetivo del trabajo de 5 años... el que tú puedas demostrar y exponer ante la legislatura que has atendido a 431 mil zacatecanos, ya sea de origen o de primera, segunda generación, pues es fundamental, pues, porque también en esa maduración de la cultura política, el reconocer el trabajo que están haciendo, porque no lo hacemos solos, no, pues.
1: Empezamos desde la legislatura, porque ellos aprueban un presupuesto.
0: Exacto, claro. Entonces sí, es fundamental, ¿no? Y creo que independientemente de percepciones que son subjetivas y que son muy influenciables por las redes sociales, los números ahí están. Y eso se debe al gran trabajo y la mancomunidad que se está haciendo con la población, con la comunidad migrante. Y pues felicidades, estimado secretario.
1: Muchas gracias, doctor. Ciencia, recibir esa felicitación de parte de un doctor con humildad, en ciencias y con humildad, habla de la humildad de la cual representa.
0: Es que ahora va la mía. No crees que es tan fácil. No, felicitarte por esos datos. Y también, si me lo permites, también es una buena noticia para Zacatecas. Zacatecas ocupa el primer lugar nacional en estos 5 años en el incremento de investigadoras e investigadores en el país.
2: Okay.
0: Se coloca un incremento de 105%. La media nacional es del 70%, pero una mejor nota todavía es que en el ámbito de género, Zacatecas también es el primer lugar nacional en el incremento de investigadoras. Felicidades a las mujeres investigadoras zacatecanas, con un incremento en estos 5 años de 140%.
2: Okay.
0: Y la media nacional es del 70%. Entonces, es lo que te decía, los datos ahí están.
1: Claro. Ajá. Y aparte, pues lo fundamental es que la gente lo sepa.
0: Claro.
1: Porque hoy hay muchas cosas y hay muchos temas que nosotros podemos también decir que pueden ser susceptibles a las buenas prácticas y adoptarse por otros estados.
0: Exacto.
1: Ahorita, por ejemplo, está recibiendo, me envió un mensaje Kim, dice que olvidó comentar que está en un torneo de golf.
2: Ok.
1: Por eso viene de jugar golf, que se encontró con personas de Guadalajara y que le preguntaban de dónde era. Y creo que ahí es donde podemos ver que vamos haciendo un buen trabajo, porque ella les dijo que es de Zacatecas.
2: Excelente.
0: Claro.
1: Y les platicaba, les empezó a platicar de todo lo que nosotros hacemos. Y los comentarios que ojalá y ellos pudieran tener también ese tipo de apoyos. Y dice que nos manda muchos saludos, al agradecimiento, al trabajo que estamos haciendo y que continuemos trabajando y que thank you.
2: Thank you very much.
1: El translate.
2: Para es que doctor. Si no, no lo
0: ¿En qué? ¿En alemán o en holandés? O
1: en Spanish.
0: Dankeschön, thank you, gracias. Y en holandés, Mexi. Thank you, Wells.
1: ¿En francés?
0: No, eso, merci. Sí, más fácil. Adicionalmente, hacer la invitación a las y los maestros. Tenemos una capacitación de inteligencia artificial para la docencia y ciberseguridad. En el mes de diciembre, que va a ser del 3, 4 y 5 de diciembre, el Laboratorio de Software Libre del COSIT ya ha capacitado a más de 400 maestros en el interior del estado en inteligencia artificial para la docencia, y este curso lo programamos para ustedes, para que nos acompañen del 3, 4 y 5 de diciembre. Inscríbanse, nos encuentran en redes sociales del COSIT, en Facebook, en Twitter, en Instagram. Y bueno, esperamos poder capacitar a otros 100, 150 docentes en inteligencia artificial y un tema muy importante, de ciberseguridad.
1: Pues ya lo saben, acérquense también a las redes de COSIT para que conozcan toda esta información. También nos hace llegar saludos Lucas desde Guadalupe, el buen amigo Lucas.
2: También se la está rifando en los foros.
1: Está rifando en los foros. Nos vemos, seguramente va a estar por allá con nosotros el todo próximo jueves en Loreto.
0: Lucas, nos vemos en Jerez.
1: Damos un saludo a Lucas,
2: Lucas,
1: allá.
2: Ya sabes.
1: Jerez, tostadas, cortesía del doctor Humildad.
0: Sí, el que llegue ahí a Jerez y me diga viva el programa Vértice, lo llevamos a las tostadas.
2: También, mira. Aquí,
1: también Isaías dice que se va a sumar. ¿Querés? ¿Dos tostadas?
0: Sí. Dos tostadas.
1: ¿Con todo? ¿Que sea light el refresco o lo regular?
0: Nada más la tostada y la salsa.
1: ¿Regular, ok?
0: No le metan más.
1: Entonces, y ahí ya lo sabe, sí, hay una invitación.
0: Quien me diga, hola, yo vi el programa Vértice de Doctora Murabi, ahí en Jerez.
1: ¿Y por qué era Doctora Murabi, Doctor Ciencia? Doctor Humildad.
2: Doctor Ciencia. ¿Qué voy a decir?
1: Ya lo saben, para la gente que va a estar en Jerez, con el código yo vi y escuché al doctor Murabi.
0: Con que diga Vértice, ya.
2: Si no los conozco.
1: Así que todos nuestros compañeros de las dependencias, vayan, coman y se regresan.
0: Así es.
1: Cortesía del doctor Ciencia. Oigan, pues ya nos tenemos que enfilar para dejarle los micrófonos a los profesionales de la radio.
0: Que ya los traemos, vamos atrasito.
2: En un descuido.
0: Le estamos metiendo presión.
2: En un descuido y
0: a Isaías de
2: cambiamos de profesión.
1: Pues ahorita hay que decirle a Isaías que si no tiene invitados, ahorita le levantamos.
2: De hecho, yo soy el invitado.
1: Sí. De hecho, sí.
2: A continuación, ahorita me quedo.
1: ¿En serio? ¿Es tu invitado? Sí. Pero él viene con dos más.
2: ¿Qué te parece si los invitamos también? Sí, ¿no? Que me hagan un montón, ni modo.
1: A ver qué nos dice Hermelio.
0: Ándale.
1: Que estamos ya todo el tiempo aquí en CISAR. Oigan, pues ya hay que despedirnos para que ya le demos espacio a Mauricio que hable de cosas ya un muy poco más importantes y relevantes. Pero como siempre, un gusto poder compartir este espacio con ustedes una hora. Si se acuerdan, cuando iniciamos con esto teníamos nuestras dudas. ¿Cómo íbamos a hablar en el micrófono por una hora y hoy? Hasta ahora no es suficiente.
0: Pasa así rápido, ¿verdad? Un saludo a todos y no se les olvide, 97.9 Vértice Frecuencia Modulada.
2: Eso. Muchísimas gracias y bueno, pues nos vemos este próximo martes y estaremos muy contentos de poder saludarlos nuevamente con grandes temas para toda la población zacatecana y les enviamos un fuerte abrazo y sobre todo, amigo, traten de
1: comer frutas y verduras.
2: Comer frutas y verduras, pero además también cuidarse porque el clima está muy cambiante.
0: Eso es verdad.
1: Así es, nos vemos el próximo martes, recuerden, 97.9, Vértice, 5 de la tarde, a través de las plataformas de CISART y, por supuesto, en la frecuencia modulada del 97.9. Que tengan muy buena tarde.

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6: En todo México circulan 2.3 millones de motocicletas. Solo el 71% de